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2: Las 6 con 21 minutos.
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3: Las 6 con 30 minutos.
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1: Las 6:41.
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3: Transporte de carga en Tabasco ha vuelto a poner el dedo en la llaga sobre un problema histórico: la falta de señalización adecuada en los accesos a Villahermosa. El dato es contundente, pues según cifras dadas a conocer por el organismo empresarial, diariamente circulan cerca de 15,000 camiones por la zona de influencia de la capital. La combinación de operadores nuevos, el auge comercial del sureste y las rutas erróneas citadas por el GPS meten a estas moles de acero a vías prohibidas como la avenida Ruiz Cortines. La propuesta de Canacar de instalar 7 macroseñalamientos en las carreteras 180 y 186, para lo que incluso proponen buscar patrocinios privados, es una iniciativa sensata que las autoridades deben autorizar y ejecutar sin burocracia. Perderse en la ciudad no es un error menor. Implica multas y costos de hasta 123,700 pesos para los transportistas, una cifra que asfixia la competitividad local. Sin embargo, la señalización es solo una parte de la solución, el analgésico para un mal mayor. La realidad de fondo es que Villahermosa no puede seguir tolerando que los vehículos pesados utilicen el entramado urbano como vía de paso. Los señalamientos son necesarios para guiar, pero la autoridad debe ser firme para impedir que la ciudad se convierta en un patio de maniobras a cielo abierto. Hasta el siguiente comentario.
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2: Las 6:52.
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1: Las 7 con un minuto.

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1: Las 7 con 11 minutos.
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2: Las 7 con 22 minutos.
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5: La Cámara Nacional del Autotransporte de Carga en Tabasco ha vuelto a poner el dedo en la llaga sobre un problema histórico: la falta de señalización adecuada en los accesos a Villahermosa. El dato es contundente, pues según cifras dadas a conocer por el organismo empresarial, diariamente circulan cerca de 15,000 camiones por la zona de influencia de la capital. La combinación de operadores nuevos, el auge comercial del sureste y las rutas erróneas citadas por el GPS meten a estas moles de acero a vías prohibidas como la avenida Ruiz Cortines. La propuesta de Canacar de instalar 7 macroseñalamientos en las carreteras 180 y 186, para lo que incluso proponen buscar patrocinios privados, es una iniciativa sensata que las autoridades deben autorizar y ejecutar sin burocracia. Perderse en la ciudad no es un error menor. Implica multas y costos de hasta 123,700 pesos para los transportistas, una cifra que asfixia la competitividad local. Sin embargo, la señalización es solo una parte de la solución, el analgésico para un mal mayor. La realidad de fondo es que Villahermosa no puede seguir tolerando que los vehículos pesados utilicen el entramado urbano como vía de paso. Los señalamientos son necesarios para guiar, pero la autoridad debe ser firme para impedir que la ciudad se convierta en un patio de maniobras a cielo abierto. Hasta el siguiente comentario.
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1: Las 7 con 30 minutos.
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0: 7:40 aquí en La Qué Buena. 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
2: Las 7:48.
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1: Las 8 con un minuto.
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3: Transporte de carga en Tabasco ha vuelto a poner el dedo en la llaga sobre un problema histórico: la falta de señalización adecuada en los accesos a Villahermosa. El dato es contundente, pues según cifras dadas a conocer por el organismo empresarial, diariamente circulan cerca de 15.000 camiones por la zona de influencia de la capital. La combinación de operadores nuevos, el auge comercial del sureste y las rutas erróneas citadas por el GPS meten a estas moles de acero a vías prohibidas como la avenida Ruiz Cortines. La propuesta de Canacar de instalar 7 macroseñalamientos en las carreteras 180 y 186, para lo que incluso proponen buscar patrocinios privados, es una iniciativa sensata que las autoridades deben autorizar y ejecutar sin burocracia. Perderse en la ciudad no es un error menor. Implica multas y costos de hasta 123.700 pesos para los transportistas, una cifra que asfixia la competitividad local. Sin embargo, la señalización es solo una parte de la solución, el analgésico para un mal mayor. La realidad de fondo es que Villahermosa no puede seguir tolerando que los vehículos pesados utilicen el entramado urbano como vía de paso. Los señalamientos son necesarios para guiar, pero la autoridad debe ser firme para impedir que la ciudad se convierta en un patio de maniobras a cielo abierto. Hasta el siguiente comentario.
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3: Dame el tono, Morín. El tono, pues. El tono por ahí.

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3: Las 8 con 32 minutos.
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2: Papá, este es para usted.

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1: Las 8 con 41 minutos.
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2: Se llama el cinecito arriba, tierra caliente.

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2: Las 8 con 50 minutos.
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1: Las 9 en punto.

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1: Las 9 con 10 minutos.
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5: ¿Buscas consentir tu piel de forma natural sin descuidar tu cartera? Llegaste al lugar indicado. Hoy en nuestra tecnología doméstica cuidaremos de ti y de tu bolsillo, enseñándote a preparar unas humectantes barras de jabón con miel.
3: Y así como es importante saber qué le pones a tu piel, también lo es saber qué llevas a tu mesa. ¿Cuál fue el motivo por el que elegiste la leche que tienes hoy en el refrigerador? ¿El precio, la marca o los ingredientes que contiene? En nuestra guía de consumo de leche te compartimos información importante para que tomes la mejor decisión.
5: Acompáñanos en Revista del Consumidor Radio.
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3: Esta tecnología doméstica está validada por el Laboratorio Nacional de Protección al Consumidor. Tome nota de los ingredientes y presten mucha atención. ¡Comenzamos!
5: Los ingredientes que vamos a necesitar son 3 tazas de base de jabón transparente cortado en cubos, media taza de agua purificada caliente, 1.5 cucharadas de miel de abeja, una pizca de colorante vegetal amarillo y 40 gotas de esencia de miel.
3: Los utensilios que utilizaremos son una taza medidora, una cacerola con capacidad de 2.5 litros, un tazón de vidrio con capacidad de 1.5 litros, un plato extendido, un cuchillo, una cuchara sopera, un molde de silicón, un rollo de papel aluminio, un rollo de plástico adherente para alimentos y un atomizador. Vamos al procedimiento.
5: Comenzaremos colocando los cubitos de la base para jabón en el tazón y la llevamos a baño María. Movemos hasta que se hayan derretido por completo. Vertemos en una taza la miel, el colorante y la esencia. Mezclamos y dejamos reposar unos minutos. Después, agregamos el agua caliente.
3: Cuando la base para jabón esté completamente derretida, añadimos la mezcla de miel y revolvemos hasta incorporar todos los ingredientes. Retiramos el fuego y vertemos la preparación en los moldes. Si no cuentas con moldes de silicón, puedes utilizar vasos desechables recubiertos con una capa de aceite mineral para facilitar el desmolde.
5: Si notas que se formaron burbujas en la superficie, puedes eliminarlas rociando alcohol del 96 utilizando un atomizador. Esto ayudará a que el jabón tenga una textura lisa. Dejamos enfriar a temperatura ambiente y posteriormente refrigeramos por 30 minutos para solidificar.
3: Ahora desmoldamos los jabones y los envolvemos en papel aluminio, después en plástico adherente para alimentos. Y así de fácil, en tan solo 40 minutos quedaron listas nuestras barras de jabón con miel. Recuerda almacenarlas en un lugar fresco y seco.
5: ¡Anímate a prepararlas! Esta receta rinde para 6 barras, tiene una caducidad de 6 meses y un costo promedio de $118.34.
3: Si prefieres seguir el paso a paso en video, recuerda que puedes ver esta tecnología doméstica en nuestro canal de YouTube, Profeco TV. Ahí encontrarás muchísimas recetas para ahorrar y hacer tú mismo los productos en casa, teniendo la certeza de la calidad en los ingredientes que utilizas.
5: Aprende a hacer desde un gel para el cabello o un champú para lavar el auto, hasta jamón artesanal o unos deliciosos enjambres de chocolate.
3: Presúmenos cómo te quedaron tus jabones. Etiquétanos en Instagram con el hashtag Tecnología Doméstica Profeco y menciona a @ Revista del Consumidor MX. Nos escuchamos en la próxima Tecnología Doméstica.
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3: En el mundo, más de 6 mil millones de personas consumen leche de vaca y sus derivados. Así lo confirman los datos de la Organización de las Naciones Unidas.
5: Es un clásico en nuestro desayuno o cena. Pero más allá de la costumbre, ¿qué nos aporta exactamente un vaso de leche?
3: Para empezar, aporta vitaminas A, C y E, que son grandes antioxidantes para tu piel y vista, además de complejo B para tus glóbulos rojos.
5: Por otro lado, el calcio, la vitamina D y el magnesio trabajan juntos para darle fuerza a tus huesos, músculos y cuidar tu corazón.
3: De hecho, incluir tan solo un vaso al día es clave para evitar la disminución de la densidad ósea y prevenir la pérdida de movilidad.
5: Su aporte de calcio protege a todas las edades. Un solo vaso cubre más de la mitad del que necesita una niña o niño en pleno desarrollo.
3: Y casi una tercera parte de lo que requiere un adulto, una mujer embarazada o un adulto mayor. Todo en el mismo vaso.
5: Ahora bien, recuerda que la leche se clasifica principalmente de acuerdo a su procesamiento térmico y su contenido de grasa. Así que podemos dividirla en dos tipos.
3: Por un lado está la leche pasteurizada, que requiere refrigeración y suele comercializarse en envases de plástico flexible o botellas transparentes, además de tener un periodo de vida más corto.
5: En cambio, la leche ultrapasteurizada generalmente se comercializa en envases opacos para proteger vitaminas sensibles a la luz, como la A y la B2. Cuenta con mayor vida útil comercial y no necesita refrigeración antes de abrirse.
3: Ambas las puedes encontrar como entera, descremada si buscas menos porcentaje de grasa, o deslactosada reducida en lactosa o libre de ella.
5: En la revista del consumidor incluimos una guía completa de precios de leche en polvo, pasteurizada o ultrapasteurizada de distintas marcas, tamaños y empaques. Esta información se recabó a través del programa ¿Quién es quién en los precios? De la Profeco.
3: Recuerda que existe la leche del bienestar. Es una alternativa de bajo costo para contribuir al bienestar de la población más vulnerable del país. Hay más de 12.000 lecherías en el país. Puedes ubicar la tuya y consultar costos en liconsa.gob.mx/padron/puntos-de-venta.php.
5: Presta atención a los siguientes tips para que tu compra sea segura y le saques el máximo provecho.
3: Compara precios. Revisa siempre el costo por litro o kilogramo, porque puede variar bastante entre marcas y presentaciones.
5: En el súper o la tiendita, checa la fecha de caducidad para elegir las opciones con mayor vida útil y asegúrate de que el envase no tenga golpes, abolladuras o fugas.
3: En casa, evita el desperdicio comprando el tamaño que realmente consumirás y acuérdate de mantenerla en refrigeración antes de consumirla o después de abrirla.
5: Y para terminar, consulta a un especialista en nutrición para saber qué tipo de leche se adapta mejor a ti.
3: Así que la próxima vez que te sirvas ese vaso de leche, recuerda que no solo estás disfrutando de un gran sabor, sino llenando a tu cuerpo de energía y nutrientes.
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4: Las 9 con 20 minutos.
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6: La Cámara Nacional del Autotransporte de Carga en Tabasco ha vuelto a poner el dedo en la llaga sobre un problema histórico: la falta de señalización adecuada en los accesos a Villahermosa. El dato es contundente, pues según cifras dadas a conocer por el organismo empresarial, diariamente circulan cerca de 15,000 camiones por la zona de influencia de la capital. La combinación de operadores nuevos, el auge comercial del sureste y las rutas erróneas citadas por el GPS meten a estas moles de acero a vías prohibidas como la avenida Ruiz Cortines. La propuesta de Canacar de instalar 7 macroseñalamientos en las carreteras 180 y 186, para lo que incluso proponen buscar patrocinios privados, es una iniciativa sensata que las autoridades deben autorizar y ejecutar sin burocracia. Perderse en la ciudad no es un error menor. Implica multas y costos de hasta 123,700 pesos para los transportistas, una cifra que asfixia la competitividad local. Sin embargo, la señalización es solo una parte de la solución, el analgésico para un mal mayor. La realidad de fondo es que Villahermosa no puede seguir tolerando que los vehículos pesados utilicen el entramado urbano como vía de paso. Los señalamientos son necesarios para guiar, pero la autoridad debe ser firme para impedir que la ciudad se convierta en un patio de maniobras a cielo abierto. Hasta el siguiente comentario.
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1: Las 9 con 30 minutos.
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1: Las 9:43.
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0: noches, bienvenidas y bienvenidos a La Hora Nacional, el programa que cada semana nos reúne para conocer mejor nuestro país y todo lo que forma parte de nuestra vida cotidiana.
1: Yo soy Cha y como siempre estoy con mi queridísima e increíble amiga, la doctora Leonora Milán, y le mandamos un abrazo a todas las personas que nos escuchan con la familia, regresando a su casa, en el trabajo o en cualquier lugar donde la radio les esté haciendo compañía.
0: Hoy vamos a hablar sobre la estrategia para atender las causas que generan la violencia. Esta consiste en programas para las juventudes con actividades deportivas, culturales y de atención a la salud mental para abrir oportunidades y fortalecer a las comunidades.
1: Les diremos cómo va el concurso México Canta 2 que reúne a jóvenes talentosos de la música.
0: Esta semana dedicaremos un espacio especial al Día de la Mujer Indígena y recordaremos la historia de las mujeres yaquis, un pueblo que resistió siglos de despojo y persecución.
1: En nuestra sección Mujeres en la Historia les platicaremos de Carmen Cerdán, una de las figuras más importantes de los primeros días de la Revolución Mexicana.
0: Y como estamos en temporada de regreso a clases, la Conducef nos da consejos para hacer cuentas, comparar precios y aprovechar todo lo que todavía podemos reutilizar.
1: En los flashazos del bienestar les platicaremos sobre el programa Transporte y Más, que ayuda a los estudiantes universitarios para solventar sus gastos de transporte.
0: En salud hablaremos de un tema que le preocupa cada vez más a familias y especialistas: el uso problemático de Internet en niñas, niños y jóvenes. Les vamos a dar las señales que pueden ser una alerta de que el mundo digital empieza a desplazar la vida cotidiana. Así que no se vayan, porque va a haber todo esto y mucho más aquí en La Hora Nacional y empezamos. La música mexicana sigue encontrando nuevas voces. México Canta 2 reúne a jóvenes cantantes que interpretan temas que han acompañado a muchas generaciones y que hoy vuelven a sonar con nuevas formas de entenderlos y compartirlos.
1: Más que un concurso, este proyecto de la Secretaría de Cultura busca abrir escenarios y acercar a nuevas audiencias a la música mexicana y al mismo tiempo forma parte de la estrategia Atención a las Causas de la Violencia. Vamos a conocer a los tres participantes que van a la final del próximo 13 de septiembre: Tiffany Galaviz, Joshua Soto y Rosalba Valdés.
2: En vivo desde el Orpheum Theater de Los Ángeles, California, sean bienvenidas y bienvenidos a la primera semifinal de México Canta 2026. Les dejamos con nuestra anfitriona de la noche, Majo Aguilar.
3: Muy buenas noches. México Canta nos convoca y nos invita a celebrar nuestra identidad a través de la música.
4: Y me siento súper orgullosa.
5: Es un honor poder estar aquí. Poder estar en un escenario por primera vez es un honor.
6: Este escenario es único y ha sido un sueño para mí estar aquí, la verdad.
7: La verdad, muy orgullosa de poder seguir representando México y representando mis raíces.
8: Me gusta mucho crear una experiencia para toda la gente, para todo el público.
3: La innovación y el talento. Emmanuel Cortés.
9: Muchísimas gracias. Representando a mi comunidad, a Chicago, a Michoacán, a los hijos de migrantes.
10: A mi familia querida que me están viendo por las redes sociales y la tele. Estamos en diferentes países, pero ustedes están aquí en mi corazón.
3: Llegó ese momento, Natalia. Ya podemos votar en la página.
2: Recuerden que las tres personas más votadas obtendrán su pase directo a la gran final.
3: Con ustedes, los maravillosos Tigres del Norte. Este es el comienzo de sus carreras gigantes que yo estoy segura que van a tener. Un aplauso para ellos enorme, por favor. La primera semifinalista es Tiffany. Nuestro siguiente semifinalista es Joshua Soto. Y por último, Rosalba. Esto es México Canta 2026. Yo soy Majo Aguilar. Muchachos, vénganse para acá. Un aplauso para ellos, por favor.
0: Así como hace México Canta, se pueden cambiar las narrativas que llegan a las personas jóvenes, ofrecerles otras historias y otras posibilidades alejadas de la violencia y de las adicciones.
1: Y justamente hablando de la atención a las causas de la violencia, hoy queremos hablar de las personas que regresan a nuestro país, porque recibir a las mexicanas y mexicanos repatriados también significa ayudarlos a reconstruir su vida aquí.
0: El programa México Te Abraza lleva ya un año y medio trabajando de manera permanente, sí, las 24 horas, los 7 días de la semana. Y hay una idea que resume muy bien su propósito: que quienes regresan sepan que no están solos y que México es su casa.
1: Y los números hablan de una atención que va mucho más allá de recibirlos en la frontera. Desde enero de 2025 y hasta el 13 de agosto de este año, más de 271 mil mexicanas y mexicanos han sido repatriados. Al llegar reciben alimentos, atención médica, comunicación con sus familias y apoyo para trasladarse a sus lugares de origen.
0: Y no se trata solamente de una bienvenida, sino de facilitar la reintegración. Por ejemplo, más de 59 mil personas han sido incorporadas a programas del bienestar y se han realizado más de 200 mil traslados hacia sus estados de origen.
1: También hay atención médica y psicológica, apoyo para niñas, niños y familias, asesorías para vivienda y otros servicios. Es decir, se busca que el regreso no sea solamente llegar a México, sino encontrar aquí una oportunidad para volver a empezar.
0: Y ahí está la conexión con lo que hablábamos al principio. Cuando hablamos de atender las causas de la violencia, también hablamos de generar condiciones para que las personas puedan construir un proyecto de vida digno.
1: Y ese es precisamente el sentido de México Te Abraza: recibir, acompañar y ayudar a reconstruir el camino. Soy como

0: La historia del pueblo yaqui está marcado por la defensa de su territorio y su identidad. Durante el porfiriato, muchas familias fueron perseguidas, separadas y desplazadas, y las mujeres se enfrentaron de manera directa a las consecuencias de esa violencia.
1: Entre estas historias está la de casi 250 viudas yaquis. Desde la época colonial, las mujeres yoreme sufrieron distintas formas de maltrato, pero también fueron quienes conservaron las tradiciones y mantuvieron unida a la comunidad. Por eso hablar de ellas es hablar de la supervivencia de un pueblo entero. Vamos a ver y escuchar una cápsula sobre estas mujeres.
2: A finales de enero de 1900, la dictadura de Porfirio Díaz deportó desde Sonora a Yucatán a 250 viudas yaquis con sus hijos. Eran sobrevivientes de la masacre de Masocoba, en la que tropas del Ejército Federal reprimieron a los yaquis que, encabezados por Juan Maldonado Guazuequia, conocido como Tetaviate, resistían los intentos de las élites sonorenses por despojarlos de sus tierras. En el libro Testimonios de una mujer yaqui, Ricarda León recordó las palabras de su madre.
3: No nos mataron a todos, porque ya no tenían balas los rifles.
2: El de las viudas fue el primer acto de un destierro obligado que afectó hasta 15.000 yaquis, enviados a trabajar en condiciones de esclavitud a Yucatán, Campeche, Oaxaca y Veracruz, en su mayoría usados como mano de obra forzada en la producción de henequén. Miles más tuvieron que emigrar hacia Arizona en los Estados Unidos o refugiarse en la Sierra de Bacatete para sobrevivir. Desde la colonia, el pueblo yoeme, como a sí mismo se denominan los yaquis, luchó por su autonomía. Pero durante las últimas décadas del siglo XIX y principios del siglo XX, padeció una guerra de exterminio. Bajo el liderazgo de José María Leiva, Cajeme, los yaquis se sublevaron a mediados de la década de 1870 para resistir el despojo de su fértil territorio, que además de ser su hogar, es un espacio sagrado. Aunque Cajeme fue ejecutado en 1887, los yaquis no cesaron en la defensa de su tierra. Para doblegarlos, el gobierno porfirista se ensañó particularmente con las mujeres, a quienes consideraba responsables del espíritu guerrero de la tribu. Como señaló el militar Francisco P. Troncoso,
4: las mujeres yaquis acompañan a los hombres en las guerras. Sufren con ellos toda especie de fatigas y deprivaciones. Los excitan para el combate.
2: Las mujeres que fueron deportadas al sur, a principios del siglo XX, vivieron todo tipo de vejaciones desde su captura y durante su duro traslado en barco y en ferrocarril. En su libro, La sucesión presidencial, Francisco Ignacio Madero dio cuenta de la cruenta situación de las yaquis.
5: Mujeres hubo que, viéndose arrancar de su suelo natal, separadas de sus maridos y quizás de sus mismos hijos, se arrojaron al mar, prefiriendo la pronta muerte entre las ondas amargas a los espantosos sufrimientos de la esclavitud.
2: Pese a las condiciones inhumanas, miles de yaquis sobrevivieron a la deportación gracias al tesón de las mujeres, quienes además de trabajar de sol a sol en los campos, cuidaron enfermos, alimentaron a los desterrados, criaron a los más pequeños y mantuvieron viva su lengua y su cultura. Al aproximarse el estallido de la Revolución Mexicana, emprendieron el retorno a sus tierras, caminando durante meses y recogiendo en el camino a decenas de huérfanos. Las mujeres yaquis, tanto las que se refugiaron en las sierras como las que sobrevivieron al destierro, se convirtieron en las guardianas de la memoria, transmitiendo sus recuerdos de generación en generación. Su arma más poderosa, corazón de la resistencia centenaria del pueblo yoeme, es nunca olvidar.
1: La Revolución Mexicana no puede entenderse sin la participación de las mujeres. Una de las figuras más importantes de sus primeros días fue Carmen Cerdán, que participó activamente con su familia en el movimiento antirreeleccionista y simpatizó con la causa encabezada por Francisco I. Madero.
0: Su casa en Puebla se convirtió en uno de los centros de organización del movimiento y su participación fue decisiva en los acontecimientos de noviembre de 1910. Su historia demuestra que la Revolución Mexicana también fue construida por mujeres que organizaron, difundieron ideas y defendieron sus convicciones.
1: Nos da muchísimo gusto tener la visita de Noemí Juárez Pérez, que nos va a platicar sobre otro episodio nacional en el que participan mujeres que probablemente no conozcamos, pero que han tenido un peso súper importante en nuestra historia.
6: Me da mucho gusto saludarles y específicamente ahora vamos a hablar de mujeres poblanas. Estoy segura que hemos escuchado de Carmen Cerdán.
0: Por supuesto.
6: Carmen ha sido como uno de los símbolos importantes en este proceso revolucionario, pero bueno, pocos escuchamos del nombre de otra hermana que también formó parte, como fue Natalia Cerdán. Y la propia madre de los hermanos Cerdán, los cuatro, Carmen la Triste y de Filomena Valle, la pareja de Aquiles Cerdán. ¿Qué? Vamos a darle contexto a esta historia y a la participación de estas mujeres. Sabemos que Francisco I. Madero, a través del Plan San Luis, hace un llamado para que se levanten aquel 20 de noviembre de 1910, pero esta familia se va a ver involucrada en una acción de armas que decimos que es el antecedente. Y pues, después tenemos el 18 de noviembre en la ciudad de Puebla, específicamente en esta casa ubicada en la calle de Santa Clara y que ahorita nosotros conocemos como el Museo Casa Hermano Cerdán, casa donde se van a estar guardando los suministros, los pertrechos, el armamento para hacer bombas caseras. La propiedad era de Natalia. Ella solamente estaba prestando el espacio para que se utilizara como una especie de estudio y puntos de reunión. ¿Qué pasaba con estos hermanos? Bueno, son cuatro: Aquiles, muy conocido, Máximo, Natalia y Carmen. Aquiles funda este club antirreeleccionista que apoyaba a Francisco I. Madero, llamado Luz y Progreso, pero también a él se afilian su hermana Carmen, Máximo, Natalia, y entre todos se encargaban, sobre todo, de propaganda, impresión de folletos. Carmen en particular de armamento, de juntar pertrechos, de estar preparando estas bombas caseras. Es decir, fue una familia con una movilidad importante. Ajá, sí. Porque además pues estaban apoyando abiertamente la campaña de Francisco I. Madero a través de este club antirreeleccionista. ¿Qué va a pasar? Que justo como en este espacio es donde se estaban juntando todos estos pertrechos y armamentos, pues les hacían cateos, sobre todo para revisar la propaganda y demás. Y en uno de estos cateos es cuando empieza esta resistencia y estas balas previo a ese levantamiento del 20 de noviembre. ¿Quiénes se encontraban en la casa? Toda la familia Cerdán, nada más que Natalia, logra sacar a los hijos de Aquiles. Es por eso que ella no se encontraba en ese momento dentro de la casa para sacar a los niños. Aquiles tenía dos hijos, Aquiles, Héctor, y en ese momento Filomena del Valle, su esposa, se encontraba embarazada aproximadamente de 5 o 6 meses. Imaginémonos la escena: los partidarios, la familia, y pues ya sabemos esta refriega que se da con policías y con parte del Ejército Federal, donde se están atacando, ¿no? Tenemos la imagen de la casa, de cómo se ve toda la fachada, así, de la refriega que se da y la resistencia que emiten. Máximo va a caer muerto en el momento por herida de bala, y Aquiles logra sobrevivir, pero se va a esconder. No puede salir. La casa está sitiada, okay. Lo esconden bastante bien, pero pasan muchas horas. Es descubierto por los soldados que se mantienen sitiando la casa y pues también va a morir un día después por herida de arma. ¿Pero qué pasó con las mujeres? Ajá. Bueno, en ese momento estaba Carmen madre, Carmen a la triste, y Filomena son detenidas. Ellas también, en la condición de embarazo, son llevadas a la cárcel de la Merced y después pasan a un hospital donde van a permanecer más de un año encerradas. También aquí Natalia vuelve a jugar un papel muy importante porque ya no tenían papá, ¿no? Solamente estaba Carmen a la triste madre y ahora ya no estaba Máximo. Ya habían asesinado también a Aquiles. Y entonces una mujer se va a hacer cargo de sacar a la familia primero de la cárcel, de todo lo que se estaba viviendo contra los cuerpos de Máximo y de Aquiles, el enfrentar su pérdida y además hacerse cargo de los hijos que había dejado Aquiles. ¿Qué más va a pasar? Filomena estaba embarazada, da a luz, y también hacerse cargo de la niña. Y bueno, ¿a qué nos vamos a enfrentar también? A que estas mujeres, después de un año de estar detenidas, de estar presas, salen el libro. Pero todo esto gracias al trabajo que tiene la propia Natalia, ¿no? Claro. Cuidado de familia, cuidado de los bienes. Lucha tiene a su madre y a su hermana también detenidas.
0: Soportar y la pérdida.
6: Exactamente. ¿Quién tenía que trabajar? Híjole. ¿Quién era la que hacía los aportes económicos? ¿Quién mantenía, mientras Aquiles, Carmen, Máximo estaban en el club, quién proveía el dinero? ¿Quién daba la manutención? Todo lo hacía Natalia. Por eso, aunque ha quedado un poco relegada de esta historia de estos cuatro hermanos, creo que fue fundamental porque pues, necesitan algo sólido para poder emprender.
7: Sí, claro.
6: Esta...
7: Era la piedra ella.
6: Exactamente, ¿no? Entonces, y ahora cuando ya logran salir, pues uno pensaría, bueno, otra vez, ¿no? De regreso a... Pero no es Carmienta.
7: Pero.
6: Y bueno, tenemos otra vez a Carmen, ahora afiliándose a la Junta Revolucionaria de Puebla y después al carrancismo. Se mantienen en esta lucha revolucionaria cuando el golpe de Huerta derroca y terminan el asesinato de Madero. Ellas ahora se van a afiliar al carrancismo y pues van a mantenerse en lucha hasta ya consolidado el proceso revolucionario y fallecen. En el caso de Carmen aquí en Ciudad de México, ya fue trasladada a Puebla y bueno, los demás hermanos siguen ahorita en Puebla. Entonces es una invitación a que visiten la casa de los hermanos Cerdán en Puebla, en calle Santa Clara.
1: Y se acuerden de Natalia,
6: que era la dueña de esa casa.
7: Claro.
6: Sí, pensaríamos que era de Aquiles tal vez, ¿no? Pero no, la dueña era Natalia y era la que proveía los recursos para poder llevar a cabo estas primeras balas de la revolución.
7: Increíble. Oye, una vez más nos dejas así, mira, crack, boca abierta con las historias de estas mujeres valientes, maravillosas.
6: Sigamos estudiando y aprendiendo más de la historia de las mujeres.
1: Súper, sí. Muchísimas gracias, Noemí.
7: Muchas gracias.
1: Y gracias a todos ustedes que están aquí con nosotros. Quédense porque hay mucho más aquí en La Hora Nacional.
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0: Hoy hablaremos de la economía familiar en este regreso a clases. La Comisión Nacional para la Protección y Defensa de los Usuarios de Servicios Financieros recomienda empezar haciendo un presupuesto, saber cuánto dinero tenemos disponible y establecer prioridades antes de empezar a comprar. Vamos a ver y escuchar sus consejos.
10: El regreso a clases no tiene por qué convertirse en un dolor de cabeza para tu bolsillo. Antes de comprar, revisa qué útiles uniformes o mochilas aún pueden aprovecharse. Haz una lista con lo que realmente necesitas y compara precios antes de decidir dónde comprar. Evita adquirir artículos por impulso o solo porque están de moda. Aprovecha promociones únicamente si representan un ahorro real y si están contemplados en tu presupuesto. Planear tus compras te permitirá cuidar la economía familiar y comenzar el ciclo escolar con mayor tranquilidad. En Conducet te invitamos a hacer del presupuesto tu mejor aliado para este regreso a clases. Ahora te vamos a dar tips financieros para el regreso a clases. Haz una lista de útiles que realmente vas a necesitar antes de comprar. Reutiliza mochilas, cuadernos, uniformes y materiales que todavía estén en buen estado. Compara precios en distintos establecimientos y en línea antes de decidir. Compra por etapas, primero lo indispensable y al final lo complementario. Evita las compras por impulso motivadas por marcas o personajes de moda. Aprovecha promociones solo si el producto está previsto en tu presupuesto. Considera intercambiar o donar materiales escolares entre familiares y amigos. Reserva una pequeña cantidad para gastos escolares imprevistos, como pueden ser copias, proyectos o actividades extracurriculares.
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0: Oye, súper bien, vamos.
1: Súper bien.
0: Vamos.
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1: Hoy vivimos conectados prácticamente todo el tiempo. El celular y las pantallas nos acompañan para estudiar, trabajar, informarnos, entretenernos y relacionarnos con los demás. De acuerdo con la Comisión Nacional de Salud Mental y Adicciones, niñas, niños y adolescentes pueden pasar entre 4 y 8 horas al día frente a algún tipo de pantalla y redes sociales.
0: Para entender qué hay detrás de este comportamiento, nos acompaña el doctor Guillermo Peñalosa Solano, psiquiatra adscrito a la Comisión Nacional de Salud Mental y Adicciones. Doctor, bienvenido a la Hora Nacional.
1: Además, para empezar, pues para nosotros es muy importante entender ahora sí que qué tanto es tantito, ¿no? ¿Qué podemos considerar realmente un uso problemático de internet y redes sociales?
12: Qué bueno que lo mencionas como ese término, no como adicción, justamente, porque, bueno, es un problema emergente, ¿no? Es una situación que hemos estado viendo a lo largo de los últimos 20 años, en realidad, porque se han hecho el uso de las redes sociales cada día, ya es parte de nuestra vida, prácticamente, ¿no? Y ahora la inteligencia artificial está haciendo estragos en ciertas situaciones. Pero justo hablando de estas cuestiones como conductas adictivas, no tanto el que sea como una adicción per se, porque una adicción hablamos del consumo de sustancias, donde puede existir un cierto cambio, una cierta tolerancia dentro del cuerpo y que se necesita la sustancia para poder mantener como los mismos efectos y que no tengamos la abstinencia. Afortunadamente, en este tipo de cuestiones no es tanto la presencia de la abstinencia, por ejemplo.
1: Claro.
12: Lo que sí hay, puede haber las rabietas. ¿Pero qué tanto es tantito? Uh-huh. Efectivamente, es un hecho donde hasta los adultos, porque bueno, ahorita mencionaban niños, niñas y adolescentes, pero también los adultos.
0: Doctor, yo quería preguntarle, ¿qué pasa en nuestro cerebro para que llegue a estar uno pegado al celular ahí 8 horas viendo las redes sociales? ¿Qué sucede?
12: Pues mira, lo mismo que pasaba cuando veíamos algo que nos gustaba, algún programa, lo mismo que pasa cuando comemos un chocolate, lo mismo que pasa cuando tenemos relaciones sexuales, hay una liberación ligera de dopamina. Pero ¿cuál es la diferencia? Y esto es así algo bien puntual que se ha estado estudiando bastante bien, los videos cortos, videos de 15 segundos, donde estamos teniendo pues esta gratificación inmediata y digo, 15 segundos, perfecto, al siguiente, y entonces scrolleo infinitamente. O sea, vaya, me deslizo a través de la pantalla de manera infinita porque estoy recibiendo esa gratificación y esa pequeña gratificación libera pequeños pulsos de dopamina en donde nos sentimos bastante felices en ese momento. Y entonces queremos buscarlo y por eso estamos cayendo como en esa conducta constantemente. Pero es por el tipo de contenido de videos cortos.
1: Me imagino que también por eso hay tanta preocupación con generaciones más jóvenes, que son las que más consumen este tipo de formatos. Uh-huh. Pero la pregunta sería, ¿hay algo en particular que les afecte a ellos? O sea, ¿el cerebro joven se ve afectado de alguna manera más grave que el cerebro de, pues, como gente ya de edad como nosotros?
12: Como todos los que estamos presentes aquí, pues bueno, efectivamente todos estamos susceptibles a ciertos cambios, pero los niños están en un crecimiento, ¿no? Están teniendo su neurodesarrollo y esto, al momento de que tú estás teniendo toda tu atención en esos videos de 15 segundos, te gastas tu atención y a veces hasta dicen, ay, tengo TDA. Bueno, tengo trastorno por déficit de atención. Y en realidad no es un trastorno por déficit de atención. En realidad estás usando demasiado el celular. Tu atención se desgasta completamente en estos videos de 15 segundos y ya cuando quieres poner atención a otra cosa, ya no la puedes mantener adecuadamente, ¿no? Y además de todo, no estoy durmiendo bien. Y el sueño es una de las cosas más fundamentales, no solamente, nuevamente, para niños, niñas, adolescentes, sino también para los adultos.
1: Ahora, ¿dónde podemos conseguir más información sobre esto? Por ejemplo, ¿la Conasama tiene redes sociales?
12: Tenemos nuestras redes sociales, donde estamos justamente tratando de hacer campañas de información. De hecho, hasta en algún punto hicimos varios videos, varios manuales sobre principalmente lo que es videojuegos. Después nos pasamos a lo que son las redes sociales. Hay varios videos que a lo mejor están un poco perdidos, pero buscando información en las redes sociales de Conasama pueden encontrar cómo ayudarles a las personas, cómo escucharlas, saber que son fenómenos pues también emergentes, ¿no? Y que todavía no llegamos a un consenso de cómo llegar a decirle a este uso de las redes, del internet y demás. Y sí, el mejor término es el uso problemático de internet, de redes sociales.
1: Pues buenísimo, buenísimo. Muchísimas gracias por acompañarnos, doctor.
12: Muchas gracias.
0: Gracias, doctor Guillermo Peñalosa. Y muchas gracias a ustedes. No se vayan, por favor.
2: Judith Reyes Hernández nació el 22 de marzo de 1924 en Ciudad Madero, Tamaulipas. A los 12 años recibió de su padre una guitarra sexta doble y 2 años después comenzó a participar en presentaciones musicales en teatros y campos petroleros de Tampico. Ha años más tarde se trasladó a la Ciudad de México. Ahí conoció al músico y compositor Eduardo Alarcón Leal, con quien se casó y creó el dueto Alarcón. Judith se convirtió también en madre y consolidó su formación como intérprete, trabajando en la XCW. El dueto Alarcón emprendió una gira por Estados Unidos, donde Judith vivió en carne propia la discriminación y desde ahí abrazó la causa de los trabajadores migrantes. Pronto su matrimonio terminó y Judith comenzó a trabajar en la Sociedad de Autores y Compositores de México, donde revisaba la música utilizada en las películas. Ahí conoció a Jorge Negrete y a otras figuras de la época de oro del cine mexicano, para quienes compuso canciones que quedaron inmortalizadas en las películas de la época. Desde entonces se le conoció como la Tamaulipeca. Judith Reyes recorrió el país y orientó su labor artística hacia la denuncia social. En esa etapa incursionó también en el periodismo. Colaboró en El Informador de Chihuahua y en Índice y Acción, Voz Revolucionaria del Pueblo, publicación de la que fue directora. Judith Reyes se convirtió así en una de las principales voces de las luchas agraristas y de los movimientos sociales del país.
13: Sí, señor, yo voy a escribir sobre sus problemas. Y no solo voy a escribir, lo voy a cantar.
2: Fue perseguida y encarcelada en 1964 por su labor periodística y el contenido crítico de sus canciones. Durante el movimiento estudiantil de 1968 encabezó la caravana de corridos en la UNAM y el IPN, ofreciendo hasta 2 conciertos diarios. Tras sufrir un secuestro, Judith Reyes se vio forzada al exilio en Francia e Italia, donde fundó el Comité por la Defensa Física y Moral de los Presos Políticos de México y escribió su autobiografía La Otra Cara de la Patria. Durante la década de 1970, Reyes continuó viajando y componiendo música de protesta. Judith Reyes murió en 1988, dejando una huella en la música popular mexicana y en los movimientos sociales de su tiempo, para los cuales la canción constituyó una herramienta de lucha política.

0: Llegamos al final de la primera parte de La Hora Nacional. Hoy nuestro programa reconoce a las mujeres indígenas y a las que han hecho historia, como Carmen Cerdán.
1: Porque conocer nuestra historia nos ayuda a entender quiénes somos y nos recuerda todo lo que podemos construir juntos.
0: Tenemos muchos saludos esta semana. Le mandamos un abrazo a Leticia Caballero en Tizapán, San Ángel, Carlos Alberto Lira Lozano, Edgar Bennett, Cecilio Godínez y a GMS Electrificaciones en Toluca.
1: También más saludos a la Colonia del Valle en la Alcaldía Benito Juárez para Jorge Quesada y Silvia Machuca. Y un abrazo para María Elena Hernández en Oaxaca, para José Luis Ramírez en Veracruz, para Patricia González en Jalisco y para Miguel Ángel López en Chiapas.
0: Muchísimas gracias por estar con nosotros cada semana. Si quieren escribirnos, sigan a La Hora Nacional Oficial. Estamos en YouTube, Facebook, Instagram, TikTok, X, Spotify y en el número 55-34-83-42-39.
1: Y también nos pueden mandar un correo electrónico a lahoranacional@segov.gov.mx.
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0: Y ya estamos de regreso con la Hora Nacional. Muchísimas gracias por seguir con nosotros. En esta segunda parte vamos a tener mucha música y mucha información para ustedes.
1: Vamos a hablar de algo que es responsabilidad de todas y de todos: el agua. Conoceremos por qué es tan importante hacer conciencia sobre su cuidado.
0: Les platicaremos de cómo funcionan los sistemas de alerta temprana que nos permiten anticiparnos a fenómenos naturales y reducir riesgos.
1: Conoceremos de cerca un espectáculo de danza que nos muestra la riqueza cultural de muchos países, tradición del Caribe.
0: Escucharemos las voces de tres finalistas de México Canta: Tiffany Galaviz, Joshua Soto y Rosalba Valdés.
1: En nuestra sección cultural, mucha información de teatro con la puesta en escena El Final, un monólogo que explora la soledad, la vejez y la dignidad humana. Todo esto y más aquí en La Hora Nacional.

0: Pues vamos a hablar de un tema que literalmente sostiene la vida, el agua. En la última semana de agosto hay muchas actividades de concientización sobre la importancia del agua dulce y sobre la necesidad de buscar un acceso universal al agua potable y también al saneamiento.
1: Y es que el agua no solamente está en el vaso que nos tomamos, está en nuestros alimentos, en la agricultura, en la industria, en la higiene y prácticamente en cada actividad de nuestra vida cotidiana. Vamos con información de nuestros amigos de Conagua.
2: Desde 1992, cada 22 de marzo, conmemoramos el Día Mundial del Agua. Esta fecha nos recuerda que este líquido vital no es una mercancía, sino un derecho humano y la base de nuestro desarrollo. El agua es crucial para nuestra vida y clave en el equilibrio ambiental. Es un recurso esencial al que tenemos derecho, pero no siempre acceso. Para algunas personas, resulta tan cotidiana que es fácil olvidar su excepcionalidad. El agua riega los campos, hace crecer nuestros alimentos y se utiliza en todos los procesos productivos. Pero detrás de cada gota hay un ciclo imprescindible que hay que cuidar. Los procesos del ciclo hidrológico regulan el clima, mantienen los ecosistemas y su equilibrio contribuye a la supervivencia de innumerables especies. Sin embargo, las sequías son cada vez más frecuentes debido al cambio climático y su uso desmedido se debe en gran parte al crecimiento de la población. En México, de acuerdo con datos de la Conagua, casi el 77% se destina al sector agropecuario y el 15% se dirige al abastecimiento público, garantizando el acceso a millones de personas. No obstante, enfrentamos un desafío crítico. Casi la mitad del agua potable se pierde antes de llegar a los hogares. En nuestro país, además, 35 millones de personas no disponen de agua en calidad y cantidad suficientes. 104 de nuestras 757 cuencas tienen problemas de disponibilidad y 114 de nuestros 653 acuíferos están afectados por la sobreexplotación. Ante esta realidad, cuidar el agua no implica únicamente disminuir su desperdicio. Significa repensar cómo la utilizamos. Cuidarla es reconocer que se puede acabar y que cada acción cuenta para preservarla. Desde el Gobierno de México, trabajamos decididamente en estrategias para mejorar su calidad y regular de mejor forma su utilización con proyectos de captación de lluvia, restauración de cuencas y tratamiento de aguas residuales. Juntas y juntos podemos generar una cultura sensible y consciente de su importancia y asumir un papel asertivo para asegurar su acceso universal y equitativo. Este Día Mundial del Agua es un llamado a la acción. Protegerla hoy es garantizar un mañana más justo y sostenible para todas y todos los mexicanos. Cuídala, no la desperdicies y sé parte de la transformación.
0: Los fenómenos meteorológicos extremos como huracanes, lluvias intensas y tormentas requieren cada vez más herramientas de prevención. Los sistemas de alerta temprana permiten anticipar riesgos, dar avisos oportunos y coordinar acciones para proteger a la población antes de una emergencia.
1: Y para conocer cómo funcionan estos sistemas y cómo se generan las alertas de los eventos climáticos, está con nosotros el maestro en ciencias, Fabián Vázquez Romaña, coordinador general del Servicio Meteorológico Nacional. Maestro, bienvenido a la Hora Nacional.
3: Muchas gracias. Gracias por la invitación. La verdad es que los sistemas de alerta temprana son muy útiles y está probado a nivel mundial. Desde la ONU ya realmente se ha ido adoptando, impulsando esta iniciativa para que todos los países vayamos de la mano transitando hasta lo que le llaman los sistemas multiamenaza. Y lo que se quiere es realmente que sea uno solo por país, que sea multiamenaza para que todos entiendan exactamente qué es lo que tienen que hacer cuando hay una condición que sea pronosticada o que sea como un sismo, con muy poco tiempo de anticipación. La parte meteorológica, que es la que nos corresponde a nosotros en el Servicio Meteorológico Nacional, viene desde la componente, empezamos con el monitoreo. Hay que monitorear para saber qué es lo que está viniendo y con qué intensidad y demás. Entonces vas monitoreando y después vas pronosticando. Dices, bueno, ya vi que ahí viene con el satélite un huracán. Ahora, ¿para dónde va el huracán y con qué intensidad va a llegar? Entonces es lo que se le conoce monitoreo. Hay que monitorear para saber qué es lo que está viniendo y con qué intensidad y demás. Entonces vas monitoreando y después vas pronosticando. Dices, bueno, ya vi que ahí viene con el satélite un huracán.

0: municipal tiene que saber qué me corresponde a mí hacer en este nivel de alerta. Entonces, es una respuesta que sea organizada por todos y con participación de absolutamente todos los actores que se pueden.
1: Pues un huracán no es lo mismo las medidas que hay que tomar que un sismo, por ejemplo. Entre agencias, ¿cómo vamos?
0: Este es muy importante porque la parte meteorológica es la que tenemos que sacarle provecho. Es la que es previsora. La parte meteorológica con varios días de anticipación lo puedes prever. Y entonces eso te da una gran ventaja sobre otras amenazas meteorológicas, climáticas o naturales. Una vez que tienes la información, le vas dando seguimiento y se van detonando diferentes fases. Entonces, el tiempo de respuesta de la población, de todos los actores de gobierno y todas las agencias que se dedican al monitoreo y demás, tiene que ser mucho más inmediato.
2: ¿Qué otro tipo de fenómenos está anticipando el meteorológico con este sistema de alerta temprana? O sea, ¿qué otros les corresponden a ustedes?
0: Nosotros estamos ahorita implementando lo que le llamamos el CAP, que es el protocolo de alerta común. Es un protocolo internacional para emitir avisos o alertas. Y estamos ya con los ciclones tropicales. Tenemos por frentes fríos. Estamos implementando a partir de este año justo las alertas por lluvia, que están en una fase experimental. Ya tuvimos también una alerta por tornado este año en Coahuila.
2: ¿Qué?
0: Wow. Y estamos próximos a empezar, digamos, para temperaturas extremas, porque vienen las ondas frías, gélidas, y la próxima primavera con esto del Niño vamos a tener muchas ondas cálidas.
1: Impredecible todas estas amenazas.
0: Y prácticamente es inminente, el calentamiento ha sido consistente, se está reflejando en todos lados. Los eventos climáticos como el Niño que estamos viviendo este año, pues obviamente no, maximiza. Exactamente.
1: Sí.
0: Entonces va maximizando y potencializando todos estos eventos para generar mayores catástrofes.
2: ¿Cómo podemos tener acceso a estas alertas de detección temprana?
0: Bueno, las alertas, justo ahorita estamos trabajando en el sistema junto con Protección Civil y la Agencia de Transformación Digital para que te lleguen a tu celular.
2: Perfecto,
0: todavía claro. Estamos en la fase de prueba, digamos, cómo va a funcionar. Pero actualmente, por ejemplo, si tú estás en un polígono CAP, que le llamamos, que es el protocolo de alerta común, en tu celular ya tus aplicaciones que hacen cosas de meteorología ya te avisan. Estás ubicado en una zona donde tienes una alerta activa del Servicio Meteorológico Nacional. Bueno. Estamos en Facebook, estamos en Instagram, estamos en nuestro canal de YouTube, que es muy activo, y en X. Estamos como Conagua-Bajo-Clima o SMN México. Así nos pueden encontrar. Y ahí estamos 24/7 poniendo toda la información meteorológica al alcance de toda la población.
2: Buenísimo. Pues muchísimas gracias.
1: Sí, muchas gracias, maestro. Claro, le agradecemos que sí. Mucho que haya venido a visitarnos a la Hora Nacional y a que nos cuente esto, que es súper importante.
0: Claro que sí. Muchas gracias por la invitación.
2: Y gracias a todos los que nos siguen cada domingo. Tenemos un poquito más para ustedes. Entonces, nos vemos.
3: Tiffany Galaviz, quien interpretó Cosa Fina del País, fue seleccionada para la gran final de México Canta 2, que va a ser el próximo domingo 13 de septiembre. Vamos a verla y escucharla.

Rosalba Valdés es una cantante que pasó a la final de México Canta 2. Hay que recordar que esta estrategia forma parte de atención a las causas de la violencia y abrirá el espacio a jóvenes talentosos de México y Estados Unidos. Vamos a escuchar su canción Por Bonita.

Joshua Soto es otro seleccionado para pasar a la gran final de México Canta. Vamos a escuchar su interpretación, Terco Callejero.

0: Esta es Tercera Llamada. Comenzamos.
1: Hay obras que hablan de la condición humana desde lugares incómodos pero muy conmovedores. Este es el caso del Final, una pieza de Samuel Beckett que nos pone frente a un anciano, sus excentricidades y su lucha por conservar la dignidad en medio de la soledad, el aislamiento y la cercanía de la muerte.
2: Sí, y hay otro elemento que hace especialmente interesante este montaje, y es que el actor Arturo Ríos está prácticamente solo en el escenario durante 90 minutos. Hoy queremos conocer un poquito más de esta obra y para eso nos da mucho gusto que nos acompañe su directora Ana Graham. Ana, bienvenida.
3: Muy, muy feliz de estar aquí con los dos.
1: Cuéntanos, Ana, ¿por qué decidiste hacer esta obra? El Final, que es un tema fuerte, la verdad.
3: Fíjate que esta obra la estrenamos hace 13 años. Fue la primera dirección que yo hice. Y Arturo y yo, cuando leí ese texto, que no es propiamente texto teatral, es parte de una novela corta, un cuento de Beckett que tiene tres historias sobre la decrepitud, le dije, tengo muchas ganas de dirigir esta obra en específico. Si tú te animas, me aviento. Y me dijo, órale, vamos a hacerlo. Y justamente el año pasado Arturo cumplió 50 años de trayectoria de actor. Dijo, quiero celebrarlo haciendo nuevamente el Final. Y porque es una obra, bueno, es Beckett. Obviamente, estar solo en el escenario yo creo que es como el mayor reto que tiene un actor, y un actor como Arturo de pronto se encontró con este reto y lo quiso abrazar, y se la pusimos bien difícil porque no solamente está solo en escena, sino que está sobre el escenario, mide 80 por 80 centímetros, nada más.
2: Es un cuadrito.
3: Es un cuadrito, sí. Y es un cuadrito inestable. Ajá. O sea, si Arturo da medio paso, el cuadrito se le mueve, que a la vez que es un reto, hace que el trabajo actoral luzca de una manera espectacular, porque está concentrado, ¿no? O sea, un actor como él puede hacer eso y más.
1: Sobre todo la edad en la que la está haciendo, ¿no? Creo que tiene algo muy poderoso, muy interesante, ¿no?
3: Y bueno, y sí, la reacción del público, ciertamente la obra siempre gustó mucho, tuvo mucho éxito desde la primera vez, pero ahora con la distancia, con que él está más cerca de la edad del personaje, con que los dos hemos madurado 13 años, y entonces siento que ha tomado una dimensión distinta, que ha logrado dimensionarla de una manera distinta y el público lo percibe. Y todavía le da algo mucho más conmovedor, mucho más fuerte la obra. Y yo sé que a veces decimos Beckett y la gente se espanta un poco, ¿no? Como que ese teatro el absurdo, no voy a entender. Pero este es un cuento y es una anécdota muy, muy, muy clara. Entonces es muy accesible para el público. De pronto una muy buena entrada para los jóvenes que quieran acercarse a Beckett, para conocer su trabajo, para conocer su dramaturgia. Y bueno, para los que ya les gusta Beckett, es una delicia.
2: También creo que los temas son fáciles de entender para todos, ¿no? Son a los que vamos a llegar inevitablemente, digo, si tenemos suerte incluso, la vejez, esta cosa de que de repente con la edad muchos se encuentran cansados. ¿Cómo lidian con estos temas?
3: La manera en la que está escrita la obra, la manera, obviamente este es un personaje muy beckettiano,
2: claro.
3: ¿No? Es un anciano sumamente excéntrico, sumamente sociópata, en el sentido de que no quiere saber nada de la sociedad.
2: Claro.
3: Pero que también eso nos es un espejo de cómo nos deshumanizamos, de cómo a veces sí abandonamos a nuestros viejos, de cómo no encontramos valor en esta experiencia,
2: claro.
3: También en estos... hay algo que aprender, ¿no?
2: Claro.
3: Y creo que la obra habla de todo esto. Es muy humano, sumamente humano, ¿no?
1: Claro, es lo que nos hace humanos directamente. ¿Nos puedes dar días, horarios y también redes sociales de la obra, si es que hay, o tuyas o de Arturo, por favor?
3: Por supuesto, sí. Estamos en el Foro de las Artes, en el Centro Nacional de las Artes, en Churubusco y Tlalpan. Solamente los sábados y los domingos, los sábados a las 7 de la tarde, los domingos a las 6 de la tarde, solamente nos quedan hasta el 5 de septiembre. Y las redes son por Piedad Teatro, las mías personales son Ana Teatro, es Arturo Ríos Actor, y las redes del Centro Nacional de las Artes.
1: Muchas gracias por invitarnos.
3: Muchísimas gracias a ustedes por recibirnos y los esperamos por ahí.
1: Muy bien.
2: Y gracias a todos los que nos acompañan aquí en la Hora Nacional. Quédense que hay más.
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0: El Caribe es una región donde la música y la danza son una forma de identidad. Sus ritmos, vestuarios y tradiciones cuentan historias de pueblos con una riqueza cultural enorme. Esta diversidad llega al escenario a través de Tradición del Caribe, que reúne distintas expresiones folclóricas de la región.
1: El espectáculo es una producción de la maestra Silvia Lozano Bayet, fundadora y directora artística, que creó esta propuesta hace más de 25 años y hoy está aquí con nosotros junto con Esther C. Lozano, la directora general. Bienvenidas a la Hora Nacional. Qué gusto que estén aquí. Quisiera preguntarle, maestra Silvia, ¿qué fue lo que encontró en las danzas del Caribe que le llevó a pensar en este espectáculo?
2: Bueno, más que nada, fíjese que estaban precisamente en el Caribe. Siempre decían el espectáculo caribeño, pero no era más que plumas y tangas y todo eso. Y dije, no puede ser. Se tiene que conocer realmente la riqueza cultural del Caribe, de los países que están en el Caribe, ¿no? Entonces fue cuando me nació hacer... Ya estaba yo investigando, desde luego, desde antes, todos estos países que estaban en el Caribe. Y ese fue el motivo principal que dije, vamos a demostrar que no es esto realmente lo que es el Caribe, la cultura de esos países. Así fue.
0: Claro, pero es muy amplio, ¿no? Esta cultura del Caribe es una diversidad muy grande. ¿Cómo logra usted y la compañía y todas las personas involucradas representar esta diversidad sin perder la identidad de cada tradición?
2: Bueno, desde luego, para mí era de la investigación, porque ya estábamos, como le digo, primero porque viajé por casi todos estos países, con el Ballet Folclórico Nacional de México, que también lo fundé y la dirigí. Inclusive el espectáculo de Xcaret también lo monté, todo la riqueza folclórica mexicana.
0: Sí.
2: Pero también al mismo tiempo estaba estudiando y investigando este folclore también que existe, esta diversidad también que existe, no solamente en Centroamérica, sino en toda Latinoamérica. Y que en cierta forma hay una riqueza muy grande también, ¿no? Y que tenemos algo en común, ¿no? El idioma, muchas costumbres que son parecidas. Algunos nombres cambian, pero es lo mismo en la comida, por ejemplo, ¿no? Entonces, por eso fue principalmente que me dediqué también a la investigación de todos estos lugares y los países, ¿no?
1: Esther, ¿qué diría que es lo más complejo de montar Tradición del Caribe?
3: Pues lo más complejo, yo, por lo que yo he visto, es lo que tiene más raíz negra, porque como que les cuesta un poquito de trabajo ese tipo de, o sea, las posiciones, el estar haciéndole así y todo eso. Es lo que yo veo que les cuesta un poquito más de trabajo. Ya lo que es zapateado y todo eso, pues ya es más... Lo tienen más digerido.
1: Claro, bueno, claro, pues sí, porque hay mucho más tradición acá. En el estado de Veracruz, por ejemplo.
3: Sí, pues es zapateado. Sí.
1: ¿Y cómo es montar la música del espectáculo? Porque además de combinación de danza, pues es una combinación musical que va por muchos lugares.
2: También.
1: Que como
2: también.
1: Dice, hay similitudes, pero pues también hay
0: coincidencias diferencias, y diferencias, claro.
2: Claro, claro, sí. Claro que sí. Como sí, también sí. Tenemos la influencia pues, de España, ¿no? Indudablemente, y también otros países, inclusive hasta de Filipinas y todo eso también, ¿no?
1: Claro,
2: hasta,
1: claro.
2: Hasta en la indumentaria. Por ejemplo, aquí vemos la Filipina que tiene Panamá, este traje, que es la pollera panameña, que es el traje más representativo de Panamá.
0: Fíjese.
2: Inclusive que el tocado que se llama tembleque, que también es muy característico de allá. Y es una danza preciosa esta.
0: ¿Y cómo se logra que un espectáculo que arrancó hace 25 años siga siendo vigente para estas nuevas generaciones?
2: Pienso que todo lo que transmite y tiene esencia perdura. Y también, desde luego, la presentación y la calidad y todo lo que realmente hay que demostrar. Es como una película que usted ve que es muy, la realización es muy buena, la vuelve a ver y la vuelve a ver y la vuelve a ver.
1: Claro.
2: ¿No? Entonces es lo que se trata. Nosotros es lo que tratamos de hacer.
0: Maestra, pues voy a aprovechar entonces para pedirle a las personas que nos están escuchando en radio, sí, que nos vean en nuestras redes sociales o busquen las repeticiones del programa, porque los trajes están muy bonitos. Por ejemplo, nos acompañan Yairi, Joaquín, que traen trajes típicos de Costa Rica, y Eduardo y Arlet, que traen los trajes típicos de Panamá. Nos están escuchando, pero los tienen que ver. Dense una vuelta, por favor.
1: Ahora, se van a presentar en el Teatro de la Ciudad Esperanza Iris próximamente, ¿verdad?
2: Sí, sí, sí,
3: el 6 de septiembre.
1: ¿Tienen redes sociales como para que la gente que nos esté viendo y escuchando tenga más información de esta presentación?
3: Sí, tenemos en TikTok, tenemos en Instagram, en Facebook. Ahí están nuestras redes sociales y también ahí está todo, las promociones y todo eso.
1: Buenísimo, porque además es que el Teatro de la Ciudad es perfecto, creo, para ver Tradición del Caribe,
2: sí,
1: ¿no?
2: Sí, sí, sí,
1: sí. Sí, sí, sí. Hay que apurarse y pues hay que ir.
0: Es el Teatro de la Ciudad, Esperanza Iris. Sí. ¿Me repite la fecha, por favor?
3: 6 de septiembre a las 6 de la tarde.
0: 6 de septiembre, 6 de la tarde. Muy bien.
2: Así es.
0: Pues muchísimas gracias por visitarnos aquí en La Hora Nacional y nos vemos en el teatro.
2: Claro que sí. Sí. Muchísimas gracias. Los invitamos a todos que estén.
0: Ahí nos vemos.
1: Claro. Claro que sí. Mil gracias por venir una vez
2: gracias.
1: Más.
2: Gracias.
1: Y a todos ustedes que nos acompañan, gracias también por estar con nosotros. Quédense, por favor. Y así llegamos al final de esta emisión de La Hora Nacional.
0: Muchísimas gracias, como siempre, por escucharnos y vernos, ya sea en su casa, en el camino, en el trabajo o donde sea que nos acompañen. De corazón les deseamos que tengan una excelente semana.
1: Esta fue una producción de la Dirección General de Radio, Televisión y Cinematografía de la Secretaría de Gobernación.
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5: Las 11 en punto.
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1: Las 5 con 6 minutos.

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2: Las 5 con 38 minutos.

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2: Las 6:02.
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0: 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Esto es Arriba. Buenos días.
1: Amigos, ¿cómo están? Ya arrancamos. Buenos días. Iniciando semana deliciosa en este show que va para arriba. Me emociona mucho presentarles a gente muy importante en esta mañana. Por supuesto, desde Guanatos. Un hombre carismático, de alto... ¿cómo decirlo? De alto linaje, de tremendas sensaciones y sobre todo de gran corazón. Recibimos desde Guadalajara, Jalisco, al amo y señor de la radio, Adrián, el Mamut Padilla.
2: Muchas gracias, mi querido cocodrilo. Buenos días a toda la cadena internacional de la que... Bueno, aquí estamos completamente listos para llevarles entretenimiento, dedicadas, reflexiones, buena vibra a través de las ondas hercianas. Comunícate 55 51 668 92 9. Estamos listos para hacerte tu dedicada.
1: Efectivamente, mi querido Mamuchín, y por supuesto, pues platícale a la banda el día de hoy cómo arrancamos semana y qué tan bueno se pone el ambiente, chiquillo.
2: Pues mira, recordándole a toda la banda que tenemos dedicadas, tenemos obviamente la oportunidad de que te comuniques con nosotros y de que estés en contacto con el cocodrilo, con el gollito y con el mamut. Y tenemos el hoy no circula, ¿te lo avientas o me lo aviento?
1: Por supuesto que sí, si me lo permites, amantes de la música presentes, y pongas atención porque les voy a contar la historia. Hoy lunes 31 de agosto del 2026, los autos con engomado amarillo, terminación de placas 5 y 6 y hologramas 1 y 2 no pueden circular en la Ciudad de México. Eléctricos e híbridos, sí. Cero y doble cero, también. Solamente en caso de contingencia o doble contingencia estaremos indicando cuáles son los autos que no circulan. Pero el día de hoy, si nada más eres engomado amarillo y terminas en placa 5 y 6, hoy no circulas. Pendiente, esto aplica desde 5 de la mañana hasta las 10 de la noche, para que no anden saliendo porque les puede costar cara la multa, Mamuchito.
2: Efectivamente, señoras y señores, desde Tacubayita la Bella llega altamente calificado para toda clase de índoles y anexas, un hombre con un sentimiento enorme, unos músculos increíbles, cada vez más marcados, porque él sí se la tomó en serio en la recuperación de su organismo. Él es Alejandro Guzmán, el cocodrilo.
1: Muchas gracias, bandera de México. Y nada más recordarles, dinos la rola que te da para arriba, 5551-668929. 5551-668929. Y para muestra este botón, grábate o márcanos ahora mismo.
2: Bueno, bueno.
3: De la mañana, ¿me pueden poner la rola que me da para arriba? Polvo Rosita de Lenin. Gracias, excelente viernes, saludos.
1: Arre, Lulú. Ahí está, esto es de Lenin. Recuerda, para pedir tu rola, 5551-668929 es el WhatsApp para que te grabes y es el número en cabina para que nos marques.
2: La 6:6, aquí suena.
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0: del día.
1: Oigan, Alfredo Adame anda dando de qué hablar, y es que ya le preguntaron que qué opinaba respecto a que ya iba a salir la granja VIP. Pues ahorita prácticamente está la casa de los famosos, y pues resulta y resalta que esta
2: es la información.
1: Pues Alfredo Adame ya dijo, ya sabes qué, con sus patadas de bicicleta y con sus 5 cinturones y no sé cuántas medallas y la última pelea que le ganó a Carlos Trejo. Bueno, dice, pues resulta que ya empezó a calentar estas competencias, ya que a su estilo, ya sabes que es medio grotesco a la hora de hablar, pues dijo que prácticamente la granja VIP le va a dar en la torre a la casa de los famosos, y que le cae gordo el Aldo Rendón. Él dijo que prácticamente le van a dar en la torre con el rating. Mira, vamos a escuchar lo que dijo.
2: A ver qué dijo el Aldami, sí.
1: Ahí te va.
3: Y viene la granja precisamente a hacerle competencia a la casa de los famosos.
4: Los va a destrozar. La casa de los famosos es una porquería, es un fracaso total y absoluto. Yo estoy apoyando a Marianita Ochoa, ¿se acuerdan? Sí, claro. Vino conmigo a la fiesta de Poncho Nigris, sí. Y a Yair, exactamente, claro. A ellos dos. Al que no estoy apoyando es a la marrana botóxica ese del Aldo, que dice que es stylist y diseñador, y todo, que por cierto, claro, se viste en una boutique que se llama Me Cago en la Elegancia. Gordo, feo, naco, apestoso, hediondo, y todo lo malo que puede tener. Habla como si fuera del Pedregal, como si fuera de las Lomas, y todo, es un naco, hombre.
2: Creo que no se llaman muy bien.
1: Don Alfredo, dame, ya sabes cómo es, ¿no? Creo que me gustaría en algún momento conocerlo, pero se ve que es fuerte son.
2: Su estilo. O sea, a ver, la verdad es que nadie espera nada diferente de Don Alfredo. Al final de cuentas, digo, tiene inclusive una página en internet en donde puedes pedirle una mentada en lugar de un saludo y te lo cobra. O sea, está bien, pero sí creo que de repente excede el comentario. Y aquí no voy a decir que no, que habla fresa, sí. Que a pesar de ser styling no se viste tan agradablemente, sí. Que se ha puesto un poco pesado el asunto en la casa, también, pero el Aldo tiene lo suyo, hay que ser sincero.
1: ¿Será que Adame quiere generar polémica solamente? ¿O verdaderamente, pues, nosotros estamos exagerando y sí, tal vez la granja le va a partir el queso a la casa?
2: Ya veremos qué se viene, descubriremos la verdad.
1: Y todo esto sucedió
2: en un día como hoy.
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1: ¿Qué hora son, mamuchín?
5: En este momento ya son las 6 de la mañana con 15 minutos.
1: Vamos para arriba.
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1: La frase del día también me la dijo mi abuelito. Un día me dijo: mijo, hay palos que ya no agarran el barniz. No pierdas el tiempo embarrándoles esmalte. Mijo, hay palos que ya no van a agarrar el barniz. No pierdas el tiempo embarrándoles esmalte. Señor.
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2: Son las 6:18.
1: Únicamente 42 minutos para que sean las 7 de la mañana. Vámonos para arriba.
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0: arriba, pídela por nota de audio y te complacemos al volver.
1: Esto es
0: para
1: arriba. 5551-668-929. Úsalo, márcanos. 5551-668-929.
2: Son las 6 de la mañana con 21 minutos. 621.
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2: Estado de México, Catepec.
3: Órale.
2: Un saludito a mi papá y a mi mamá.
3: 6:30.
4: Se oye bien contenta.
5: Un abrazo, mi amor. 6:30, que no se le haga tarde.

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1: Son las 6:33 en México.
2: 6:33. Pide tu dedicada a qué número, mi gallo.
1: 5551-668-929 es la multilínea para que te reportes con nosotros.

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1: Las dedicadas se piden al 5551-668-929. Armida, buenos días.
2: Hola, buenos días.
3: Hola, Armida.
4: ¿Está dormida o está despierta?
3: Hola, ¿cómo está mi corazón?
1: Ya se despertó.
2: Bien, ¿ustedes?
3: Bien, gracias, buenos días.
1: Oye, la dedicada es para Abril, ¿verdad? Piden al 5551-668-929. Armida, buenos días.
2: Hola, buenos días.
4: Hola, Armida. ¿Está dormida o está despierta?
3: ¿Cómo está mi corazón?

0: Ay, como siempre con ese ánimo en tu voz, qué bárbara.
1: Qué bonito. Y ahora sí, mi amor, aquí está Armida, que quiere hacerte una dedicada. ¿Se puede o le decimos que mañana?
2: Sí.
1: ¿Sí le decimos que mañana? Sí. Que mañana, Armida. Bye. Escucha con atención porque esta dedicada
0: es para ti.
1: Para ti.
0: Adelaida.
2: Pues hija, quiero decirte que espero que este mes haya sido estupendo para ti, que hayas tenido un buen cumpleaños, que te hayas pasado muy bien tus vacaciones, que este inicio de clases sea lo mejor, hay que echarle cabeza, sé que eres una niña muy inteligente y que tú puedes con todo y con eso, y más. Muchas gracias, te amo mucho. Que no se te olvide.
0: ¡Guau! ¡Qué bonito!
1: Mi amor. ¿A qué año regresas a la escuela, mi vida?
0: Al 2026, porque es el de ahorita.
1: Claro.
2: No, voy a pasar a quinto de prepa.
1: A quinto de prepa, no manches. No hay quinto malo.
0: Sí, como no, tenía un primo que.
1: Ah, sí.
0: No, olvídalo. Felicidades a todos los de la República Mexicana que ya se les acabaron sus vacaciones y que van a retomar sus clases. Muchas felicidades.
1: 24 millones de estudiantes.
0: No, manches, son bien poquitos. Entre ellos, mi hija Valeria de la Luz, que le mando un abrazo porque hoy empieza sus clases para maestra en la normal superior.
1: Ah, sí, saludos. Pues entre ellos también mi hijo Andrés del Agua, ¿cómo ves?
0: Ah, sí, pues entonces mi hijo ya aleje de qué hay recibo. Del gas.
1: Ándale, del gas. Pero bueno, ahora sí. ¿Qué canción se van a dedicar, guapas?
2: Paloma Negra.
1: ¿Paloma Negra?
2: Sí.
1: Órale, pues, mi amor. ¿Va con hielos?
0: Ay, sí. Tu cuenta.
1: Aquí te la dejamos.
0: Parranda.
1: Y antes.
0: Bien escalchada de arriba.
1: Una última pregunta.
0: ¿Ustedes?
3: ¿Y nosotros vamos?
2: Para arriba.
1: Qué bonito.
0: Felicidades.
1: Feliz regreso a clases.
0: Ay, Armi, un beso.
2: Bye, Coquito. Bye, chicos.
0: Escuincla, te quiero mucho. Bye, un beso.
2: Bye.
3: Felicidades. Vámonos.
1: Son las 6 de la mañana, 39 minutos.
0: Abril me cae bien, pero es bien seria.
1: Órale.
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0: mañana son la que buena.
1: Son las 6:41.
2: 19 minutos para que sean las 7 de la mañana. Pide tu dedicada, estamos en vivo.
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1: Aló, aló, buenos días. Estoy buscando una personita muy especial, una persona muy cariñosa de nombre Mauricio. Hola, Mau.
2: Hola.
3: ¿Te gusta, Mauricio?
1: ¿Dónde andas, Mau? ¿Por qué no me contestas?
4: ¿Dónde andas, Mauricio, hombre? Chihuahua.
2: Aquí despertando.
1: ¿De dónde nos llamas, Mau?
2: De aquí, de Minneapolis, Minnesota.
1: Ahora sí que nos llama Mau. Qué bueno, mi Mau, bienvenido. Oye, cuéntamelo todo, ¿la dedicada es para quién?
2: Oh, para mi amiga Carla, que fue su cumpleaños el sábado, pero desafortunadamente no entró mi llamada el día sábado.
1: No me digas eso, hermano. Oye, ¿tú de dónde eres originalmente?
2: De la Ciudad de México, de Iztapalapa.
1: ¿Y cuánto tiempo llevas allá en el gabacho?
2: 6 años.
1: Ah, ya un rato, carnal. Con razón, escuché muy natural el oh. Me encantó. Ok, entonces vamos a buscarla, ¿no? Se llama Carla. Hola, Carla.
3: ¿Quieres a Carla?
1: La pregunta es esa, Mau. ¿Tú quieres a Carla? Carla, ¿estás por aquí?
3: Carlita.
1: Hola, Carla. Buenos días. Hablamos desde la Ciudad de México de un show que se llama Pa' Arriba. Original de La Qué Buena. ¿Cómo estás, muñeca?
5: Bien, gracias.
1: Oye, te presento rápidamente a toda la banda desde acá, Luis Martínez el Gallo.
3: Hola, Carlita.
1: Adrián el Mamut Padilla.
4: Hola, Carlita.
1: Yo soy Alejandro Guzmán el Cocodrilo y nos contaron que apenas recientemente, o sea, es el sábado pasado fue tu cumpleaños, ¿es cierto?
5: Exacto.
1: Nena, pues entonces déjanos desearte de parte de todos los que entramos en La Qué Buena, muchísimas, pero bien hartísimas. ¡Sí!

0: mucho a Carla. ¿Verdad, Mau?
1: No.
0: Tú dijiste, John, quiero mucho a Carla, ¿sí o no?
2: No, Mau, Miki.
0: O lo que es lo mismo, Mau, ¿quieres a Carla?
3: Tú traes tenso su corazón.
0: Papi, aquí está Carla. Carla, escuche con atención. Es Mauricio y está dedicada.
3: Es para ti.
0: Adelante, bandera.
2: Para ti, para ti.
0: Para ti, para ti.
2: Para mí, para mí.
4: Hola, buenos días.
5: Buenos días.
4: Este era el otro que faltaba, que quería regalar, pero como siempre, ya sabes, felicidades. Que ojalá hayas pasado muy bien y sabes que quiero que.
5: Muchísimas gracias, Mao.
0: ¿Cuánto tiempo llevan siendo pareja, muchachos?
2: Padilla y yo llevamos apenas 3
0: no,
2: meses.
0: No, no, yo digo Mau y Carla.
3: Ah, bueno, okay. Un poco más.
4: Es mi amiga solamente.
0: ¿Y por qué, carnal, si se ven tan enamorados los dos? A ver, impide. Carla, ¿qué te impide acercarte al Mau como Dios manda?
2: Su esposo.
0: No, yo no tiene esposo. ¿Verdad que no tienes esposo, mi amor?
3: Ah, caray.
0: ¿Cómo?
5: Me ayuda.
0: O sea, ¿sí hay esposo de tu parte, Carla?
5: No, no hay esposo, pero no hablo del tema.
2: Ay, mi amor, no se te entiende nada, mi hija. No, espera, hombre.
0: A ver, no hay esposo, ¿pero qué?
5: No hablo del tema.
0: Habla. No, que nada más habla de su disco, que no habla de su vida privada.
2: Claro. Solamente okay. Su sencillo y el estreno de su película.
0: ¿Y tú, Mauricio, tienes esposa?
4: No, soy soltero.
0: ¿Y luego entonces qué detiene este asunto?
2: Que ella no quiere hablar de eso.
0: No, pero no estoy hablando con ella, estoy hablando con Mau.
2: Ah, ok.
0: Ella ya me bateó por grosera, pero Mau sí está educado.
2: Claro.
0: A ver, Mau, ¿por qué no?
4: Apenas andamos en eso, nada más resolviendo ese tal.
0: ¿Cuánto tiempo llevan juntos?
4: Conociéndonos.
0: ¿Cómo cuánto?
4: Un mes.
0: Ah, un mesecito. No, ya se tardó, mijo. No, pues también informarte, mi rey, que no le gustas. Una mujer cuando le gusta a un vato, mira, hasta prisa trae porque las cosquillas son intensas, mi rey.
5: Wow.
3: ¡Claro!
0: Y luego imagínate, o sea,
3: ayer yo no digo que no.
0: Mira, Carla, yo respeto mucho, ¿eh? Mi corazón, yo estoy muy de acuerdo contigo en que tengas mesura porque está feo también. Pues claro. Esa fuerza, ¿no? También uno tiene que sentir bonito mínimo cuando vea el pecho decir, ¡ay, qué agasajo! Pero, carnal, en este caso yo te diría, inténtale unos 15 días más. Si ves que no, ya la exige, carnal, porque la verdad es que estás perdiendo el tiempo, dando regalitos, haciendo dedicadas, haciendo cosas que normalmente no harías por ninguna otra mujer y ella no lo valora, mi rey. Tómalo en cuenta.
4: ¿Será?
0: Tú eres un dios, carnal. Eres un bello. Eres un detallista. ¿Y ella qué dice? No habla del tema. ¿Cómo te sientes con eso, Carla? ¿Eres feliz? ¿Eres feliz lastimando a mi amigo?
6: Son una bola de cobardes.
2: ¿Qué opinas, pues, Carlita?
3: Lo está disfrutando.
0: ¿Tú qué opinas, Carla? Cuéntanoslo todo.
5: Yo les cuento.
0: ¿Ya ves? ¿Qué te dije, Carla?
2: Por eso, o sea, pero ¿qué le quieres decir aquí a mi compadre, ajá, que te hizo tu dedicada? Pues,
0: por este momento.
5: No, muchísimas gracias. Es más que lo aprecio y creo que solo nos hemos visto 2 veces.
0: Ajá. Y en esas 2 veces. Y en esas 2 veces. Y en esas 2 veces.
2: Déjala hablar,
0: no, es que hice falta por conocernos. Pero a ver, yo pregunto, en esas 2 veces. En esas 2 veces. En esas 2 veces, Carla. ¿No has sentido nada?
5: Nos estamos conociendo.
2: Que se están conociendo apenas.
0: No, pues perdóname. Yo me tardé como 25 veces en probar milanesas, claro, para saber que me gustaban. No, pues imagínate.
2: Pues sí, tú probas de milanesas, acá está codígado.
0: Pobre Mauricio, ¿sabes?
2: No manches.
0: Pero quién sabe, dicen que el hígado sabe a puro fierro.
2: A soplas. ¿Y qué canción se van a dedicar, guapos?
4: Oye.
0: ¿Qué pasa, Mau? Ay, ay, ay,
4: quería pedirte, por favor, si le podía decir el poema que le mandé al mamut, por favor.
0: ¡Clarín! No, si el gallo le presenta chido el...
2: Señoras y señores, niños y niñas, abuelitos y abuelitas, con ustedes el Guanaturgo de Guanatos, con este poema titulado Es callada, es tímida, inocente y tiene la mirada. ¡Adelante!
3: Es callada, tímida, inocente y tiene la mirada. Mamuchín, hazlo rápido. Felicidades. Dios te bendiga. Bye.
0: Oh, a veces se rima un poquito más. Felicidades, chavos. Mau, es que ánimo.
3: Carreteando me inspiro.
2: Carla. Sí, nos avientan la rola, el baby mix.
0: No nos sueltes. Sean felices en cuanto puedan. No le hagan tanto al cuento. Si se gustan, pues de una vez.
2: las 6:51 y una última pregunta. Ustedes. Y nosotros vamos.
4: Los hijos de la mañana.

0: regresamos, quédate con nosotros. Estás escuchando.
1: Mamuchino, ¿cómo pido la rola que me da para arriba?
2: Al 5551-668-929 en una nota de voz y mandas tus saludos al aire aquí en...
1: Las 6:54 en México.
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12: Las 7:02.

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1: El taxi.
0: Se está todo el patio.
2: Que si lo sacó la producción, que si él todavía no... Ahora sí que a él no le tocaba, carnal.
3: Pero, entendamos algo, ¿eh? O sea... 693,000 seguidores en Instagram de este Luis.
2: Ah.
3: 691,000 seguidores en Instagram para Gema.
2: Ajá.
3: Pero, por ejemplo, en TikTok, creo que 680,000 para Gema, 8.1 millones de Luis. O sea, independientemente de que el fandom hubiera votado un 10%, debió haber ganado.
2: Ahora dice aquí, esto fue un fraude, hermosa. Pero aquí la pregunta es, ¿por qué se graba? ¿Ella ya sabía que iba a salir él o cómo es que no la dejaron ir a recibirlo?
3: No, mira, se graba porque justamente dice, si de repente mi viejo sale y sale y no me encuentra, ¿qué va a pensar que no fui?
2: Claro.
3: Mejor me grabo y que tenga él la reacción en vivo de mi testimonio y que yo diga, claro, oye, no me dejaron pasar.
1: Creo que haya nado chueco ahí.
3: No, yo también. Yo creo que precautoriamente la chava, para demostrar su reacción en vivo y en directo, se grabó solita, pero sí, la neta es que desde mi perspectiva, ya es momento de empezar a minar esas llenas.
1: Yo ya tengo un video grabado de 3 horas para cuando me muera.
2: Ahora.
1: Y ahí aparecen ustedes también.
3: ¿De 3 horas, Adrián?
1: Sí, de consejos para la vida y de recetas.
3: ¿No le podrías bajar tantito? Yo quiero ir al velorio, pero no manches, es que es mucho tiempo.
1: Está bien. Lo voy a reducir a 14 minutos.
2: Jala. Bueno, y todo esto sucedió
3: en un día como hoy.
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2: Son
3: las 7:11, muchachos.
1: 7:11, muchachos. Vamos para arriba con el gallito, el cocodrilo y el mamucho.
2: Hay tráfico del regreso a clases. Mida sus tiempos.
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1: El buen cazador nunca apunta la escopeta. Deja que la liebre se acerque y se dé sola. Así decía mi abuelito. El buen cazador nunca apunta la escopeta. Deja que la liebre se acerque y se mate sola.
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2: Son las 7 de la mañana, 15 minutos.
1: Únicamente 45 minutos para que sean las 8 de la mañana. Esto es Pa' Arriba.
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0: haciendo con la rola que te da para arriba, solamente grábate en una nota de audio o comunícate con nosotros 5551-668-929. Hola, hola.
1: Aquí suena la Esteban 93.9. Que tengan un buen inicio de semana. Que Dios les bendiga siempre. La rola que me da para arriba es la de Si no la tengo. Gracias.
2: Se la ponemos con cariño y esta es para ti, mija.
3: La 7 con 18.
0: 7:19 ya.
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0: regresamos, quédate con nosotros. Somos Adrián Padilla, el Mamut, el Cocodrilo Guzmán y su amigo el Gallo. Hacemos pausa y volvemos.
1: Si quieres dedicada o comunicarte con nosotros o decirnos qué rola te da para arriba, márcanos 5551-668-929 o grábate por WhatsApp, mismo número.
2: La 7:23. 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
1: Para ti, entonces el corazón, ¿cómo remediar esta situación? 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
1: Hoy presentamos, haz lo que tengas que hacer, pero por favor no te quejes. Cada vez que te quejas te debilitas, cada excusa que fabricas entierra tu grandeza. Cada mañana empiezo es un crimen contra tu destino. ¿Crees que la vida es injusta? Claro que lo es, ¿y qué? No está diseñada para consentirte, está hecha para que te esfuerces. El dolor no vino a destruirte, vino a entrenarte. Pero tú prefieres esconderte, te justificas, te vendes barato por comodidad. No es que seas débil, solo estás distraído. Creíste que la batalla era un castigo, pero es el gimnasio de tu alma. La vida te está gritando, levántate o quédate atrás. Y muchas veces tú decides quedarte quieto, mientras tu fuego interior se está apagando en silencio. ¿Quieres respeto? ¡Gánatelo! ¿Quieres libertad? ¡Paga el precio! ¿Quieres un legado? ¡Esfuérzate hasta los límites! Porque lo que no te mata, solo te hace más fuerte, te hace más capaz, te hace ser imprescindible. Las batallas no vinieron a romperte, vinieron a recordarte quién realmente eres. Así que hoy es un buen día para empezar, no mañana, no el próximo lunes. El día indicado es hoy. Vuélvete loco, loco por triunfar, pero principalmente, vuélvete loco por ti mismo.

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1: Uy, ¿qué es eso?
2: Parece una gallinota.
3: ¿Ya regresamos a la escuela?
2: Ya estamos de regreso a clases.
3: ¿Qué quería regresar?
2: Que se vayan reportando los chavitos suerte para ganarse un dinerito al 55 51 668 92 9.
3: A mí déjenme dormir otro ratito, por favor.
2: Par.

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1: ¡Y sigue, y sigue, Magui!
2: Y ahora sí vamos a regalar billetito, pero no a los niños que ya van para la escuela. Hoy que regresamos a clase, Chumpollo.
1: Oye, le quiero mandar un saludito muy especial para Moshe, que ya va camino a la escuela. Lo estoy llevando Costel ahorita.
2: ¡Hola, Moshe! ¡Felicidades!
1: Oye, un saludito para Costel. Que Dios lo bendiga siempre.
2: ¡Hola, Costel! ¡Felicidades!
1: ¡En mi pancita! ¡Revolotean!
2: ¡Hola, revoloteante! ¡Felicidades!
1: Por cierto, van a estar ahí en la Arena Ciudad de México en octubre.
2: ¡Felicidades para la grimita por sus tantísimos años!
1: Le mandamos un abrazote a ver cuándo nos vienen a visitar. ¡Vámonos con los chavitos de esta mañana!
2: Hola, buenos días. ¿Quién habla?
3: Hola, buenos días. Me llamo Giselle.
2: Hola, Giselle. ¿En qué año vas?
3: En quinto.
2: ¿Y de dónde nos llamas?
3: Desde Álvaro Obregón.
2: ¡Uy, felicidades! ¿Quieres ganar dinero para tu lunch?
3: Sí.
2: Por tus primeros 50 pesos te paso Chumpollo.
1: Ahí te va, por tus primeros 50 pesos, dime, por favor.
2: Por favor.
3: Por favor.
1: Dime, ¿cuánto es 5 por 5?
3: 25.
1: ¡Ay, sí!
2: ¡Estupendo, Giselle! ¿Vas por 100 o ahí te quedas?
3: Voy por 100.
2: Por 100 pesos, va a ser muy fácil la pregunta, ¿lista?
3: Sí.
2: Uno de los grandes emperadores aztecas es muy conocido porque su penacho está en el Museo de Historia Natural de México. Uh-huh. Es el penacho de...
0: 5. 4.
3: Montes Gua.
0: 2.
3: Montes Gua.
0: 1.
3: Montezuma.
2: ¡Estupendo! El último segundo, Montezuma. Muy bien. Me lleva 100 pesos, ¿vas por 150 o ahí te quedas?
1: Montesua.
3: Montesua.
2: Chacachá.
1: Por 150, dime, por favor.
2: Por favor.
3: Por favor.
1: Dime cuánto es 7 por 7.
3: 49.
1: Hoy es bien inteligente, ¿eh?
2: ¡Rápido! ¿Qué sacó? Lleva 150, dicen.
1: Sacó 10 en matemáticas, muy bien. ¡Viva!
2: ¿Vas por 200 o ahí te quedas?
3: Voy por 200.
2: Por 200 pesos, dime cómo se llama el elemento del juego de geometría que nos dice los ángulos.
1: El L.
0: 5.
3: ¿La regla?
2: No.
0: 3.
3: ¿El transportador?
2: Sí, muy bien. Lleva 200 pesos.
4: ¡Felicidades!
2: ¿Vas por 250 o ahí te quedas?
3: Voy por 250.
2: Por 250 te paso Chumpollo.
1: Por 250, dime, por favor.
2: Por favor.
3: Por favor.
1: Dime. En esta ocasión te la voy a poner más difícil, ¿ok? ¿Cuánto es 9 por 3?
3: 27.
2: Si se la sabe toda, Chumpollo.
1: Ella es de las buenas, ¿eh? Para las matemáticas, no, hombre, anda con todo.
2: Mira bien puesta, ya lleva 250. ¿Vas por nuestro premio mayor que es 300 o ya te retiras?
3: El premio mayor, 300.
2: ¡El premio mayor!
1: ¡Premio mayor!
2: Va, por 300 pesos. Eran 3 barcos los que llevaba Colón para descubrir América. El primero era la Niña. El segundo era la Pinta. Y el tercero...
3: la Santa María.
2: ¡Sí, muy bien! ¡Ya se ganó 300 pesos, Chumpollo! ¡Felicidades!
1: ¡Te llevas 300 pesos para tu lunch! ¡No nos cuelgues! ¡Aguántanos aquí en la línea! ¿Le quieres mandar saluditos a alguien? ¿A tus amigos, compañeros?
3: Sí, le quiero mandar saludos a mi familia, a mis amigos,

0: y a mi maestra.
1: A su maestra.
0: Y a todos de la Luis R. Alarcón.
1: ¡Órale! La escuela Luis R. con ricas felicidades. Pero que se cuide, que se cuide, pero que se cuide, que se cuide. Te mandamos un abrazote y aquí suena.
2: Oye, Giselle.
0: ¿Dónde?
2: ¿Cuál es tu canción favorita para Chavitas?
0: La de La Señora de los Faroles.
2: La Señora de los Faroles, ¿y tú te acuerdas?
1: Es un corrido. No es cierto, no sé.
2: ¿Cómo la Señora de las Moscas?
1: Aquí la dejamos y aquí suena.
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2: La 7:48, no. Esta es la escuelita ni el patio de recreos.
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1: Yo. Para el rap, hoy que nos digan qué desayunaron o qué van a desayunar, Chompollo.
2: En efecto,
1: me gusta.
2: ¿Quieres
1: que te cuente lo mío?
2: Me cuenta lo tuyo.
1: Te voy a contar lo mío.

0: dicen los morritos allá afuera?
1: Hola, Pupi Chumbollito. Me llamo Keila.
2: Y yo me llamo Aitana.
1: Y desayunamos chuletas.
0: ¡Chuletas! Yo quiero...

0: chavitos, es la escuelita de la que buena. Vamos a la pausa, volvemos. Viene el ganalana para los grandotes, así que quédense con nosotros.
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2: Ya se acabaron las vacaciones, ya nos invitamos. 7:52.
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12: Las 7:54 minutos.

0: Hola, qué buena 92.9. La canción que da para arriba es Regalo de Dios para Verónica Bertadillo. Y aquí suena La Qué Buena 92.9.
1: Pues ponla, aquí estamos las 8 en punto. Para arriba.

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1: Son las 8:04.
2: 8:04. Esto es para arriba. Ya estamos en el Ganalana.
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1: Billete, papá, billete. Vámonos tendidos con el gana lana. 55-51-668-929. Ocupos una feria, es momento de participar. La que buena, buenos días. Hola, hola, ¿quién habla de este lado? Bueno.
2: Aquí suena la que buena 92.9.
1: Eso, ¿quién habla?
2: Habla Pedro.
1: Pedro, qué gusto de verte.
3: Supe que eras licenciado.
1: Peter, aquí está el Mamut Padilla por tus primeros 100 pesos. Adelante.
3: Mi querido Peter, dime el nombre del grupo norteño que interpreta la canción de Pedro y Pablo.
0: 5.
2: Los Tigres del Norte.
0: 4.
3: ¡Es correcto!
1: Muy bien, Peter, te llevas 100 pesos hasta el momento. ¿Vas por 200 o ahí te quedas?
2: Por 200.
1: Va, me parece perfecto por 200 pesos, mi rey. Te la voy a poner bien facilita. Te doy una palabra, me cantas una canción donde venga esa palabra. ¿La quieres fácil o difícil?
3: Gallito bebé.
2: Gallito bebé, ponmela fácil.
1: Peter, dímela cantando con la palabra. Pablo.
2: Pedro y Pablo eran hermanos. 4. Y amigos inseparables.
0: 3. 2.
2: Quedaron 1. Abandonados. Cuando
3: pues murieron, digamos que sí. Abandono, pero jamás le cambió la letra y eso habla bien de él.
1: Ok, felicidades, compadrito. Va. Por 300 varos, aquí está el cocodrilo Guzmán.
4: Hermano, por 300 pesos, cálculo mental. ¿Estás listo?
2: Listo.
4: Va. Ponte muy abusado. Por 300 pesos. 9. Por 4. Más 6. Más 10. Menos 10. Menos 4.
0: 5. 4.
2: 38.
0: 3.
1: ¡Ay, sí! 2.
4: Sincero, perdí mi propia cuenta, pero yo digo que sí.
1: ¡Qué bonito!
4: Va, ya llevas 300, vas por 400 o ahí te quedas, chiquiliqui.
2: Por 400.
4: Por 400 pesos, el turno es del Mamucho Padilla.
3: Por 400 pesos, mencióname a uno de los hermanos de Valentín Elizalde.
0: 5. 4.
2: Chico Elizalde.
3: Es ¿Cómo? El Chico Elizalde.
4: ¿Cómo se llama?
3: Francisco. El Chico Elizalde, Francisco.
4: Ah, pues sí, pero ese no es hermano. O sea, ¿el Chico? No.
2: Chico Elizalde.
3: ¿Me das tiene un nombre de corregir?
4: Pues entonces aplícate. Ya llevas 400, papi. Vas por
3: no
4: 500,
3: has quemado comodín. Aún no has quemado comodín.
2: No, ahí me quedo ya.
1: Ay,
4: ve por 500, claro, hombre, va el gallo.
3: Échale, carnal, hombre.
4: Hijo.
1: Vamos, Porky, venga.
3: Ya tú sabes.
1: El taparrabo, mamá.
3: Cámara, muñeco.
4: Júrale, bigotes de masa madre.
2: Fácil.
3: ¿Qué tal?
1: Amor, hazlo como debe de ser. ¿La quieres fácil o difícil?
2: Gallito bebé, ponmela fácil.
1: Amor. Dímela cantando con la palabra. Ahí te va, gordito. Dímela cantando con la palabra. Ahí te va, bien facilita. Voy.
0: 5.
1: No, porque no quiero que pierdas el comodín.
2: 4. Por la calle.
0: 3.
2: Ay, de la mano.
1: Ella.
2: Con mi amor.
0: 1.
2: Y yo.
1: ¡Ah, sí!
3: Platicando, pero bueno, ya se la dieron por buena. Aquí vemos que la letra no les importa a mis compañeros cuando quieren darle.
4: Tú ni sabes de cumbia si las das por buenas.
3: Qué bárbaro. Felicidades, carnal, ni jamás dijiste platicando, que es parte de esa canción y te la dieron por buena. Felicidades.
4: Tú ni sabes de quién era la cumbia y estabas dándola por buena.
2: Ahí me quedo.
4: No, papi, no, espérate, no.
3: ¿Qué vas? ¿Cuánto?
4: Vas conmigo, carnal, 600 varos.
3: No, no va, lleva 500.
4: ¿Tienes, o sea, va por 600? ¿Tienes como 10, mi rey, sí o no?
2: No, no, Coco, ya ahí me quedo.
4: Tú puedes, papi, cuento contigo. ¿600?
2: No.
4: Bueno, es más, vas por 600. Ni un peso más.
2: No, me quedo.
4: 600 varos, es mi mejor oferta.
2: No, ya.
4: Bueno, va, 600.
2: Me quedo.
3: Juégatela.
4: Última oportunidad, no voy a subir más el dinero. Mi máximo, 600.
3: Traes comodín, gordo.
2: Me quedo.
4: Bueno, va, 1,000 pesos.
2: Me quedo.
4: Bueno, 1500.
2: Me quedo.
4: Bueno, 2000.
5: Son una bola de cobardes.
2: Me quedo.
4: Bueno, 3500, ni un peso más.
2: Me quedo.
4: Bueno, 4000.
2: No.
4: Ay, ganador de 500 pesos.
5: Se la robó, ¿eh?
4: Le ofrecimos 4000 baros y no quiso.
1: Pues no, tarugo no es. Oye, mi rey, felicidades. ¿De dónde nos hablas?
2: De Iztapalapa.
1: Ah, qué chido. ¿En qué parte de Iztapalapa?
2: En la Ermita Zaragoza.
1: Camarón, pulpo, yo sí, o no nos cuelgues, mi rey. Ya estoy este billetito. Mientras tanto, en Iztapalapa se dice, aquí suena.
2: La que buena.
4: Las 8 con 3. Este show te da para arriba.
3: 8-13.
1: Es para arriba. El Mamut Padilla, el Cocodrilo Guzmán y Luis Martínez el Gallo.
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1: Estimado Brevemente, ha llegado la hora de presentarte el zodiaco de esta mañana. 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Adelante, Diabla.
2: ¿Qué tal, amigos? Muy buenos días y deseamos que Dios se vea que la Diabla Coronel aquí, qué buena. Y bueno, ya estamos el último día del mes de agosto, 31 de agosto. Y recuerda las predicciones que hemos estado diciendo en redes sociales. Hasta el día de hoy hemos tenido, de las 10 predicciones que publicamos en agosto, hemos tenido 7 predicciones cumplidas. Entre ellas está el sismo de España, Guatemala, el sismo de Colombia, la catástrofe que hubo en Nepal, también la explosión que hubo aquí en México por negligencia humana. Igual hemos estado publicando varias predicciones que tienes que estar muy atento. Una cosa muy importante y rapidísimo que mañana vamos a platicar en cabina. Hace 2 semanas publicamos las predicciones de la Diabla Coronel sobre el sismo que se espera para México y para Baja California. 2 semanas posterior, en medios de comunicación nacional, publica la UNAM un enjambre de sismos silenciosos, el cual están teniendo la misma presión tectónica que tuvo la misma falla sísmica que provocó el sismo en Venezuela. A los estudios de la UNAM se le está entonces entendiendo, y lo que están explicando es que posiblemente, imposible obviamente predecir sismos, pero se espera que el doblete de sismo sea también para México. Y según las predicciones, antes del 20 de septiembre tenemos un sismo de 8.8 para la Ciudad de México con epicentro en Guerrero, y tenemos sismo para Baja California de 7.5 a 8 grados. Vamos con los signos zodiacales, Aries, numerología 7-10, una numerología muy buena en esto es la sanación emocional y económica. Debes de comprender que no simplemente es dar el apoyo a las personas que te rodean, sino también pedir qué es lo que necesitas como persona o como familiar, que lo ocupas como pareja, como amigo, porque también llega momentos donde te olvidas de ti mismo. Para Tauro, numerología 4-5, numerología negativa. En este caso, en el caso de Tauro, tenemos que tener mucho cuidado con la salud. Tauro, no seas tan negativo y no seas tan terco, sé un poco más positivo y abierto a diferentes opciones. Para Sagitario, numerología 12-11, el orgullo, la bipolaridad no te va a llevar a ningún lugar bueno. Mi querido Géminis, debes de controlar mucho esa manera tan explosiva o esa manera tan cambiante que tienes en tus emociones, y tranquilízate un poco. En economía, completamente negativo. Para Cáncer, numerología 5-7, positivo en economía, mi querido Cáncer. Tenemos una creciente económica y a favor tuyo para una independización. Tienes que tener mucha visión para nuevos proyectos económicos y laborales. Para mi querido Leo, numerología 7-5, sanación económica, crecimiento económico y sanación de deudas. Quiere decir que te liberas de deudas, te liberas de compromisos. Sin embargo, mi querido Leo, es muy inmaduro y muy irresponsable cómo hacer tu vida económica. Tienes que tener un plan para poder tener un poquito más de beneficio económico a corto tiempo. Para Virgo, numerología 12-6, buena numerología. Deja de ser tan enojón, mi querido Virgo. Deja de cerrarte tanto en tu orgullo y en tu ego. Aprende a sanar, mi querido Virgo, y en esta numerología nos habla de la sanación de emociones y sobre todo darte la nueva oportunidad de nuevas relaciones y nuevos proyectos. Regresamos aquí a Qué Buena. ¿Con quién? Con la Diabla Coronel en los signos zodiacales.
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3: Pelotero la bola.
1: Las 8:21.
0: 8:21. Súbele, mi querido Baby Mix.
1: Para arriba.

0: hacer una pausa, regresamos. Viene la segunda parte del Zodíaco 92.9, más del Ganalana en esto que es...
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2: Muchas gracias, mi querido Coquín. Son las 8 de la mañana con 23 minutos.
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0: Son las 8 de la mañana con 30 minutos, 8 con 30. 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
1: ¿Están cansados?

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1: Escúchame bien, tiki-tiki, llegó el momento, aquí está ya el Padawan number one de estos que te hablan. Aquí está la Diabla Coronel con el segundo concepto de los horóscopos para el día de hoy. Numerología, tarot y astrología. Escucha esta fusión. Adelante, Diabla Coronel.
2: Seguimos con la siguiente parte del signo zodiacal de Sakina. Qué buena con la Diabla Coronel. Y bueno, iniciamos con... Estábamos hablando sobre las predicciones sísmicas. Tenemos también predicción sobre posible atentado a asesores y personas allegadas al presidente norteamericano Donald Trump. Tenemos también en predicciones posibles sismo para Japón. Recuerden que habíamos dicho sobre que este mes era el más catastrófico a nivel mundial. Tenemos que tener cuidado porque en lo que estamos terminando agosto y mediados de septiembre con una nueva pandemia, una nueva cepa, va a haber ese ataque de guerra fría hacia la humanidad y el atentado que viene hacia la familia del presidente norteamericano o hacia Norteamérica para el mes de septiembre. Iniciamos conflicto bélico ya que Corea del Norte declara la guerra o se hace partícipe de una guerra, así que a tener cuidado y a tener atención en los asuntos internacionales y no en cosas banales como unos ciertos programas que la gente se preocupa. Para Libra, numerología 11-7, Libra, ten muchísimo cuidado con problemas de espalda, ciática y huesos. Relájate, Libra, y no busques la perfección esta semana. Trata de ser un poquito más abierta en poder tener solución a ciertos problemas y no ser tan dominante. Para mi querido Scorpion, con numerología 10-6, Scorpion, vamos a tener esa facilidad de poder soltar tantas situaciones que has cargado desde tu niñez, tu juventud o tu adolescencia, porque tus ciclos no los cierras por completo, mi querido Scorpio. Trata de sanar y soltar para que puedas vivir nuevos capítulos en tu vida. Para Sagitario, numerología 1-10. Muy bueno, Sagitario. Viene con la economía, viene con crecimiento. Que seas flojo o que dejes las cosas para mañana o que dejes las cosas para después, eso te afecta mucho, mi querido Sagitario, porque no le das importancia a las cosas que realmente tienes que hacer. Para mi querido Capricornio, numerología 12-3, buena numerología. Lamentablemente eres muy distraído, mi querido Capricornio, te me distraes muy fácilmente y descuidas las cosas que deben de importarte para ti y sobre todo que deben de tener interés propio. Recuerda que no somos Madre de Teresa de Calcuta ni fundación para ayudar a toda la gente. No porque ayudes a los demás, no porque des la mano a toda la gente va a ser tu amiga. A veces al que más ayudas es tu mejor enemigo, así que ten mucho cuidado. Para mi querido Acuario, numerología 5-3, una numerología casi perfecta. Hay que tener mucho cuidado con problemas respiratorios, mi querido Acuario, tener cuidado con la gripa, pulmones, infecciones en garganta. Esto habla, Acuario, que nos podemos callar muchas cosas, podemos tener muchas cosas que hemos tenido retenidas en la vida y tenemos que hablarlas o tenemos que expresar nuestros sentimientos y emociones, así que es momento. Para mi querido Piscis, numerología 7-11, Piscis, por fin se nos abre el camino para tener buenas cosas en situaciones emocionales. Sin embargo, Piscis, tu baja autoestima y esos cambios emocionales constantes alejan a las personas que realmente te aman. Que tengan un excelente día, mi gente. Ya estamos en México. Mañana nos vemos en cabina, aquí en La Qué Buena.
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1: Son las 8:39, muchachos.
3: Únicamente 21 minutos para que sean las 9. Recuerda que a las 9 llegan las maduritas.
1: Pa' arriba.

0: Varga Ávila.
1: Ya llegó, ya está aquí.
2: Ella
0: es Varga Ávila.
1: Y nos trae
0: puras buenas.
3: Hola, Ivetita.
4: Hola, ¿cómo están? Muy buen día, muy feliz día. Ya estamos en pleno regreso a clases. Nos da mucho gusto retomando actividades. Bueno,
3: reviviendo el tráfico.
4: Reviviendo el tráfico. Feliz para los papás. No sé si a los niños, las niñas los también, pone contentos también. ¿A ustedes les emocionaba regresar a la escuela en el primer día de clase?
3: Más o menos. A mí sí, porque iba a ver a mi noviecito.
4: Tráfico. Reviviendo el tráfico. Feliz para los papás. No sé si a los niños, las niñas los pone contentos también. ¿A ustedes les emocionaba regresar a la escuela

0: quedaba y digo, qué chido, porque pues ya avanzábamos todos como al mismo tiempo, tal vez se añadía alguno que otro alumno, pero era bonito el regreso a clases.
1: ¿Sabes qué era maravilloso?
0: ¿Qué?
1: Cuando, como dice el gallo, todo el grupo pasaba junto.
2: Sí.
1: Pero de repente llegaba la morrita nueva, guapa.
2: La niña nueva al salón.
1: Entonces todos parábamos la cabeza como si fuéramos timones en plena sabana.
0: Sí. Y empezar a conocer a los nuevos maestros, ¿no? A ver ahora quién te va a impartir.
1: También,
0: claro.
2: Nuevos maestros, nuevos compañeros, y sobre todo el cambio que pasas de primaria a secundaria secundaria a prueba, pues como que ese cambio, o entras al jardín de niños, ¿no? Como que esos cambios siempre son significativos. Pues fíjense que en este regreso a clases, alrededor de 24 millones de estudiantes de educación básica son los que regresaron a clases con mucha emoción de descubrir todo esto, de qué les espera en el nuevo ciclo escolar.
3: ¿Cuántos?
2: 24 millones.
3: Más o menos como una quinta parte de la de la población total de México.
2: Por eso es que el regreso a clases pues es tan importante y cambia las actividades, cambia el tráfico, cambia la logística de la ciudad, de las actividades y de todo, porque claro que el peso que lleva todos los niños que van a la escuela y los papás que mueven, que los llevan, que los traen, que los acompañan, desde luego que eso cambia siempre cómo se van adaptando la sociedad, ¿no? Y los niños y las niñas siempre es una parte muy importante, como tú bien lo dices, Mamut, pero entre las buenas noticias también decirles cómo va a ir el calendario escolar.
1: ¿Cómo están?
2: Porque llegamos el primer día de clases y ya queremos saber cuándo vienen las nuevas vacaciones, cuándo vamos a faltar y cuándo vamos a tener
1: si eres un alumno, día de descanso. Porque si eres papá, lo que más quieres es que ahí te dejen.
2: Que ahí te dejen, pero no, miren, el 16 de septiembre, que ya viene, falta poquito, va a ser el primer día de asueto laboral.
1: Ay, no.
2: El 16 no de manches. Septiembre no hay clases, después el 2 y 16 de noviembre, con motivo del Día de Muertos, el 16 porque es el día que se va a dar festivo en lugar del 20 de noviembre, con motivo del 20 de noviembre va a ser el 16, por supuesto el 25 de diciembre, pero bueno, generalmente hay vacaciones en esa fecha, también el 1 y el 6 de enero que entra dentro del periodo vacacional, el 1 de febrero, el 15 de marzo y el 5 de mayo, son los días que están
3: mucha vacación,
2: muchos días de asueto estipulados en este calendario escolar.
1: A ver, podríamos ser Colombia, ¿eh?
2: Podría ser.
1: En Colombia hay días feriados para todo. O sea, es hasta el día del trigo y es feriado.
2: Fíjate, buena idea, ¿no? Qué miedo. No, pues yo creo que los niños estarían muy felices de tener tanta vacación.
3: Hay que hacer el día de maíz aquí en México y faltamos todos.
2: Y faltamos. Ahora, a esto hay que sumarle, ya ven que los maestros tienen estos consejos técnicos cada final de mes, cada viernes, que tampoco hay clases. Bueno, van los maestros, pero no van los niños. Entonces también hay que tomarlo en cuenta. Y los periodos vacacionales serán del 21 de diciembre al 5 de enero y después el segundo periodo, con motivo de Semana Santa, del 22 de marzo al 3 de abril. Así está establecido en este calendario escolar 2026-2027 para que vayan tomando nota. Y lo que tú decías, Gallito, de estos consejos que da principalmente Profeco, que bueno, pues no son el hilo negro, pero que sí nos ayudan a tener como una guía y sobre todo a eficientar y economizar, porque siempre el regreso a clases, siempre por más que los papás sí, ahorren, pues significa un gasto y un impacto importante para el bolsillo de papás, de mamás y de todos que dicen, híjole, ¿no? La vacación, pero el gustito que nos dimos y luego los útiles escolares.
1: Ahora, espérate, o sea, hay quien tiene dos o tres hijos en edad escolar.
2: Y en diferente nivel. Claro, y entonces, o sea, pues
1: no falta
2: cambiando.
1: El que tiene dos de secundaria y el que se le chispoteó de primaria.
2: El que está en los crayones y los colores
3: mucho
2: y todo eso.
3: Varo
2: y los, sí, mucho, mucho. Sí, los que están en el juego geométrico.
1: ¿Los de secundaria tienen cuántas materias en secundaria? ¿8 materias? ¿9 materias?
0: Más o menos.
2: Más o menos, sí.
1: ¿Y cada profesor pide material?
2: Pide material y pide libros. Entonces, lo importante aquí, algunos consejos, pues antes de comprar, revisen lo que ya tienen en buen estado para ahorrar y más como estos útiles que a veces se van heredando entre los hermanos. Sabemos que todos queremos estrenar, pero pues hay que ser conscientes de la economía familiar y a lo mejor sí estrenar alguna cosa linda, pero no se puede estrenar todo al 100% porque está difícil. A ver, consejo
1: allá
2: de
1: en el
2: Coco.
1: Centro, cerquita de la Plaza de Santo Domingo, donde se hacen las impresiones. Ajá. Alrededor de esa plaza hay muchas librerías de usado.
2: Ah, mira.
1: Yo no bromeo, ¿eh? Yo la neta es que creo que mi secundaria y mi prepa, mis libros de ahí.
2: de ahí y ya. Oye, está bien.
3: ¿Y qué tanto sale?

0: precio?
1: No, o mamuchito, más? Baratísimo. Bueno, yo, por ejemplo, me acuerdo mucho de uno de ejercicios de español, que ya lo, hasta lo compré ya respondido, ¿no? O sea, así venía.
2: Con respuesta.
1: Pero ya. ¿Qué te hablo?
0: Una hoy en décima día, parte de lo que cuesta.
1: No, tampoco te pongas loco, pero si es un libro de a 200,
2: a ver,
1: en 30 baros.
2: Sí, no, muy bien. Buena opción. Si ven aquí en la Ciudad de México, hay que ir. Y también allí en el centro, no sé si tuvieron oportunidad de ver algunas imágenes. Como siempre, ya sabemos, ¿no? Todo en el último día antes de que el inicio a clases, ahí también la calle de Mesones y toda esta la plaza que está mesones. Ahí. También estaba llenísima, abarrotados. Pues
3: claro,
2: hay que revisar todo lo que ya tenemos, lo que pueda servir, cuidar los útiles, también hacer conscientes a nuestras niñas, a nuestros niños, que hay que tratar de cuidar los útiles para que aguanten todo el año, ¿no? Porque si les damos mal uso, pues otra vez, ¿no?
0: Y
2: hay
0: que volver a comprar. Llevar por la emoción, mi querida Ivette, si tú ves como estudiante que todavía tus útiles están buenos, pues no hagas gastar a tus papis.
2: Eso es muy importante.
1: Que ahí te va otro truco, ¿eh? A mí me los cosían.
2: ¿Cómo que te los cosían?
1: Sí, mi mamá, cuando de repente yo ya le ponía en su Mauser algún libro, lo cosía con hilo.
2: Con estambre. ¿No? Sí, me tocó ver. O también me tocaba ver yo cómo les colgaba. No sé si a ustedes les tocó.
1: ¿Cómo? ¿Andabas de espiona con tus compañeros?
2: No, que les colgaba la goma, el lápiz, todo para que no lo perdieran. Así
1: claro.
2: Les llegaron a hacer como un collar de útiles escolares. Eso, la verdad, era muy original. Ahora, también comparen precios. Porque ahorita todo el mundo y todas las tiendas dicen que tienen los mejores precios, y algunos sí, pero hay que comparar precios para tener y cuidar el bolsillo, ¿no? Entonces, pues hagan una lista de todo lo que requieran para que no lleguemos y, ay, esto me gustó, esto también, y esto échalo al carrito, y esto también, y esto también, ¿no? Y al final compras cosas que a lo mejor no necesitabas. Ahora, o no estaban en la lista.
1: Aguas, porque las plumas básicas cuestan 3. Pero las plumas de personajes de moda cuestan 15.
2: Ah, por supuesto, ya que no quiero ahorita la de moda, la película que ahorita está saliendo, lo nuevo.
0: He-Man, la de Skeletor.
2: Evidentemente.
1: Hombre, bien de moda.
2: Nada más que...
0: Pues sí, se estrenó una película hace 3 meses.
2: Bueno, Spider-Man sigue estando de moda, ¿verdad, Mamut?
3: Pues mira, depende de la edad, ¿no? Porque pues también, por ejemplo, te puedo decir que ahorita lo de moda para mí es Paw Patrol, ¿no? Porque acaba de salir en el cine. Pero también están los Minions, pero también están diferentes personajes.
1: Por ejemplo, para mí de moda pediré todos mis útiles de Linterna Verde porque acaba de salir la serie de Lanterns.
3: No vamos tan lejos, Coco. La neta, hay gente que no le alcance para una mochila así. Tú y yo en algún momento llegamos a llevar alguna mochila que ni siquiera era de alguna figura de acción.
1: Que ni siquiera era mochila, carnal. Sí.
3: No, es que parecían de repartidor de los de ahorita, ¿no? De los de Didi.
2: Y también se vale. O sea, hay que también ser conscientes y justo eso. O sea, también cuidar, no hacer bullying a los niños. Claro. Que no lleven el nuevecito.
1: No le hagan bullying a los niños pobres.
2: Sí. Por favor. Bueno, pues que tengan un muy, muy feliz regreso a clases y seguramente pues ya les estará tocando forrar libros. Todavía se usa, ¿no? Forrar los cuadernos, los libros, las etiquetas, hacer
1: no
2: todo
1: sé,
2: eso.
1: No sé, o sea, no sé si ocupa forrarlos, güey, porque yo los pido forrados ya, güey. O sea, yo los compro y le digo, fórralos, güey. O sea, ya.
2: Es que en nuestra época sí, pero pues ya van cambiando luego a veces las ideas, las formas, y que a veces pues es una forma bonita de también de compartir.
1: Yo tengo tablet, güey, lo grabo todo ya, más fácil, ¿no?
2: Pues lo dirás de broma, pero muchos niños, sí,
1: ya los
2: en toda, eso, ¿no? Todo por eso, si nos estamos escuchando muy tíos, coméntenos.
1: ¿Cómo que muy tibios?
2: Que tengan muy bonito día.
3: A la tía Ivette en sus redes sociales.
4: Síguela en todas sus redes sociales como @IvetteVarga.
1: Tía Ivette, tía Ivette, tía Ivette, tía Ivette.
3: ¿Qué hora son, Padilla?
0: Las 8:52.
1: Tío Mamut, tío Mamut, tío Mamut.
2: Cachito también está aquí.
3: Yo teléfono.
1: El gallo aún es papá, la neta. Todavía no es hijo. Todavía es papá.
3: Tiene 3 años apenas. Todavía ni entra.

0: una pausita, regresamos. Volvemos con las retromaduritas. Hoy tocan retro, así que ve mandando la tuya. ¿De qué la quieres? ¿Cuál quieres? ¿Cuál te ponemos? ¿Cuál te complacemos? Guadalajara se queda con puras buenas. Y ahora sí, vamos a la pausa.
1: A los que se van, gracias, gran cadena. A los que se quedan, continuamos 5551-668929 para que pidan sus retromaduritas.
2: Muy bien, muchachito, muy bien. Son las 8 de la mañana con 55 minutos.
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17: Las 8 con 57 minutos.
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1: Las 9:02. Las 9:02.

0: 9 de la mañana con 6 minutitos. ¿Cómo andamos, muchachonas, muchachones? Bienvenidos, bienvenidos. Estamos en las tropicalísimas porque ya hoy es lunes, lunes 31 de agosto. Hoy es el último día del mes de agosto. Le vamos a dar la despedida, la despedida. Bienvenidos, muchachonas. Ay, ay, ay, qué bárbaro. Lunes de locura total, locura total. Tráfico, alocados vistiendo a los muchachos. Híjole, no planché, no me di cuenta que ese pantalón te quedaba largo. No le agarré dobladillo. Oye, espérame, ya llegamos a la escuela, se nos olvidó el lunch. ¡Qué locura, qué locura!
1: Esta es una...
0: La Patita está contigo en las tropicalísimas. Espero que me acompañes, que la pasemos increíble, que disfrutemos este hermoso amanecer. ¿Cómo no?
1: ¡4!
0: Bueno, lo digo porque lo que algunos todavía están abriendo los ojitos. Pero está radiante este día. Muchas, muchas felicidades a todos los niños, a todos los morros que ya van a la escuela. Kinder, primaria, secundaria, prepa. ¡Ándele con todo! Nerviosos, nerviosos ellos, ellos en modo guapo. Hoy sí se levantaron. Ay, mi hijo a las 4 de la mañana ya estaba y dice: mamá, ya me voy a quedar despierto. Espérate, le digo, duerme otro ratito. No, ya, ya, la emoción, la emoción.
1: Mira nomás, qué chula de ambiente, seguimos.
0: Así que ánimo a todos los morros que ahí van. Oye, no, la lloradera que está empezando ahorita en el kinder. Ay, me está mandando mensaje el primo, prima. Ahí salí llorando, no aguanto ver a mi criatura llorar. Pues ni modo, papá, te aguantas, te aguantas. Pero es emocionante cuando los niños entran al kinder, ¿no? Y más cuando es tu primer hijo, qué cosa. Pero bueno, cuando ya pasa el tiempo, pues ya, ya lo que uno quiere, ya que se vayan a la escuela, ya, ya, ya. No, qué cosa, qué cosa.
1: ¿Qué dijeron?
0: Ahí se le van a mandar saludos a sus morritos. Bendiciones para ellos. Sí, claro, se puede mandar saludos a todos los morros ahí que no nos van a estar escuchando porque van a estar en las tareas en su primer día. Pero vamos con todos. Así que te recuerdo los números de cabina: 9931-290933. 9931-290933. Línea directa a cabina para que marquen y manden los mensajitos que ustedes quieran. Esos que se les dé la regalada gana. ¿Cómo se sienten hoy? Sí, como nuevo, renovado y que no sé qué. Otro dice: no, Patito, no, me siento tan bien, me siento que no dormí nada. Bueno, ¿quién te manda? ¿Quién te manda a acostarte tarde? De verdad, es que cuando se pega uno en el teléfono, ahí está, se te está cayendo el teléfono en la jeta, en la cara. Pero ahí sigue con el teléfono. No, muchachos, de verdad, si quieren dormir, aléjense del teléfono, déjenlo lejos de ustedes, traten de conciliar el sueño bien. Porque también hay que descansar la vista, ¿eh? ¡Arriba ese ánimo! Hermosa mañana.
2: Mía, que me dice que calor. Qué calor, tengo.
0: Oiga, no, qué calor. Va a haber hoy, sí, sí va a haber mucho calor. Hay que llevar la sombrilla al rato para sacar los morros, Van a salir soleadísima. Felicitaciones para mis hijos Jonathan, para Nelly y Alexandra. Ahí ya están en la escuela. Los amo mucho, mis amores. Y también para mi hija Shirley. Música, muchachones. Gracias por estar con nosotros. Gracias por la sintonía. Cancioncita. Bailamos, bailamos esto.
1: Y me gusta bailar de talladito.
0: Ay, ay, ay, Nelson Cancela. Un tema sabroso.
3: Nelson Cancela, compay.
0: Se siente. Bailando tallado.
1: Bien sabroso.
0: Aquí suena, lo que buena. Hey.

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8: Las 9:18.

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13: Las 9:25.

0: 9 de la mañana con 25 minutos, 9 con 25. Continuamos en la Qué Buena, 89.3, Villa Hermosa. 9931-2909-33. Ahí está, muchachones. La línea directa de cabina para que marquen y manden los mensajitos que ustedes quieran. Sí, claro. ¡Ay, qué bonitos tus niños! ¡Qué bonitos tus niños! ¡Qué bonitos tus niños, mi querida Clarita! Saludos para el niño Sergio y para Maite, que ahí se van ya a la escuelita. ¡Qué bonitos ellos! Ahí están, gran abrazo. Y muchas felicidades a Carlitos Hernández, que hoy está de manteles largos. Muchas, muchas felicidades. Claro que sí, igual que la Chacala. Hoy la Chacala está de manteles largos. Así que muchas felicidades a Chaki. Bendiciones, Dios bendiga tu vida, mi reina. ¿Cuántos años cumple ya, Carlitos? 43 horas y estás bien morro todavía.
1: ¿Esta es una?
0: ¿Cómo está eso, mi querido amigo precioso Eddie? Ahí está en todo, a todo trabajar, a todo. Este hombre no para.
1: Un, dos, tres.
0: De verdad que no para, Eddie. Que si el taxi, que si él allá en la ambulancia, que si allá poniendo todo esto de los techados. ¡Qué bárbaro! ¿Quién como tú que vas a hacer con tanto dinero? Servicio Integral de Sarzán. Ahí está. Gracias, Eddie. Un gran abrazo para todo tu equipo que ahí está trabajando. Para Chaneki y el Guarumo. Ahí están en Buenavista. Muchísimas gracias. Un gran abrazo. Siguen echando ganas. Y aprovechen antes que se empeore el calor. Bendiciones, bendiciones, muchachones. Saluditos a nuestros amigos que ahí van al volante. Eso. Dice, mucho movimiento hoy en la ciudad, sí, todo el mundo alocado. Muchos se levantaron tarde, sí, sí, sí, se durmieron, sí. Se durmieron. Anoche le dieron la despedida a su último día de vacaciones. Entonces se quedaron durmiendo hasta tarde y hoy viven las consecuencias de dormirse tarde. Pues, chamaco, domingo se tenían que acostar temprano. No, que ahí llevan al pobre morro ahí casi, casi que volando cuando lo van jalando, caminando, porque ya le van a cerrar el portón. De hecho, ya cerraron los portones. Pero hay algunos que sí llegaron tarde, ¿eh? Sí, llegaron tarde. No me digan que no, ¿para qué? No, es que hay que poner la alarma, muchacho. La primera, no, no esperes a esos 5 minutos, que esos 5 minutos son mortales.
1: ¿Ya se acabó?
0: Esos 5 minutos que tú decides, sí. Ay, 5 minutos más. Aguas. Es cuando más pesado caes y cuando menos te vas a levantar. Así que lo ideal es que no, o sea, la primera que suene la alarma, párate mejor, porque luego te va a salir complicado. Dice por acá, Patito, buenos días, aquí andamos patrullando, escuchándote. Mi querido Miguelito, ¿cómo está eso que eres de Villahermosa y estás allá en Monterrey? ¿Cómo está eso? Muchísimas gracias, mi rey, porque desde allá nos sintonizan desde Monterrey, pero él es oficialmente, orgullosamente tabasqueño. Ándele, mi rey.
1: Complaciendo para todos los bailadores con esta rola.
0: Que todo marche bien, ¿eh? Que todo marche bien. Bendiciones, mi rey, bendiciones.
1: Un, dos, tres, cuatro.
0: Ay, pero él en modo guapo. Ay, pero yo quiero una así sin nada. No, o sea, que nada sin lentes. Bueno, no, no piensen mal, chamaco, no, no piensen mal. Son capas. Ay, Dios, ¿quién es este? Mi niño se fue al kinder. Dice por acá, ay, qué lindo, se ven con su mochilita. Oye, la emoción, ¿no? ¿Cómo van los niños? Todos peinaditos, todos limpios. Cuando salen parece que trapearon con el morro al salón. Tengo un primo, no voy a decir nombre. Era allá de Galapa, es Toño Gutiérrez. Él me criticaba, decía, no, prima. Cuando enseñó a mi primer morrita chiquitita, es que tú las tienes consentida, que no sé qué, cómo es posible que no te va a dejar ni ir al baño. Espérate, es que es la única, primo, es la única, no tienes a nadie viviendo cerca de ti. Entonces el niño se te va, pues, a pegar muchísimo. El día que se vaya al kinder va a llorar muchísimo. Eso tenlo por seguro, no le vayas a jalar las orejas ni nada. El niño está acostumbrado a su mamá. Entonces siempre me criticaba y ahorita me acaba de mandar mensaje que el niño se quedó llorando y él salió pero llorando así amargamente, así como que si le hubiesen arrancado medio corazón. Sí, le digo, para que sientas, no hablen si no saben. Pero bendiciones a todos nuestros niños que están en la escuela. Dios los bendiga, les dé siempre la sabiduría. Y sobre todo nosotros, como padres, pedirle siempre al Creador que nos los cuide siempre. Que sus ángeles siempre estén con ellos, cuidándolos y protegiéndolos en cada momento. ¡Ándele! ¡Vámonos! Una pequeña pausa, muchachones. Una pequeña pausa. No tardamos, no tardamos y regresamos con mucho más. Gracias por los videitos. Gracias por tanta fotito. Se ven guapos, ¿eh? Se ven guapos. Pausita. Volvemos.

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18: Las 9:37 minutos.

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3: Las 9:45.

0: 9:45, 9:45. Continuamos en la Qué Buena, 89.3 Villa Hermosa. ¡Ándale, muchachones! ¿Cómo vamos? ¿Cómo vamos? No, lloradera de todo. Ya, por favor, dejen de llorar. Ya al rato sus criaturas van a estar ahí en casa con ustedes. Dice por acá, Patito, buenos días. Aquí andamos escuchándote, mi querido Ángel Ruiz. Gracias porque nos sintonizas, mi rey, gracias. Vamos a ver, aquí tenemos en la línea. ¿Quién está por este lado? 3, 2, 1, suéltalo. Hola.
1: Hola, Patito.
0: Hola, ¿cómo andamos, Marce?
1: Yo feliz, contenta aquí escuchándote, ya sabes.
0: Qué bárbaro, tú ya no vas a la escuela, ¿verdad, Marce?
1: Ah, ya no, me levanto a la hora que quieras.
0: A la hora que se te dé la regalada gana.
1: Pero no, porque tengo que escuchar a mi Patito.
0: Ah, no, claro, definitivamente tienes que levantar a escucharla. Qué buena, siempre, siempre, siempre, mi vida.
1: Siempre escuchando a la Patito, a todos. Ya saben que aquí está más y saludos para todos.
0: Eso, mi reina, muchísimas gracias.
1: Y saludos a la mujer que nos está escuchando, a la Lobita, sí, que nos está escuchando también, que claro. Se recupere también.
0: Ok, pues ahí
1: y
0: está
1: para
0: el
1: ti también.
0: Muchísimas
1: y como
0: gracias.
1: No estuviste el día de los abuelitos, pues también felicidades a ti.
0: Ándele, sí, verdad, ya prácticamente soy abuelita, ya está en el vientre, está pero punto, ya soy abuelita.
1: Está a punto de estar abuelita.
0: Ay, ¿no? Dios mío, ya estoy emocionada, ya quiero tener al bebé ahí, ya.
1: Ay,
0: ya lo
1: agárrate.
0: Ay, Dios mío, qué bárbaro ser la abuelita más alcahueta.
1: Así que saludito para ti y para todos. Y ya sabes que ahorita te tengo una sorpresita ahí.
0: Okay, mi vida, bueno, muchísimas gracias. Cuídate
1: también,
0: mucho.
1: Ya sabes, Mati, los palafos.
0: Okay, te la pongo, mi reina. Muchísimas gracias. Y ella suena.
1: La que buena con la patita. Un saludo chiquito también para todos.
0: Eso. A ver, ¿qué nos dice por acá? ¿Qué nos dice por acá? Dice Patito, saludos a mi niña Megan, que ya se fue a la escuela bien guapa y se fue muy feliz. Ay, saludos a Mari de Cunduacán. Muchísimas. Ay, qué hermosa tu nena, qué bonito. Yo lo que digo, para que logren obtener esos peinados, quiero se levantan, Dios mío. La verdad que hay mamitas que tienen ese don de usar los dedos ahí para las trenzas y todo eso. A mí la verdad que nunca se me dio. Me hubiese gustado aprender, pero qué bonito cuando las niñas van bien peinadas. Pero bien peinadas. No. Hay algunos que no conocen el peine, de plano. Bueno, pero siempre el primer día sí conocen el peine. El primer día sí. Y muchos niños van muy bonitos. Y siempre hay niñas que van bien peinadas. La verdad que no fui de hacer trenza porque no aprendí, pero sí, mi niña siempre va bien peinada. Claro que sí, hay que pasarle el peine. Por supuesto, no, es que hay de todo, sí. Me dice por acá, Patito, y te voy a mandar la foto cómo sale mi morro al rato. Pues sí, seguramente ya me imagino cómo va a salir. Hay niños que son tremendos, tremendos, tremendos. ¡Eso! Vamos a ver quién anda por acá.

0: hola, hola, hola.
1: Buenos días.
0: Hola, muy buenos días. ¿Con quién tengo el gusto?
1: Con Georgina.
0: Georgina, ¿de dónde me llamas, mi vida?
1: De acá de la Mirinda, algo.
0: Ok, dime, tú dime, mi vida. Saluditos para quién, canción, suelta lo que quieras.
1: Ay, quiero saludarte a ti y a todos los que visitan aquí, qué bueno.
0: Ay, muchísimas gracias, Georgina. ¿Cómo andamos?
1: Patito, tú vas a ser la abuelita más hermosa y más bonita del mundo.
0: Ay, muchísimas gracias. Gracias, gracias.
1: Entonces, tú vas a querer mucho a este bebé.
0: Claro, lo voy a amar con todo mi corazón, mi alma y todo. Ya está, Santi. Te sale muy bien, Santi. Te sale muy bien. Creo que te me estás descarriando tremendamente. Sí, ya lo sé quién eres tú. Te me estás descarriando. Lo puedo presentir que te me estás volteando. ¡Qué bárbaro! Oye, Santi, gusto saludarte, mi rey. Cuéntame, ¿por dónde está tu ruta? Cuéntame.
1: Andamos por la
0: Mirinda. Ok, Georgina, pues entonces no te me vayas a desviar. Ve derechito a lo que vas a hacer, por favor. Nada de desviarse.
1: No, te quedas chaleando,
0: Ok, perfecto, así me gusta. Ya está, mi rey.
1: Ahí saludamos a la Reina Loba.
0: Ok, saludito.
1: Está escuchando a la Reina Loba, a la Mojarrita, a Marcia, a todos los que escuchan. Qué bueno, y así te mando un abrazo por todo y una ráfaga de besos por ahí.
0: Eso, bien recibido las ráfagas de besos, pero me gustaría escuchar una ráfaga de besos de Georgina. A ver, suéltala.
1: Ya te va a presentar.
0: A ver, espérate. Te voy a poner, hasta me voy a acomodar aquí, ¿eh? A ver, Georgina.
1: Ahí te va.
0: Tira tu beso.
1: Para esta chiquita nomás.
0: A ver. Ay, Georgina. Está pegajoso ese beso. Pues ya está, mi rey. Muchísimas gracias. Cuídate mucho.
1: Igualmente para ti, Potito.
0: Bendiciones. Ya suena.
1: Qué buena. Eso. Y la Patito.
0: Ay, le sale muy bien. Le sale muy bien. Ay, ay, ay. A veces creo que los trae por dentro. ¡Qué bárbaro! Gracias a Juanito. Juanito Uber, saludos, Juanito. Cuéntame tu ruta, Juanito. ¿Por dónde estás? ¿Cómo estás? ¿Ya se alborotó la ciudad? No. De hecho, hace rato sí estaba alborotado todo, pero ya ahorita ya están todos en la escuela. Ya está tranquilo el movimiento, ya. ¿Quién me manda este mensajito? Por favor, escríbanos su nombre. Quiero saber quién nos escribe, por favor.

0: muchísimas gracias, Carlita. Muchísimas gracias. A ver qué pusiste aquí, Marce. Oye, sí, tú. ¿Cómo hiciste eso, Marce? Ala, Marce, de verdad que tú te debes venir acá para hacer todo esto en las redes sociales, ¿eh? ¡Qué cosa! Me encantó. Hasta la voy a imprimir, ¿eh, Marce? Gracias. ¡Qué hermosa foto! No sé cómo le hace Marce con esto de la guía y todo esto, pero... acomodó todas las fotos de la familia. Mira qué varón, y yo lo he hecho ni nadie de la familia, pero tú sí te luciste, Marce. Gracias. Me encanta. Bendiciones. De hecho, la voy a poner de foto de perfil. Gracias, Marce. Gracias. Vámonos con más buena música, muchachones. 99-31-29-09-33. 99-31-29-09-33. La línea directa de cabina.
1: Dinamita.
0: ¡Eso! ¡Arriba ese ánimo!

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0: 10 de la mañana con 2 minutos, 10 con 2. 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
1: Las 10 con 4 minutos.

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2: Las 10 con 11 minutos.
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10 de la mañana con 11 minutos, 10 con 11. Continuamos en la Qué Buena, 89.3 Villa Hermosa. 9931-2909-33. Sí, me quedé pensando. Sí, me quedé pensando en algo. Hay muchos que sí, ¿verdad? O sea, dan una imagen de lo que son, aparentemente. Pero ya en la noche se convierten en otra cosa. ¡Ay, ay, ay! ¡Qué cosas! 9931-2909-33. ¡Ay, muchachones! ¿Qué nos dice por acá? Muchas, muchas felicidades para todos los cumpleañeros. ¿Cómo no? ¿Cómo no? Y por supuesto que le vamos a poner las mañanitas, le vamos a poner a Carlitos Hernández y por supuesto a mi querido Chucky, que hoy está de manteles largos. Muchas felicidades, Chacala. Que Dios te bendiga y cumplas muchos años más.

0: cumpleañeros del día de hoy. Ándele, más que apapachada, mi querida Chucky. Bendiciones, bendiciones. Vámonos por este lado. ¿Qué nos dice por acá? ¿Qué nos dice por acá? Dice Patito, por favor, dile a mi mujer que se regrese. Allá está en la reja parada en la escuela. Dice. Oiga, no, si hay que hay una mamita que no se quiere despegar. Dice, no, es que ahí lo está escuchando llorar y nada, que ella viene. Pues sí, es que sí pasa, sí pasa. Pero ya, ya en una semanita ya los niños logran ya adaptarse más que adaptados. O sea que es proceso, es un proceso. Todos los procesos muchas veces son dolorosos, pero es por su bien. Vamos a ver a quién tenemos en la línea. ¿Quién está por este lado? 3, 2, 1, suéltalo.
1: Buenos días, Patito.
0: Hola, ¿cómo andamos? Mi querido JJ Ribón, gusto saludarte, mi rey.
1: Descansando, hermanita, lunes y martes.
0: Ah, bien, pero bien merecido, mi rey.
1: Me cambiaron los días de descansar, que descansaba yo sábado y domingo.
0: Ajá.
1: Pero como el profe se fue de vacaciones y llegó a chambear a la escuela, pues ya se colgó hasta ahora.
0: Qué bárbaro, o sea, te amoló tu fin de semana, qué bárbaro.
1: Sí, trabajamos de miércoles a domingo.
0: Ah, ok,
1: Ayer concluimos la semana, pero todo bien, gracias a Dios. Lo más importante, y felicitar a los niños que van a su ciclo escolar 2026, ay, sí. 2027, a los maestros. Los maestros son unos guías. Nosotros, nuestros padres, y los hijos, bien educaditos. La educación es en casa.
0: En casa, efectivamente, lo has dicho todo.
1: Así es, Patito.
0: Lo has dicho todo.
1: Pues saludos allá anda González ahí con la panda ahí en la limpia.
0: Ajá.
1: Dalego González ahí, lo que se carga de limpiar el centro de aquí de nuestra ciudad. Saludos para esa banda ahí que anda trabajando en el departamento de limpia de servicios municipales.
0: Ok.
1: A Estrellita de allá de rescate, de protección civil. Ajá. Todos son conocidos compañeros de aquí de Huimanguillo.
0: Eso, pues ahí está el saludito para todos ellos. Pues qué bueno, mi rey, disfruta tu día. Aunque sea el fin de semana, muchas cosas.
1: Vamos a saludar a la patrona, doña Dori.
0: Ajá,
1: doña Dori. La mera patrona, mi esposa.
0: Ay, a doña Dori, un gran abrazo, doña Dori, que ella te va a consentir hoy, te va a tener apapachado.
1: Eso, de eso se
0: trata.
1: Pero
0: que termine de poner la luz, porque no he compuesto la llave, que está toda rota, y que el piso ya se descompuso. Así que a chambearle, papá, a chambearle.
1: A trapear desde la sala hasta la cocina.
0: Órale, papá.
1: Oye, Patito, algo de Cancela por ahí.
0: Ok, perfecto, perfecto. Te ponemos algo de Nelson Cancela. Ya está, mi rey, muchísimas gracias. Ya está, Huimanguillo, suena.
1: Y resuena, la que buena, eso. Con la Patito.
0: Es que de verdad, dice uno, es que uno no puede descansar. Es que de repente dice uno, hoy voy a descansar, vieja. Así son los hombres, así son los machos. Hoy voy a descansar, vieja. No me estés interrumpiendo, vieja. Bueno, pues uno de mujer siempre trabajadora. Y pues bueno, aprovechamos a veces los días que tenemos ahí pues para hacer otras cosas que no se puede hacer en el transcurso de la semana. Y a darle con todo. Y si hay que componer, poner algún foco que ya está fundido, bueno, cámbialo. Si hay que componer alguna llave, que bueno, ahí, pero los hombres para eso están. ¡Hombres! ¡Hagan su función, por favor! Dice por acá, Patito, así es el día de mi descanso. Mi esposa no me deja ni respirar, dice. Pero es que ni modo, mi rey, ni modo. Ella se la rifa todos los días en la casa, cuidando, atendiendo a los niños, llevándolos a la escuela. Que si esto, que si la comida, el desayuno, que si el lunch. ¡Todo es una locura! O sea que también sientan la buena vibra, siéntala sabroso. Saludos, quiero felicitar a mi hijo Jesús Daniel García de los Santos, que hoy está cumpliendo 27 años de parte de su mamita, que nos sintonizan allá en Buenavista. Ándele, saludos para Jesús Daniel García. Bendiciones, muchas, muchas felicidades. ¿A poco sí? Tú me dedicabas a esas canciones. Ya me acordé de ti, ¿eh? Ya me acordé de ti, mi rey. Por supuesto que siempre esas canciones me las dedicabas. Ahora sí que sé que eres tú. Saludos, saludos, Patito, para el gato de la Huasteca que no se ha reportado. Y sí, es cierto, ¿verdad? ¿Qué hace el gato de la Huasteca? ¿Qué se hizo? Ese capaz se le rompió el radio. Seguramente, porque de que él no deje de escuchar nada más así porque quiera, no. No, no, no, él es fiel, fiel, fiel, fiel. ¡Rola! Oiga, muchachones, nos vamos a una pequeña pausa. Y regresamos con mucho más. No se vayan, soy Pati Torres, la Patito, y aquí suena la que buena.
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12: Las 10 con 20 minutos.

0: Para esos padres que se parten el lomo para que a sus hijos no les falte nada.
1: Que sin ti yo no valgo.
0: Esto
1: tienes ese silencio.
0: Te puedo decir hoy. Lo que ya estás haciendo vale más que las cosas. Un hijo no va a recordar si tenía el mejor celular, pero sí va a recordar si estabas cansado y aún así te sentaste para escucharlo. Su esfuerzo ya es amor. No tienes que demostrarlo con más. No les des todo, dales base. Si les das todo resuelto, les quitas la oportunidad de aprender a ganárselo. Lo que más protege no es tenerlo todo, es saber que pueden lograrlo por sí mismos. Enséñales el valor del esfuerzo que tú mismo estás haciendo. No te olvides de ti. Muchos padres se sienten culpables si descansan, pero un padre agotado, endeudado y frustrado no puede disfrutar de a sus hijos. Cuidarte, decir hasta aquí puedo y poner límites también es cuidar a tu familia. Estás haciendo un gran trabajo. No necesitas ser perfecto. Necesitas

nos sentimos que no podemos. Muchas veces sentimos que hasta aquí. Pero al final de cuentas, hoy, que van tus hijos a la escuela, lo logras ver calzados, vestidos con sus uniformes, con sus mochilas, con sus útiles. Y te admiras de cómo lo lograste, de todo el esfuerzo que haces todos los días, como papá, como mamá. Esto es trabajar en equipo. Porque a veces, muchísimas veces, papá se encarga de traer todo lo que haga falta a casa, sobre todo suplir las necesidades de los niños. Y la mamá es la que se encarga de arreglarlos, prepararles el desayuno, esto, lo otro. Sabemos que se hace un esfuerzo porque muchas veces no completamos para los útiles, pero ahí nos empeñamos y vemos la manera de cómo, pero que nuestros hijos lleven lo que necesitan. Y hoy te felicito a ti, papá, mamá, por lo que logran cada día, por el esfuerzo que hacen todos los días para que sus hijos no les falte nada. Bendiciones para todos ustedes.

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4: Las 10:35.

36, continuamos en la Qué Buena 89.3 Villahermosa. Soy Pati Torres, la Patito, y te dejo con Los Ángeles Azules y Natalia Lafourcade. Nunca es suficiente. Aquí suena la Qué Buena.

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0: 10:41, 10:41. 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
4: Las 10 con 43 minutos.
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4: Las 10 con 55 minutos.

10:55, 10:55. Continuamos en la Qué Buena, 89.3, Villa Hermosa, muchachones. Gracias, ahí nos están escuchando en Tacotalpa, en el taxi número 21. Gracias, mi querido Raúl Narváez. Bendiciones, mi rey. Gracias por estar con nosotros. ¡Qué bonito, qué bonito! Oigan, muchachones, ha llegado el momento de despedirme. Muchísimas gracias, gracias, gracias. Me voy, me voy, me voy. Pero échenle ganas, muchas ganas. Sabemos que pues todos los días se esfuerzan. Nos mandaron un mensajito por acá, dice: hola Patito, bendecido inicio de semana. Para todos. Y él nos dice emotivas palabras las que acabas de dar. Dice: estoy orgulloso de mis hijas, de pasar, a pesar de la situación que hemos llevado, de lo poco, lo mejor que tenemos, se lo merecen. Y solo les aconsejo que aprovechen y que no bajen el rendimiento ni sus calificaciones de 10. Porque tienen esas necesidades. Porque no tienen esas necesidades como nosotros antes. Porque de verdad, antes de nosotros padecimos muchas cosas. Realmente la situación antes era muy complicada. Dice por acá: agradezco a mi esposa, a mis suegros que están pendientes de ellas por sus tareas, porque yo solo cumplo con que tengan lo que necesitan en su escuela y en su casa. Y es cierto, es que es un trabajo en equipo, ¿no? A veces los que logran trabajar no seríamos nada sin este caso nuestros padres que nos cuidan de nuestros hijos. Y pues por supuesto el apoyo de la esposa. Y siempre, siempre, pues ahí está el apoyo de la familia. Es que es un trabajo en equipo, ¿no? Y a nuestros hijos, pues lo único que les queda es echarle muchísimas ganas, porque de verdad, ellos obviamente cuando ellos ya sean unos adultos responsables van a entender lo que vale la vida, lo que cuesta la vida. Mientras tanto, debemos enseñarles a respetar, a amar y sobre todo a echarle ganas, que no bajen la guardia, que siempre, siempre, siempre estén luchando todos los días, todos los días. Muchachones, me voy, ráfagas de besos y abrazos, cuídense mucho. Recuerden dar tiempo de calidad. 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
9: Las 11 con 4 minutos.
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1: Llegamos temprano como siempre, Chuchito, temprano como siempre. ¿Tú por qué eres sapísimo que llego tarde? ¿Cuál, papi? Si ya llego dos minutos tarde y ya no me deja entrar el checador, ya listo, vámonos para atrás, periquito. Nada más que pues a veces me quedo chismeando, me quedo platicando, ya sabes cómo soy yo. Saludos, señoras y señores, buenos días, último día de agosto. ¡Qué bárbaro! De volada. ¿Qué vas a llevar mañana, Chuchito? ¿Lleva mañana algo? Mañana es el Temuki, el tema. Mañana es el tema. Me toca. Bueno.
2: Buenos días, Perico.
1: Buenos días, caballero.
2: Para que pongas en oración a mi padre.
1: Permíteme tantito, voy a anotarte, Gorto. Permíteme que ese es tema importante. Permíteme, no me cuelgue, dame chance. Que me estoy poniendo mis monitores viejos estos, espérame.
2: Gracias.
1: Ahí voy, papito lindo. Ahí voy, mi gordo chulo. Dame champú.
2: Sí, gracias.
1: Ahí está. Ay. Es que esto es un rollo, hermano. Buena. Permíteme, gordito. A ver, ¿qué sucede con tu padre, hermano?
2: Es que ayer lo llevamos a internar porque se le bajaron las plaquetas.
1: ¿Cómo se llama tu señor padre, amigo?
2: Marcos Romero Mendoza.
1: Marcos
2: Romero Mendoza.
1: ¿Está internado?
2: En Seguro en Tierra Colorada.
1: Marcos Romero Mendoza. Cuenta con oración para él, amigo del alma, ¿sale?
2: Gracias, padre.
1: Dios te bendiga y aquí suena.
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1: Con el show del Perico.
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1: 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Aquí suena. 11 de la mañana con 6 minutitos, 11 de la mañana 6 minutos, 9931-2909-33, 9931-420265. Buen día, mía, hermano, saludos y bendiciones a Chuchito Valier, ahí está, el otro Valier. Gracias.

0: viernes, buenos días.
1: Sí, buenos días.
0: ¿Con quién tengo el gusto, amigo del alma? ¿Con quién?
1: Con José Manuel Martínez Romero.
0: José Manuel Martínez Romero. Ok, José Manuel. ¿Quieres una musiquita? ¿Cuál quieres, José Manuel?
1: La ley del monte.
0: La ley del monte, José Manuel. Cuenta con ello. Bájale a tu radio, amigo, por favor, que me va a dejar sordo. Sale, amigo, la mandamos. Saludos, aquí suena.
1: La que vuela con el perico.
0: Saludos, mi hermano. Saludos allá para mi hermano Cristian. No sé si nos está escuchando por allá. A mi hermano Juanito, está Pichucalco. Bueno.
2: Buenos días, señor Perico.
0: Caballero, ¿en qué te puedo servir?
2: Oye, para informarle a la gente que va de Villahermosa a Cárdenas.
0: Ajá.
2: Que está el tráfico pesado antes de llegar al puente Samac. Empieza ahí y termina atacada por el 6 de Walmart.
0: 6 de Walmart, no me... Oye, ¿qué sucedió? ¿Qué pasa? ¿No sabes?
2: Pues andan reparando la carretera.
0: ¿Pero es viniendo o yendo, amigo? ¿Viniendo o yendo?
2: Dándole mantenimiento.
0: Gordo, ¿los que vienen o los que van hacia Cárdenas?
2: Van hacia Cárdenas, de Villa a Cárdenas.
0: Ah, perfecto, con precaución
2: que tengan,
0: entonces.
2: Que tengan precaución, porque sí, y empecito, porque está larguísima la cola.
0: Ok, mi hermanito. Órale, pues, Dios te bendiga, mi querido y fino amigo. Un abrazo.
2: Amén, gracias, Periquito.
0: Saludos, amigo del alma, saludos. Son ya las 11 de la mañana, 9 minutos. Buenos días, buena mañana. Qué placer saludarlos a todos y cada uno de ustedes. Bendecido inicio de semana, Periquito. Puedes poner en oración a todos los niños que han iniciado un nuevo ciclo. Cuenta con ello, claro que sí. Ahí está. Perico, buenas tardes. Para pedir en oración para mi papá Sebastián Jiménez. Permíteme, Sebastián Jiménez, cómo no. Ahorita lo ponemos en oración. Jiménez Gómez, ya que tiene cáncer metástico, te lo agradezco. Taxi 7, ahorita lo ponemos en oración, amigo. Perico, pon las mañanitas a Jesús Daniel García de los Santos, que hoy está cumpliendo 27 años. Escuchen Buenavista. Hablando de mañanitas, saludos. Allá para la niña, que hoy está cumpliendo años, la buen Chacalita.
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0: Enhorabuena, Chacalita. Felices 15, felices primaveras, hombre. Enhorabuena, enhorabuena. Muchas, muchas felicidades. Sabes que el amor, el aprecio y el cariño aquí están siempre. Bueno. Hola, hola. Hola, hola. Bueno. Bueno. Hola. Bueno. Bueno. Bueno, no hay nadie, no hay nadie. A ver, bueno. Bueno. Nada, no hay nada. Buenos días.
4: Buenos días, Periquito.
0: Dímelo, amigo.
4: Ahí va a felicitar a mi novia, la Chacala.
0: Ya está, sobre a tu dama.
4: Estela Palma, ahí le mando muchos besos, ráfaga de besos. Uh-huh.
0: Que cumple
4: muchos años más.
0: Ok, ya está.
4: Ahí le mando felicitaciones también ahí a don Juan Guzmán, que está cumpliendo años, está cumpliendo 15 años también.
0: 15 años, sobre muñequito, y aquí suena.
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0: No, a Chuchito no lo conoce, gordo. Es nuevo refuerzo, acaba de llegar, nada más que ya estaba en otras fuerzas básicas. Estaba en otras fuerzas básicas y llegó ahí a... Por cambio de equipo, se cambió el de nosotros, ahí mi buen Chuchito. No lo conociste ese, mi Polito. Pero ya sabes, cuando quieras, las puertas del equipo están abiertas, hermano. 11 de la mañana, 11 minutos. Saludos, Periquito. Dios te bendiga. Saludos para mi suegro Candelario Padilla, que se encuentra trabajando por la cartera. ¿Qué onda, Periquito? Buenos días, bendiciones, gracias.
5: De lunes a viernes, ya sabes.
0: Vamos a la pausa. Buenas tardes. ¿Qué onda, mi hermano?
6: Aquí está el Chupao.
0: ¿Quién?
6: Al ingeniero Miguel.
0: Ajá.
6: Aquí estamos en la obra del Rancho La Luna.
0: Rancho La Luna, ok. Ajá.
6: ¿Una cancioncita?
0: Sí.
6: Los Tigres del Norte, la de mi perseverancia.
0: Perseverancia de los Tigres del Norte. Sale, muñeco, la mando. ¿Sale? Y aquí suena.
6: Y aquí, güey. Con papá Perico.
0: Buenos días.
7: Buenos días, mi hermano Perico.
0: ¿Qué onda, mi hermanito?
7: Aquí te habla el gato de la Huasteca. ¿Ya se vuela, Patito?
0: Ah, ya, hermanito, ya.
7: Ah, que preguntaban hace rato Dice, oye, no se ha reportado el gato. Tiene rato, pues.
0: Ahí está. Oye, ¿qué te había, si es cierto, qué te habías hecho, gatito?
7: Es que se bebía meramente que rato un radio.
0: Ay, Dios mío, gatito. Pero ya estás en sintonía de nuevo.
7: Uno nuevo, ahí cargo otro.
0: Ah, bueno, bueno, mi gatito.
7: Y ya tú sabes que nosotros somos de la familia.
0: ¿Cómo no, gato? Oye, dame tu número, gatito, que te voy a hacer una llamadita por ahí. Dame tu número.
7: Ah, 923.
0: Ajá.
7: 101.
0: Ah, sí, acá lo tengo. Espérame.
7: Estoy, ¿con qué te estoy marcando?
0: Estoy idiota yo. Si es que no fue horchata, Chucho. Órale, mi gatito, te marco y aquí suena.
7: La

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8: Las 11 con 15 minutos.
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1: Las 11 con 20 minutos.
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0: Oiga, las 11 de la mañana, 22 minutos ya, 11 de la mañana, 22 minutitos, 9931, 290933 y 9931, 420265. Buen día, Periquito, podrías poner en tu oración a mi hija Cecilia Viridiana. Para allá vamos, ¿eh? Permítanme, Cecilia. Ok. Ahí estamos, señores. Cecilia Viridiana, saludos. Hola, buenos días, Perico. Quiero felicitar a mi sobrina Carlita Triano Rodríguez, que está cumpliendo 15 años. De parte de sus abuelos, sus tías, me complaces con las mañanitas. Saludos. Buenos días, un saludo para mi hermanita. Ayer cumplió 2 añitos. Atentamente, Anaí. Saludos, buenos días. Bueno, bueno.
1: ¿Te escucha, Perico?
0: Sí, te escucho, hermano. Buenos días.
1: Buenos días, bendiciones para ti y para toda tu familia.
0: Muchas gracias, mi buen Chaguito.
1: Una oración ahí, por favor, para la señora Gloria Díaz.
0: Gloria Díaz. Ok, Chaguito, lo mandamos, amigo.
1: Que la van a operar de... va a ser intervenida quirúrgicamente y pues es un marcapaso que le van a poner.
0: Que ok, pedirle. Saldrá todo bien si es la voluntad de mi padre, hermano.
1: Así es.
0: Órale. La cuñada de tu mamá. Órale, mi Chaguito. Lo ponemos en oración, amigo. Aquí suena.
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0: Saludos, amigo mío. Como todos los días, como todas las mañanas, momento de darle gracias a Dios, momento de darle gracias a ese Padre amado, a ese Rey de Reyes, y lo vamos a hacer en el nombre de Jesús. Gloria a Dios. Amado Padre, Creador del cielo y de la tierra, hoy ante tu presencia, Señor, con un corazón humilde, me presento ante tus pies, amado Padre, para declarar mi honra, para declarar mi gloria y para declarar mi amor hacia ti, Padre misericordioso. Hoy, primero que nada, Padre Santo, te pido por todos los niños, los adolescentes y por todo aquello y aquella que haya ingresado a un nuevo ciclo escolar, para que les ilumine su mente y tú le des sabiduría, Padre amado, para que puedan ser unas personas de bien, unos profesionistas. Te lo pido con humildad en el nombre de Jesús, gloria a Dios. También, Padre Santo, el día de hoy te pido por mis hijos. Cuídalos donde quiera que estén, donde quiera que vayan. Líbramelos de todo mal, de todo peligro, de toda plaga, de toda enfermedad, de todo vicio, Señor, en el nombre de Jesús, gloria a Dios. Te pido por mis hermanos, te pido por cada una de las personas que está escuchando tu mensaje en estos momentos. Te pido por mis enemigos, Señor, bendícelos siempre en el nombre de Jesús, gloria a Dios. Hoy, Padre misericordioso, en tus manos te pongo la vida, la salud de Marco Romero, para que lo bendiga, Señor. Te pido por la vida, la salud de Sebastián Jiménez, de Cecilia Viridiana, de Gloria Díaz, Padre amado, a todos ellos lo pongo en tus manos, Padre misericordioso, para que tú puedas obrar en ellos, en sus familias, en sus enfermedades, en sus decisiones, en su aceptación, amado Padre, gloria a Dios. Padre misericordioso, y hoy en especial te pido por mí, por mi mente, por mis deseos personales, Padre amado. Derrótame frente a ellos. Derrótame, Padre misericordioso, ante esos deseos personales que me hacen y hacen daño, Señor. Te lo pido en el nombre de Jesús, porque sueño con el milagro de un día amanecer y solamente depender de ti, amado Padre. Señor mío y Dios mío, te pido perdón por mis pecados, por mis decisiones. Padre Santo, Padre amado, en el nombre de Jesús te pido que se haga tu voluntad y no la mía. Que se haga tu voluntad y no la mía. Que se haga tu voluntad y no la mía, Padre amado. Pero dame esas fuerzas y esa sabiduría para aceptar tu voluntad, Padre.

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14: Las 11:31.
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0: ay, ay, ay, ay, ay, ay, ay, ay. 11 de la mañana con 32 minutitos ya, 11:32.
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0: 11 de la mañana con 32 minutos, 9931-2909-33, 9931-4202-65. Buenas tardes.
2: Buenas tardes, Perico.
0: Buenas tardes.
2: Una pregunta, ¿no? Si los van a escuchar, ¿será que está tapado ahí por Caribe? ¿Rico?
0: Bueno.
2: Pues ya está, ¿verdad?
0: Bueno, bueno.
2: ¿Me escucha?
0: No, hermanito, nada.
2: ¿Me escucha ahí?
0: Ahí te escucho, amigo, dime.
2: Es que para un carril ahí en el teniente de Cárdenas, pues sí, Soriana.
0: ¿Había un qué dices?
2: Está cerrado un carril como si era de Cárdenas.
0: No, amigo, es yendo de Villa a Cárdenas. Está el tráfico lento, pero viniendo no hay nada. Sí, amigo.
2: Gracias.
0: Sí, hermanito. Dios te bendiga. Saludos. Sí, viniendo de Cárdenas hacia Villa no hay nada. No me han reportado nada. Viniendo de Cárdenas a Villa, pues hasta el momento todo normal, a raíz que alguien me reporte algo, pero no. De Cárdenas a Villa, tráfico normal. Buen día, Perico. Saludos desde Teapa, aquí Taxi 40. Y aquí suena la Qué Buena con el show del Perico. Buenas tardes.
3: Buenas tardes.
0: Buenas tardes, amigo.
3: Buenas tardes, para pedir una música.
0: Adelante, mi brother.
3: La de Leo Dan, Te He Prometido.
0: La de Leo Dan, Te He Prometido. Ahí la mandamos, amigo.
3: Dale, gracias. Que te tenga buenos días.
0: Saludos, saludos, saludos. Son ya las 11 de la mañana, 34 minutos. 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Once de la mañana, treinta y cinco minutos, 9931-2909-33, 9931-420265, que es nuestro teléfono para que te reportes. 11 de la mañana ya con 35 minutitos. 11 de la mañana, 35 minutos. Vámonos con esto de los rojos. Se llama Etapa Migajera, 25 y las 12.

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4: Las 11 con 40 minutos.
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Oiga, son ya las 11 de la mañana con 41 minutos. 11 de la mañanita ya con 41 minutitos. 9931-2909-33. 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

0: Oiga, ya son las 11 de la mañana con 42 minutos. 11 de la mañana con 42 minutitos ya. 9931-290933. 9931-420265. Buen día, Perico. Un saludo para el Chapulín del Checador de las Combis Azules en Teapa de parte del Bocachula. Saluditos, saluditos, saluditos. Buen día, Perico, un saludo para Alfredo del 1239 de parte de Pablito Ruiz, que allá nos acompaña. Muchas gracias.
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0: Solamente 18 minutos y nos están dando las 12 del mediodía. 18 y las 12 del mediodía.

Vamos a preparar esto que tenemos pendiente, la ley del monte con Vicente Fernández, la ley del monte. Son las 11:43, el show del Perico, 9931-2909-33 y 9931-420265. Vámonos pues, se llama la ley del monte, Vicente Fernández. ¡Ánimo!

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6: Las 11 con 48 minutos.
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Oiga, le vamos a dar un abrazote, un abrazo allá para la señora Rosaria Coronel. Un abrazote, que por ahí me estoy enterando que está próxima a cumplir años. Esperamos verla por allá, señora Rosario Coronel. Un abrazo allá para la bella dama, a la señora Rosario Coronel. Un abrazo, señora hermosa. Dios me lo bendiga. Saludos. Un saludo a Shakira del Taxi 4072, que está triste porque el flaco no lo invitó a desayunar.

0: Buenos días, querido hermano y amigo.
1: Bendiciones, buen inicio de semana, mi buen Perico.
0: Igualmente, ¿con quien tengo el gusto, fino y querido caballero?
1: Habla un amigo de Chelito Valier, Vadillo.
0: Vadillo, ¿qué pasó, mi Vadillo? A tus órdenes. Vadillo Valier, Vadillo Valier.
1: Así que te invitó a su cumpleaños y a mí ni una rebanada de pastel me guardó.
0: No, no, no, se la rifó. Pastel, marisco, música. No, no, no, no, no, no, no, no. Sin miseria, pues, como siempre. Sin miseria.
1: Bendito Dios, bendito Dios. Le mando un saludo y un fuerte abrazo también a mi amigo Chelito Valier.
0: Ajá.
1: Soy camionero, amigo, y pues estamos volviendo adictos a tu show, a todos los compañeros, y le mando un saludo también a mi amigo Pelofino allá desde Tiapa, Tabasco.
0: Ok, ya está. Órale pues, mi hermanito.
1: Una melodía, Periquito, Eternamente Bella de Emanuel, por favor.
0: Eternamente Bella de Emanuel, ¿verdad?
1: Así es.
0: Ok, te la mando, amigo, aquí suena.
1: Qué buena con el show del Perico.
0: Buenos días, le podría mandar saludos a Mario Zúñiga, que todas las mañanas lo escucha en su taller mecánico, carretera Teapa Villahermosa. Bendiciones, bendiciones. Vamos a buscar Eternamente Bella, Emanuel. Saludos, son las 8 minutos para las 12 del día.

Yo creo que es insoportablemente bella, ¿no, mi hermano Emanuel? Porque eternamente bella no me aparece. Me aparece insoportablemente bella. ¿Será esa, mi hermano? Esperamos que sí, esperamos que sí. 7:12.

0: Comenzar 11 de la mañana, 57 minutos. 11 de la mañana con 57 minutitos ya. 9931-290933. 9931-420265. 9931-290933. Y 9931-420265. 3 minutos para las 12 del mediodía. Ya vaya preparándose para los duelitos. Buen día, Perico. Un saludo para Alfredo. Dice, ya lo leímos este, ¿va? Buenas tardes, Perico. Saludos a Pertija y a Elpidio de parte de Tachi de la Móvil 168.
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0: ¿Con qué nos despedimos, caballeros? Señoras y señores, gracias. Buen provecho para todos los que nos acompañan. Muchísimas gracias.
1: El show del Perico llegó con...
0: Saludos allá para el fresero de las estrellas. ¿Qué hiciste, mi hermano? Saludos al fresero de las estrellas. ¿Cómo no? Allá nos acompaña el fresero de las estrellas. Un abrazo, mi hermano. Bueno.
3: Bueno, Perico.
0: ¿Qué onda, mi hermanito?
3: Ave cautiva.
0: Ave cautiva.
3: Así es.
0: Te la mando, amigo, aquí suena.
3: La que buena con el show, Perico.
0: Gracias, amigo. Bueno, no hay nadie, no hay nadie. Son las 11 de la mañana, 58 minutos. 11 de la mañana con 58 minutos. Saludos al fresero de las estrellas, mi hermano. ¡Ánimo!

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5: Las 12 con 4 minutos.
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0: Hoy me estaba yo acordando de ti, pancita. Dice, señor, ¿dónde estará este mi hermanito? ¿Cuándo es la final, gordo? Tengo chamba, gordo. Dominguito tengo trabajo, mi gordo hermoso. Tengo chambita el domingo. Tengo chamba, mi buen pancita. Oiga, son las 12:06. Ya comenzamos con los duelos. 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Buenas tardes.
1: Sí, buenas tardes, Baraja Bendita.
0: Baraja Bendita, duelo, opción número 1. La mando a duelo, amigo.
1: Sale, sale, gracias.
0: Saludos, saludos. Baraja Bendita de los Tigres del Norte es la opción número 1. Vamos a esperar la número 2. Ya sabes, nuestro teléfono para reportarte 9931-2909-33 y 9931-420265. Buenas tardes.
2: Buenas tardes, periquito.
0: ¿Cuál sería la 2, amigo?
2: La máquina del tiempo.
0: La máquina del tiempo. Ok, la máquina del tiempo. Ya está, mi hermano. Te la mando, brother. Ok, saludos, saludos, saludos, saludos. Allá para nuestro amigo, gracias. Bueno, vamos a buscar la máquina. A ver, a ver, a ver, a ver. Vámonos, es la opción número 1.

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1: Buenos días, Perico. Podría mandarte un saludo al sargento de infantería de Marina Martín Vargas, perteneciente a la unidad FES, grupo Spartans, de parte del capitán Ledesma.
0: Échale, compa José.
1: ¡Saludos! ¡Ánimo!
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1: También dice por acá, le mandemos saludos allá. Vamos a ver qué dice el fresero de las estrellas. A ver.
3: Un saludo ahí, aquí estamos en el taller del pavo, el fresero. Pon una canción ahí de Carilio.
1: Ahí está el fresero Valier. Ahí está el pavo, dice. Son las 12:09. 12:09. Buenas tardes.
4: La uno, Perico.
1: La número uno, querido amigo. Aquí suena.
4: La que buena.
1: Saludos. Buena tarde. La uno, la dos.
4: La uno, Perico.
1: La uno, mi hermano. Aquí suena.
4: ¡Qué buena!
1: Saludos, mi hermano. Son ya las 12:09. 12:09 y vamos 2-0, damas y caballeros. 2-0. 99-31-29-09-33. 99-31-42-02-65. Buena tarde, la 1 o la 2.
4: La 2, Periquito, la 2.
1: La 2, aquí suena.
4: La que buena, compa.
1: Saludos, mi hermano del alma. Saludos. Son las 12:10, 12:10. ¿Qué dice? La de Mujeres Divinas, nos piden por acá. Saluditos, Mujeres Divinas. Vámonos, llamadita, buena tarde, la 1, la 2. Buenas tardes, la 1, la 2. Hola, hola, bueno. Bueno, no hay nadie. Vamos, 2-1. Son las 12:10. Gracias por estar en sintonía. Gracias. Son las 12:10. Buena tarde, la 1, la 2.
4: Buenas tardes, Perico, la 1.
1: La 1, aquí suena.
4: La

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2: La zona del malecón de Villahermosa se encuentra en el centro de un intenso debate urbano que confronta dos visiones de ciudad. Por un lado, comerciantes y ciudadanos exigen la eliminación de la ciclovía en los malecones Carlos A. Madrazo Becerra y Leandro Rovirosa Güey, argumentando que la falta de estacionamiento en la calle asfixia las actividades comerciales y recreativas del lugar. Para este sector, la solución inmediata para atraer clientes es recuperar carriles para los automóviles. Por otro lado, Alejandro Frías Díaz, presidente de la Asociación Civil Quiero Mi Carril, defiende la permanencia de la infraestructura ciclista, señalando que el centro histórico ya cuenta con unos 1.500 cajones de estacionamiento privados y públicos, cifra que considera suficiente si se optimiza su uso. Para los defensores de la ciclovía, desaparecerla enviaría un mensaje de retroceso nacional en materia de movilidad sostenible. Ambas posturas tienen argumentos de peso. Quienes apoyan el comercio local buscan comodidad, accesibilidad inmediata y una reactivación económica urgente para una zona que ha sufrido años de obras. Ante este escenario, el desafío radica en encontrar un equilibrio entre el desarrollo económico y el futuro ecológico de la capital. Hasta el siguiente comentario.
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6: Las 12 con 18 minutos.
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0: Oiga, son las 12:18, 12 con 18 minutitos ya, 9931-290933, 9931-420265. Repito, 9931-290933 y 9931-420265. Gracias por acompañarnos, son las 12 con 19 minutitos ya, 12 con 19. Buena tarde.
1: Buenas tardes.
0: Querido amigo.
1: Dijiste adiós, Los Temerarios.
0: ¿Cuál?
1: Dijiste adiós.
0: Los Temerarios, ¿cuál, hermanito?
1: Dijiste adiós.
0: ¿Dijiste adiós de Los Temerarios?
1: Sí.
0: Dijiste adiós de Los Temerarios. Dijiste adiós de Los Temerarios. Ok, la mando, amigo. Saludos.
1: Bendiciones.
0: Igualmente, hermano. Ahí estamos ya con la número uno. Vamos a esperar a ver cuál será la número dos. Buena tarde.
2: Buena tarde, Perico.
0: ¿Cuál sería la dos, amigo?
2: Botella envenenada de Los Temerarios.
0: Botella envenenada de Los Temerarios. Ok, sí. La mandamos a duelo, querido amigo.
2: Órale, un saludito y para Pablo Esteban.
0: ¿Para quién?
2: Para Pablo Esteban, que escucha en Aguacta de parte Maseca.
0: Listo, mi hermano. Salió tu saludo y aquí suena.
2: La que buena con el Perico.
0: Saludo, mi hermano, porque nada se ve igual. 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Buenas tardes. Dímelo, amigo.
3: Quiero la 2.
0: La 2, todavía no lo he mandado a duelo, hermano. Ahorita que yo lo mande, sale. Órale, oye, pues.
3: Quiero mandar un saludo.
0: Adelante, amigo, adelante.
3: Al Chaneque y al Guarumo y a don Héctor, ahí están trabajando en Buenavista.
0: Chaneque, Guarumo y don Héctor, listo, y aquí suena. Con el show del Perico, mi hermano, vámonos con esto que se llama Dijiste Adiós de Los Temerarios. Es la opción número uno. La número dos será Botella Envenenada, ambas de Los Temerarios. Una va a ganar, una decide ustedes quién mandamos al aire, por supuesto, y es la número uno.

0: Recuerda, periquito, que son prestadas.
1: Quisiera yo saber quién hace el...
0: ¡Vámonos, pues! Vámonos, duelito, duelito, duelito. Buena tarde, la 1, la 2.
2: La 2,
0: aquí suena.
2: ¡Qué buena! Yo de Perico.
0: Buenas tardes, la 1, la 2.
3: La 2, Perico.
0: Aquí suena.
3: Con el show de Perico.
0: Listo, mi hermano. Listo. Buena tarde, la 1, la 2.
2: La 2,
0: mi hermano, y aquí suena.
2: Qué buena con el show de Perico.

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5: Las 12 con 28 minutos.
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5: Las 12 con 33 minutos.

0: Oiga, son ya las 12:35, 12:35. Buenas tardes, Periquito, un saludo para el Morongas, el chofer de la unidad 01 desde de las combis azules de Teapa, de parte de la vecina. Bendiciones. Perico, buenas tardes. Saludos a Freddy y al Pidio, que dejen de dormir, que le echen ganas. Saludos, Francisco. Arriba el Perico, dice. 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Construrama, JBC Oscar. 24 minutos y la 1 de la tarde. Buenas tardes, saludos. Vámonos al siguiente duelito. Vámonos, siguiente dueluki, bandas, damas y caballeros. Siguiente duelo, damas y caballeros. Vámonos al siguiente duelo, 9931-290933 y 9931-420265. Buenas tardes.
1: Sí, buenas tardes, la tragedia del vaquero.
0: La tragedia del vaquero, lo mandamos a duelo, querido amigo, la tragedia del vaquero, a duelito, aquí suena. La qué buena con el show del Perico, sobre mi hermano. Ya está listo la tragedia del vaquero. Listo, listo, listo, listo. La tragedia del vaquero. Vámonos, pues, ahí estamos. La tragedia del vaquero. Vamos a esperar cuál será la número 2. Buena tarde.
2: Buenas tardes, Perico.
0: La 2, ¿cuál sería, querido amigo?
2: La 2, vamos a poner una del Buki.
0: Ajá.
2: La de Tu Cárcel.
0: Tu Cárcel del Buki.
2: Claro, amigo.
0: Bueno, amigo, ¿de dónde nos marcas, amigo?
2: Desde Huimanguillo.
0: Ya está Tu Cárcel, Buki. Ya está, mi hermano, y aquí suena.
2: La que buena con el show de Perico.
0: Es la 1.

0: Y ahí se fue, señores. Vámonos, duelito. Buenas tardes, la 1, la 2. Buenas tardes, la 1, la 2.
1: Hola. La 1, la 1.
0: La número 1, aquí suena.
1: Qué bueno con el perico.
0: Saludos, carnal. Estás, pero qué bárbaro de sueño, hermano. Vámonos votando por la número 1, 1239, 1239, tienes una fiesta en puerta y quieres que sea inolvidable, entonces vamos a la casa de la fiesta, aquí encontrarás globos para decoración, globos burbujas para arreglos increíbles, cortinas metálicas, manteles, sets de globos, piñata, banners de cumpleaños y mucho más. 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Buenas tardes.
2: Buenas tardes, la 2, Perico.
0: La número 2, y aquí suena.
2: La qué buena, con el show de Perico.
0: Ya estamos 1-1, damas y caballeros, 1-1, uno para cada bando, 1-1, damas y caballeros, listo. 20 minutos y la hace de 1 de la tarde. Buena tarde, la 1, la 2. Hola, hola, buenas tardes, la 1, la 2.
3: Buenas tardes, la 2.
0: La número 2, y aquí suena.
3: Qué buena.
0: Saludos, ahí está votando por la número 2. Un saludo para Chucho, el de la combi 01 de la ruta Juan Aldama. De parte de la vecina, que pase por su orden de frijoles refritos que tanto le gusta. Saludos. Ahí estamos, vamos 2-1, 2-1, buena tarde, la 1, la 2. Colgaron. Terminación 1553, colgando, jugando y colgando. Vámonos, siguiente llamada, son las 12:40, 12:40. Buenas tardes, la 1, la 2.
2: La 2,
0: Perico. Bájala a tu radio, hermano.
2: La 2.
0: La 2, y aquí suena.
2: La qué buena.

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2: Las 12 con 46 minutos.
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1: Las 12 con 51 minutos.
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5: La última y nos vamos de los duelos, banda. La última y nos vamos de los duelitos ya, señoras y señores. Gracias. 9931 290933 y 9931 420265. Repito, 9931 290933 y 9931 420265. Buenas tardes.
6: Buenas tardes.
5: Querido amigo, buenas tardes.
6: Difícil con Raúl Beltrán.
5: ¿Cuál? Difícil.
6: Raúl Beltrán.
5: Difícil Raúl Beltrán. Ok, la mandamos a duelo, amigo.
6: Gracias.
5: Saludos. Buenas tardes. Hola, hola. Buenas tardes.
7: Buenas tardes.
5: Sí, bájale a tu radio, amiguito del alma.
7: La Puerta Negra.
5: La Puerta Negra, ok. La mandamos, amigo, aquí suena.
7: Qué buena.
5: Con el show del Perico, mi hermano. Vámonos entonces con esto de Raúl Beltrán. Se llama Difícil. La número 2 será La Puerta Negra. Pero antes te presento a la número 1.

0: Ahí se fue, señores. Vamos a esperar a 9931-420265. Buena tarde, la 1, la 2.
1: La 1, Periquito, la 1.
0: La 1, aquí suena.
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0: 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Buena tarde, la 1, la 2. Hola, hola. Bueno, nadie. Ahí estamos, vámonos, llamadita. ¿Quién dijo yo? 9931-420265. Buena tarde, la 1, la 2.
1: La
0: 2,
1: la 2.
0: ¿La cuál?
1: La
0: 2. La 2, aquí suena.
1: La qué buena.
0: Sobre, mi hermano, ahí está el voto para la número 2. Buena tarde, la 1, la 2.
1: La 2.
0: La 2, aquí suena.
1: La qué buena.

Vamos a mandarle saluditos allá, vamos a mandarle saluditos a la patrona allá de Producciones Gelo, a la señora Fanny, mi hermano también, a su esposo. ¡Un abrazo, familia!

0: Oiga, son las 12:59. Ya nos vamos de esta segunda hora. Regresamos con las viejas del Perico. Excelente inicio de semana para cada uno de ustedes. Gracias, gracias, gracias a todos los que nos hacen el honor de acompañarnos. Vamos a continuar con una hora más de programa. Todavía nos queda. Buenas tardes para enviarle un saludo al Convoy 1028, alias el Capibara, OP de CFM, de la unidad 461. Y si le pueden poner una rola, hey compa, de Karim León, que se la dedica al Convoy 1028, el Manny de la unidad 473 FM. Periquito, buenas tardes. Mándale saludos a Samuel de Propaga, que aquí anda muriéndose de calor, que en estas tierras tabasqueñas no aguanta nada este chilango, dice. Saludos. Vamos a mandarle también saludos. Saluditos, dice por acá. Voy. Ahí voy, permíteme tantito. Dice, mándale saludos a mi esposo Cristian Aguilar, que lo quiero mucho. Ahí está, de parte de su esposa. Saludos para Cristian Aguilar, que lo quiere mucho, de parte de su esposa. Saludos. Buenas tardes, Perico, soy Rafa. Estaba yo fuera de servicio, estaba yo hospitalizado y no te había podido escuchar hasta ahorita. Que me di cuenta que te podía escuchar en el teléfono. Ahí te encargo que pongas en tus oraciones. Saludos. Rafita, ¿cuál Rafita, mi hermano? Es que tengo varios amigos Rafitas. Dime cuál de todos, hermano. Pero qué bueno, quien seas, que estás mejor ya. Primeramente Dios, todo saldrá bien, Rafita. La una en punto. Pausa. Vuelvo.
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10: La una con 3 minutos.
1: Esa vieja sí me gusta y mucho. Y dicen que gallina vieja hace buen caldo. Se quedan con las viejas del Perico. ¡Mua!

0: La tripita se fue el mismo domingo, Juanito. El mismo domingo se fue. El mismo dominguito se fue la tripita, gracias a Dios. Ahí compartimos el pan y la sal con los niños, cómo no. Saludos a mi gran amigo Juanito hasta los Tectuapanes. Jamás. Hoy tocó en sus algorones, dice mi Juanito. Saludos, saludos. Te manda saludos Juan 95, Juanito. Dice que ya conoce tu house. Que ya tuvo el honor de hasta de quedarse allá, me dijo. ¿Qué tan cierto es? ¿Cómo lo ves, Juanito? ¿Cómo lo ves? La una de la tarde, 5 minutos. La una de la tarde, 5 minutos. 9931 290933 y 9931 420265. No dejaré de quererte jamás. Jamás. La una de la tarde, 6 minutos. Vámonos con las viejitas ya, señores. Estamos en las viejitas. Estamos con las viejitas
1: del Perico.
0: ¿Quién dijo yo? ¿Quién dijo miedo? 9931 290933 y 9931420265. Buenas tardes. Hola, hola.
2: Una rola.
0: ¿Cuál quieres, amigo?
2: Hoy lo vi pasar.
0: De Rocío Dúrcal.
2: Afirmativo,
0: 10-4,
2: pareja.
0: Ya está, se la mando, caballero.
2: Ahí es.
0: Órale, mi hermano, saludo, mi chaguito. Dios te bendiga, aquí suena
2: la, qué buena, el show de Perico.
0: Buenas tardes. Hola, hola. Buenas tardes.
3: El Chata.
0: Chatarrero, ¿qué pasó, mi chatita? Dímelo.
3: Si te andamos escuchando.
0: Muchas gracias, amigo, ¿dónde andas?
3: Acá andamos por Vicente Guerrero, Centla.
0: Centla, Vicente Guerrero. Ok, mi chata, te mando un abrazo y bendiciones, chatita.
3: Gracias, igualmente, bendiciones por allá. Una rolita.
0: ¿Cuál?
3: Que te vas, los temerarios.
0: Que te vas, los temerarios, y aquí suena.
3: La T, bueno.

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4: La zona del malecón de Villahermosa se encuentra en el centro de un intenso debate urbano que confronta dos visiones de ciudad. Por un lado, comerciantes y ciudadanos exigen la eliminación de la ciclovía en los malecones Carlos A. Madrazo Becerra y Leandro Rovirosa Güey, argumentando que la falta de estacionamiento en la calle asfixia las actividades comerciales y recreativas del lugar. Para este sector, la solución inmediata para atraer clientes es recuperar carriles para los automóviles. Por otro lado, Alejandro Frías Díaz, presidente de la Asociación Civil Quiero Mi Carril, defiende la permanencia de la infraestructura ciclista, señalando que el centro histórico ya cuenta con unos 1,500 cajones de estacionamiento privados y públicos, cifra que considera suficiente si se optimiza su uso. Para los defensores de la ciclovía, desaparecerla enviaría un mensaje de retroceso nacional en materia de movilidad sostenible. Ambas posturas tienen argumentos de peso. Quienes apoyan el comercio local buscan comodidad, accesibilidad inmediata y una reactivación económica urgente para una zona que ha sufrido años de obras. Ante este escenario, el desafío radica en encontrar un equilibrio entre el desarrollo económico y el futuro ecológico de la capital. Hasta el siguiente comentario.
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2: La una con 14 minutos.
3: Son ya la una con 14 minutos, la una de la tarde, 14 minutitos ya. 9931-2909-33. 9931-420265. Repito, 9931-2909-33. Y 9931-420265. Saludos a mi amigo Mamalán. Saludos allá para mi hermano Mamalón, que nos acompaña, mi carnal. Saludos, hermanito. Dios te bendice, brother. Bueno. Se fue. Ahí está de nuevo. Buenas tardes.
4: Buenas tardes, Periquito.
3: Carnal y amigo, buenas tardes.
4: ¿Cómo andamos?
3: Andamos, hermanito, qué ganancia, andamos.
4: Todo. ¿Qué onda? Saludos ahí, para pedir una rolita.
3: Claro, amigo, ¿cuál?
4: Ponme la de nieve.
3: ¿Cuál? Bueno. Bueno. Sí, amigo, ¿cuál? ¿Cuál quieres?
4: Nieves de enero de Chalino Sánchez.
3: Nieves de enero de Chalino, sale, te la mando, amigo. Saludos, carnalito, saludos, Nieves de Enero. Esta rolita que le gusta también allá a doña Olivia, en a Jorge Camacho, cómo no, saluditos. Buenas tardes.
5: Buenas tardes.
3: Coméntalo, amigo, coméntalo.
5: Para una rolita por ahí.
3: ¿Cuál sería, brother?
5: Un barco llamado Libertad.
3: Un barco llamado Libertad. Ok, la mando después de la de Nieves de Enero, ¿sale?
5: Ok, perfecto.
3: Igualmente, mi hermano, aquí suena
5: la que buena con el show del Periquito.

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4: La una con 20 minutos.
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0: más. Oiga, la una de la tarde, 21 minutos. La una de la tarde con 21 minutos, 99.31. 29.09.33. 99.31. 420265. Es el teléfono para que te reportes. Repito, 99.31. 29.09.33 y 99.31.420265. Buena tarde. Hola, hola.
1: Bueno.
0: Ejo.
1: ¿Me puede poner la muerte de un gallero?
0: La muerte de un gallero.
1: Sí.
0: Ok, te la mando, amigo.
1: Y un saludo, porfa.
0: Claro.
1: Para Gito.
0: Ajá.
1: El amigo de la tienda, porfa.
0: Ok, listo. Saludos.
1: Dale, gracias.
0: Gracias a ti, amigo. Son ya la una de la tarde, 22 minutos. Debemos la de José Luis Perales, un velero llamado Libertad. Vámonos con esto, señores. Son ya la 1:22.

0: Son la 1:00 p.m, 26 minutos. La 1:00 p.m. ya con 26 minutitos. 99.31, 29.09.33 y 99.31, 420265. Repito, 99.31, 29.09.33 y 99.31, 420265. Buenas tardes.
1: Buenas tardes, Rico.
0: Querido amigo, buenas tardes.
1: ¿Cómo estamos?
0: Estamos, hermanito, estamos.
1: Eso sí, gracias a Dios.
0: Amén.
1: Oye, una rolita ahí, Perico.
0: ¿Cuál sería, carnal?
1: La pareja ideal de Marisela.
0: La pareja ideal Marisela. Bueno, te la mando, amigo.
1: Ok, saludos, Perico, que tenga excelente tarde.
0: Igualmente para ti, hermano, igualmente para ti. La pareja ideal Marisela. La pareja ideal Marisela. 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Vámonos con esto de Marisela, se llama La Pareja Ideal, nos los pidió mi amigo. Vámonos entonces, con esto despedimos Las Viejas del Perico.

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1: La una con 35 minutos.
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Sube la radio, bandita, súbele, súbele. Comenzamos con la última media hora del programa. Última media hora, ya te la sabes. 9931-290933. 9931-420265. Repito, 9931-290933 y 9931-420265. 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Buenas tardes, un saludo para la banda de Buenavista. Saluditos allá para la banda de Buenavista que nos hacen el honor de acompañarnos. Gracias. Escucha la buena canción. Gracias, gracias allá para la bandona de Buenavista que nos están acompañando. Muchísimas gracias. 9931-290933. 9931-420265. Para que te reportes, tu saludito ya te la sabes, papá.

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0: 1:42.
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Sube la radio, la 1:42. 1:42 ya. 9931-290933. 9931-420265. Repito, 9931-290933 y 9931-420265. Nuestro teléfono para que te reportes. Comunícate con nosotros, señores. 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

0: ¿Qué andas haciendo, pues, Chuchito? Dichoso de ti que no trabajas, gordo. Ah.
1: Si estás trabajando,
0: ya me imagino en clima allá sin hacer nada. Ganando los dólares, papá.
1: Porque donde se escucha la buena canción.
0: Señores, ya nos estamos no despidiendo todavía. vámonos a pedir este temita. ¿Cuál quieren? De bolón ping pong. Saludos allá para mi gente de Chiapas, para mi gente hermosa de Chiapas, Tectuapan, para Chapultenango. Por allá andábamos el otro día, clarito, la señal chide allá en Chapultenango. Muchas gracias a Tectuapan, no se diga, chulada. Allá para Ixtacomitán, para Juárez, para Reforma. Para toda la banda por allá, muchas gracias. Y allá también donde llegamos, donde llega nuestra señal, pero pues no hay manera de que se reporten con nosotros. Ahí estoy con ustedes. Muchas gracias. Bueno.
2: ¿Qué onda, gordito? Buena tardecita.
0: Buenas
2: tardes. Ahí te saludé en la clínica en la mañana.
0: En la clínica en la mañana. ¿Dónde tú?
2: Allá en Comuca.
0: Ajá. ¿Pero estabas conmigo o no? No.
2: No, ahí te saludé, ahí te encontré y te saludé.
0: Ah, bueno, ¿qué pasó, mi gordito hermoso?
2: ¿Será que puedas complacerme con una cancioncita, la de Ayúdame de los dos de Tamaulipas?
0: Ayúdame los dos de Tamaulipas, ok, te la mando, amigo, ¿vale?
2: Gracias, amiguito, que tenga buena tarde.
0: Igualmente, hermano, buena tarde.
3: Buenas tardes, Periquito.
0: Buenas tardes, hermano.
3: Una rolita ahí.
0: Ajá.
3: La de Que Vuelva de Carin León.
0: Que vuelva Carin León. Que vuelva Carin León. Ayúdame,
3: Buenas tardes, Periquito.
0: Buenas tardes, hermano.
3: Una rolita ahí.
0: Ajá.
3: La de Que Vuelva de Carin León.
0: Que vuelva Carin León.

Ahí estamos, mi hermano, ahí estamos, gracias. Voy a ver si lo digo bien. Voy a ver si lo digo bien, mi estimado Alan. Dice, hoy empieza, como sabemos, el regreso a clases. Claro, ya todos lo sabemos, mi hermanito del alma. Por eso el amigo Alan lo sabe, es por eso que nos solidarizamos en apoyo a los amigos para el juguito, para los niños, ¿cómo no? 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Que vuelva Karim León. Vamos entonces con esto de Karim León. Vámonos con esto de Karim León. A ver, permítame tantito. Ok. Es que vuelvas, ¿va, mi hermano? Esa es, ¿no? Vamos a ver si es esta. Ojalá sea esta, hermano.

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6: La 1:55.
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9: Pues ya nos vamos, bandita. Ahora sí llega el momento de despedirnos. Gracias, gracias, gracias. Chacalita festejando. Hoy cumpleaños la guapa Chacalita, ¿cómo no? Buenas tardes, Perico. Soy Juan Carlos, el taxi Pecho Amarillo 665. Te ando escuchando. Ponme mi credo con Capaz de la Sierra. Y aquí suena La Qué Buena, ¿sale? Bueno, ya nos vamos, banda. Ya nos vamos, ya nos vamos. Gracias, gracias, grande. ¿Saben qué me he dado cuenta? Como que el duranguense quiere volver, ¿va? Ya ven que murió en su momento, fue el boom de la vida.
10: ¡Y échale Capaz!
9: Pero luego pues salieron nuevos géneros. Y ahorita como que está volviendo el duranguense, ¿va? No sé ustedes. ¡Vámonos, señores! ¡Buenas tardes! ¡Buen provecho! ¡Dios los bendiga! Nos escuchamos mañana, si así lo permite el Creador, mañana 11:00. Gracias, buenas tardes y lindo inicio de semana.

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5: Las 2:03.
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5: La zona del malecón de Villahermosa se encuentra en el centro de un intenso debate urbano que confronta dos visiones de ciudad. Por un lado, comerciantes y ciudadanos exigen la eliminación de la ciclovía en los malecones Carlos A. Madrazo Becerra y Leandro Rovirosa Güey, argumentando que la falta de estacionamiento en la calle asfixia las actividades comerciales y recreativas del lugar. Para este sector, la solución inmediata para atraer clientes es recuperar carriles para los automóviles. Por otro lado, Alejandro Frías Díaz, presidente de la Asociación Civil Quiero Mi Carril, defiende la permanencia de la infraestructura ciclista, señalando que el centro histórico ya cuenta con unos 1.500 cajones de estacionamiento privados y públicos, cifra que considera suficiente si se optimiza su uso. Para los defensores de la ciclovía, desaparecerla enviaría un mensaje de retroceso nacional en materia de movilidad sostenible. Ambas posturas tienen argumentos de peso. Quienes apoyan el comercio local buscan comodidad, accesibilidad inmediata y una reactivación económica urgente para una zona que ha sufrido años de obras. Ante este escenario, el desafío radica en encontrar un equilibrio entre el desarrollo económico y el futuro ecológico de la capital. Hasta el siguiente comentario.
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1: Las 2 con 15 minutos.
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6: Las 2 con 22 minutos.
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0: Pues, ¿viste? A mí nada más me regalaste mi pollo pechugón y a él lo estás mandando que le vas a dar su talladita, ¿viste? ¡Ay, Padre Jesús! ¿Qué dicen? Gracias. Gracias, corazón de chocolate. ¡Ay, gracias! ¿Cuánto cumplimos? 40 y siempre. Ay, bebé, si tú eres feliz pensando que tu amor, tu marido es fiel, yo soy feliz diciendo que cumplo siempre los 40 y ya. ¿Ah? Cada quien es feliz con su mentira, ¿viste? Tenemos a alguien acá en la línea telefónica. Saludamos y decimos ¡Menón!
1: Hola, buenas tardes, mi amor.
0: Hola, aquí sí te vi, gatito, ¿cómo te lo más?
1: Aquí, pues aquí. Y felicitándote. Felicidades,
0: gracias,
1: mi amor.
0: Gracias, amor. Vamos a bailar vals.
1: Que sigas cumpliendo muchos años más.
0: Hasta que quede yo como una ciruela pasa. ¿No?
1: Eso es todo.
0: Que quede yo, diría una, como que quede yo como una ciruela pasa, dice uno ahí.
1: No importa.
0: Me cirgueleara. No importa, quedamos como una ciruelita pasa, que timpuchis.
1: ¿Cuántos años cumple, pues, bebé?
0: Cumplo 49 y a mucha honra, bebé.
1: 42.
0: 49.
1: Pues me llevas un año.
0: ¿Verdad?
1: Yo cumplí 48.
0: Va a cumplir 48.
1: Cumplí 48 el 8 de julio.
0: 48. Todavía estás tierno, bebé. Pero ya dijo la Claudia Sheinbaum que los viejitos de 40 no debemos ocupar teléfono, dice.
1: ¿Por qué?
0: Así estaba yo viendo un TikTok ayer, dice, los viejitos de 40 no deben utilizar teléfono. Yo dije, ¿cómo que los viejitos de 40? Dije yo, ay, Padre, ya vieron cómo son. Ningún viejito, si estamos en la flor.
1: Sí, pues. Claro. Estamos en el capullo.
0: ¿Eh?
1: Estamos en el capullo.
0: Que no te agarres orullo, dice. Ay, no, qué horror en la cantinflora. ¿Qué te vamos a poner, mi amor?
1: Pues ponme ahí una de Grupo Brindis, Volcán en Erupción.
0: Volcán en Erupción, ok.
1: Pues que te la pases bonito, mi amor.
0: Gracias.
1: Que Dios te
0: bebé.
1: Bendiga. Y a ti y a toda tu familia, ¿viste?
0: Gracias, mi amor. Vamos a seguir, ya sabes.
1: Aquí de tu amigo el gato.
0: Gracias, mi gatito. Te mandamos un beso enorme. Te lo pones donde tú quieras, ¿oíste?
1: Igualmente, ya sabes.
0: Gracias, bebé. Ya está donde está mi gato. ¡Suena!
1: ¡La qué buena!
0: Eso, bebé. Y te chaca la felicidad. Es que sigas pasándola muy bien. Gracias, mi amor. Dice... ¡Ajá! ¿Te vayas a poner celoso? No te va a ver, tenemos notita de voz acá. No vayas a empezar con tus malditos celos, ¿lo oíste? No vayas a empezar con tus malditos celos, dice.
2: Un fuerte abrazo, a ver si me dan los brazos para cubrirte, chacalita hermosa, por este gran día. Que Dios te llene de bendiciones y te permita cumplir 1,000 años más, por lo menos, para vernos por ahí en algún momento en la vida. Que la vida te depare muchas bendiciones, mantente siempre linda y hermosa, llena de salud y de bendiciones. Siempre es un gusto escucharte. Dios te cuide, Dios te guarde, Dios te proteja de toda maldad, de toda plaga, de todo pecado, de toda enfermedad, y te llene de mucha buena energía. Un gusto y un abrazote enorme, un fuerte abrazo y un tronado beso por ahí donde te acomodes.
0: ¡Me tronara ella! ¿Cómo la ves, el tronado? ¿Tú también quieres una tronadita de beso o qué?
3: Casi media hora de mensajes.
0: Tenemos una llamada de este lado. ¡Bueno!
4: Sí, hola, chacalita.
0: ¿Qué hiciste, mi Marce? ¿Cómo te lo va?
4: Aquí escuchándote, ya sabes, como todas las tardes.
0: Gracias, mi amor.
4: Y felicidades por tu cumpleaños. Ya te felicité ayer.
0: Sí, mi amor, Clara.
4: Así que muchas felicidades. Sí, tú sigues disfrutando tu cumpleaños.
0: Así que este oaxaqueño, desde el viernes estamos festejando.
4: Claro, así como yo festejo un día, una semana antes.
0: Ah, como debe de ser, viste. Ah, de ya ser. Te la sabrita.
4: Claro, y pues saludito para todos. Ya saben que aquí está Marge. Y una canción de los Temerarios, Comer a Besos.
0: Comer a besos, perverso, pero te la pongo. Te mando un beso, mi querida Marce, y hasta donde está, suena.
4: Mira qué bueno con la tía Chacala más.
0: ¡Máscara! Este hombre, ve. Dice Casper, felicidades, dice que si ya me cambiaron el pañal. Le digo, ya le dije que sí, que si lo quiere, ve. ¿Tú quieres verlo? ¿No quieres verlo? Sí, pues. Turirurín, turirurín. Tenemos llamada de este lado antes de irnos al corte. Versa y dice, bueno.
5: Hola, ¿qué tal, Chacrita? Feliz cumpleaños.
0: Gracias, mi amor. ¿Cómo estamos? Buenas tardes, buenas tardes, buenas tardes.
5: Buenas tardes. Feliz aquí escuchándote y felicitándote por tu cumpleaños. Que cumplan muchos años más de vida.
0: Hasta que
5: Dios
0: quede
5: te come
0: yo.
5: De bendiciones.
0: Gracias, amor. Hasta que quede yo como una ciruela pacha y que le diga yo, buenas tardes. Bienvenidos a la que guay.
5: Los años pasan por algo en nuestra vida. Claro. Cada año es un privilegio de Dios que nos regala.
0: Yo siempre le he dicho a la gente: ay, hasta que da basta ya, hasta que ya no pueda yo más y le diga yo a chi.
5: Ay, sí, yo ya llevo 39 y soy felizmente agradecida con Dios.
0: ¿Cuánta gente hay que anda joven, joven del cascarón, pero viejos del cucharón? Porque andan todos amargados, hermano.
5: Sí,
0: andan todos
5: sí,
0: amargados y así no se puede. Son una cochinada porque traen una vida toda amarga. Andan agrios.
5: Nada más con que lo veas te da hasta pereza.
0: ¡Ay, sí! Te dan hasta toque eléctrico.
5: Pero felizmente, gracias a Dios. Y felicidades, que te la pases bien y que sea un día muy lindo, maravilloso, hoy y siempre.
0: Muchísimas gracias. Te mando un beso grande y bestial, oíte.
5: Dale, bye. Dios te bendiga, Chacalita.
0: Pórtate mal, cuídate bien y niégalo todo.
5: Ay, gracias.
0: Sí, gracias, hasta donde estás, suena.
5: Qué buena con la Chacalita.
0: Máscara. Mascalita ya me mandaron mensaje, Máscara y Mascalita, ¿viste? Buenas tardes. Buen inicio de semana. Saludos, felicitaciones. ¿Quieren este ramito de flores? No, ese ramito de violeta. El otro dice. Dice, buenas tardes, Chacala. Que papá Dios te siga bendiciendo hoy y siempre. Bendiciones y nunca cambies. Never change. Saludos de tu amigo Chucho. Y saludos a la amiga Marce. Felicidades. Vamos a ir un corte nosotros. Regresamos. No le cambie, no se vaya porque aquí suena la que buena.

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14: Las 2 con 37 minutos.
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2: Las 2 con 44 minutos.
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9: Las 2:51.
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0: Díseme. Chakis dice: soy colágeno. Vamos a darle aire al perico. Dice: muchas felicidades, mamita. Dice: ¿ve? ¡Ah! Ahí está. ¿Cómo la ve, hijo? Colágeno, ¿de cuántos años estamos hablando, bebé? Vamos a checar de cuántos años estamos hablando. Bueno, acá de este lado, bebé. Bueno,
1: ¿qué pasó?
0: ¿Qué onda, maná?
1: Ay, nada, maná, ¿cómo estás?
0: Bien.
1: ¿Qué cuentas? Felicidades.
0: Gracias.
1: Hoy cumple 15 años.
0: Hoy estamos bailando el vals.
1: Ay, claro que sí.
0: Topo, perico.
1: Ay, perdón.
0: Sí.
1: Ay, estás rayada, papi. No sé, tienes un buffet.
0: ¿Por qué?
1: Ay, si la mato preguntando, pues yo. No,
0: ¿va a creer?
1: No, yo estoy que no, porque yo te mandé a uno de los míos.
0: Ah, ¿me va a mandar uno de los tuyos?
1: Claro que sí, mamita, como la que te gusta, grande, mano fuerte.
0: ¡Ay! No. Dame dos para llevar y uno para comer aquí.
1: Claro que sí.
0: Dame dos.
1: Ah, tres te mando.
0: ¿Ah?
1: Te voy a mandar tres.
0: ¿Me va a mandar tres?
1: Claro que sí.
0: Bueno.
1: ¿Qué tienes? Te veo muy triste, callada.
0: Es que me están mandando acá mensajes y me mandaron una foto que me dejó impactada.
1: Ay,
0: no te puedo decir de qué es la foto porque estamos en horario familiar. ¡Ay!
1: Ya me imagino.
0: No te puedo decir. ¡Déjame! ¡Déjame!
1: ¡Ay, perdón!
0: Déjame, señorita Laura, déjame.
1: Ándale.
0: No, me va a reír mi mamá. Ah, bueno. ¿Qué te vamos a poner hoy, mi amor?
1: Ay, ponme una buena y sabrosa.
0: ¿Quieres una buena y sabrosa?
1: Claro que sí.
0: Te vamos a poner una buena y sabrosa. ¿Lo viste?
1: Ah, sí. Por favor, quiero que le mandes un saludo a mi amiga Laura.
0: Un saludo para tu amiga Laura, ¿ok?
1: Claro que sí.
0: ¿Qué más?
1: Que como ella viene de Perú, es la Laura de Bozo.
0: Ah, bueno, ahí le mandamos saludos a la Bozo. Pórtate mal, cuídate bien, niégalo todo. Y hasta donde estás, suena.
1: La que huele como tú, como yo, comprenderé lo que le gusta y también lo da igual.
0: Amén. ¡Feliz cumpleaños, 49! ¿Dónde te veo? Vamos a bailar el vals, dice, o te freseas, dice. ¡Ah! Acá tenemos a alguien en la línea telefónica, saludamos y decimos en el otro bebé. Bueno.
2: Estas son las mañanitas que cantaba el rey David. Hoy por ser tu cumpleaños, que las cantamos a ti. Tan felicidades, mija.
0: Gracias, muchas gracias, corazón de pocholate.
2: Sabes, la orden de los mejores, que cumplas muchos años más.
0: Gracias, bebé. ¿Tienes buen canto?
2: Ah, no, de canto no. ¿Qué onda,
0: chacala? ¿Cómo estás? Aquí andamos, ya sabes, ¿qué rollo?
2: Ay, chico, todavía dándole la vuelta a todas estas cosas.
0: Ok, perverso, ¿cómo va la chamba? ¿Chida o no chida?
2: Ay, ¿cómo está el tráfico?
0: Hoy estuvo pero chidísimo el tráfico. Fui a buscar a mi chamaco y a la mecha. Ya no me quería yo regresar a la oficina ya. Chulada, chulada. ¿Qué te vamos a poner, amor?
2: Ahí con una de los acuestas. ¿Cuál? Tenía 16.
0: Tenía 16.
2: Sí.
0: Bueno, ahora te la ponía mucho antes. Pórtate mal, cuídate bien, niégalo todo y hasta donde estás, suena.
2: La que buena con la chacala, máscara.
0: Máscara, chacala, muchas felicidades. Soy Jesús Pérez. Te escuchamos en el taller de carpintería en Acajuca. Aquí suena la que buena. Muchas gracias, mi amor. Buenas tardes, felicidades, don Richie de Cárdenas. Quiere la canción de Los Serranos del Norte. Quiere la de Comer a Besos, que no se nos olvide la canción de Marce. Quiere comer a besos. Ah, el colágeno tiene 24 y un piquito, dice. ¿Cómo la ve? Sí, el colágeno todavía, mira. Hay unas arrugas aquí, ¿ve? Hay que borrar. Hay que borrar. Feliz cumpleaños. Tiene la canción de... ¿A quién no le gusta eso, Eugenio Flores? Saludos. Muchas gracias, mi amor. Dice... Escuchando desde Monterrey. Felicidades. Hoy, por cierto, cumpleaños. Pásatela bien. Dice... Te deseo lo mejor. Me voy a desconectar porque estoy trabajando. Hay operativo, dice. Ya le llamaron la atención, dice. Saludos. En noviembre estaré por allá. Serán mis vacaciones. A ver si voy a ver a la Patito. Saludos. Ándale, anda chambeando, ¿eh? Anda chambeando. No va a todavía a robar a la Patito, ¿eh? Ahí se la va a subir, dice. ¡Ay, dice! Pero le da fly, dice, a Perico, ya no levanta, dice. ¡Ah, Perico! Dice que ya no levanta, ¿es cierto eso? Ya lo vamos a ver, ya lo vamos a ver. Tenemos alguien acá en la línea telefónica, vamos a ver si es cierto. Dice, bueno.
3: ¡Máscara!
0: ¿Qué hiciste?
3: ¿Qué hiciste, mi amor, si te estoy esperando?
0: ¿A dónde me estás esperando?
3: Ay, no me dice que me ibas a salir conmigo, pues.
0: ¿A dónde?
3: Ay, mamacita. ¿Ya viste cómo me engaña?
0: Pero ya no me dijiste si sí, si no, si a dónde quiera. Ya no te pusiste de acuerdo conmigo. ¿Viste cómo eres?
3: Bueno, pues ya olvídalo. Pues nada más mándame un beso, nada más.
0: Juegas con mis sentimientos, me dices que sí, que no. Todo nada más para echarme la culpa. ¿Me viste cómo eres?
3: No, mi amor. Si tú
0: ¿Te pareces al Perico tú? ¿Te pareces al Perico tú? No, no eres Hernández, ¿no?
3: No, no, mamacita linda. Sí te amo.
0: ¿Eres Hernández, no?
3: ¿Ah?
0: ¿No eres Hernández, no?
3: Me llamo José Manuel Martínez Hernández García.
0: Ah, ¿viste que sí eres Hernández? Ajá, ya la decía yo, bien, si eres pariente del Perico. ¿De casualidad no eres de Pichucalco, no?
3: No, yo no soy de Pichucalco, soy de Villahermosa.
0: Pero está cerquita, ¿cuánto es ese de aquí de Pichucalco? Una hora y media, va. Ah, ¿qué tanto? Y si son no sé que son parientes ustedes, ¿no?
3: No, no, no, mi amor, yo de allá no soy. Sí, soy Hernández, pero no soy de allá de
0: Pichucalco. Eres Hernández, pero no de los Hernández de allá, eres de los Hernández de acá.
3: Sí, exactamente.
0: Ah, bueno, ya bueno.
3: Que te amo mucho.
0: Ah, bueno, más te vale. Pues entonces quedamos. No,
3: hay que ser sincero, hay que ser sincero. Porque
0: afirma, afirma.
3: Imagina, si no soy sincero, tú me vas a sanchar también.
0: Y claro, te voy a poner el cuernón igual. ¿Viste?
3: Ay, mamacita, no me lo pongas el cuerno, mi amor.
0: ¿Viste? No te lo vamos a poner. Bueno, pues
3: nada
0: te mando. Te mando un beso.
3: Que compartido.
0: Bueno, te mando un beso grande y bestial y te lo pones donde tú quieras, ¿oíste?
3: Ya está, mi amorcito. Y a ver si me vas a poner una música ahí.
0: ¿Cuál, mi amor?
3: La de, ¿cómo se llama? La tragedia del vaquero.
0: Ah, bueno. Te mandamos un beso grande y bestial. Ponte el beso donde tú quieras y te mando otro más tronado. Y recuérdame que hasta donde está suena.
3: La qué buena, con la máscara.
0: ¡Añañay, máscara! ¡Vámonos, máscara! Pero al corte regresamos, no le cambie, no se vaya. Aquí suena la que buena.
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Tuririara. Ya te creció la cabeza. 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
2: La pausa es breve. 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Regresamos.
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5: La zona del malecón de Villahermosa se encuentra en el centro de un intenso debate urbano que confronta dos visiones de ciudad. Por un lado, comerciantes y ciudadanos exigen la eliminación de la ciclovía en los malecones Carlos A. Madrazo Becerra y Leandro Rovirosa Güey, argumentando que la falta de estacionamiento en la calle asfixia las actividades comerciales y recreativas del lugar. Para este sector, la solución inmediata para atraer clientes es recuperar carriles para los automóviles. Por otro lado, Alejandro Frías Díaz, presidente de la Asociación Civil Quiero Mi Carril, defiende la permanencia de la infraestructura ciclista, señalando que el centro histórico ya cuenta con unos 1.500 cajones de estacionamiento privados y públicos, cifra que considera suficiente si se optimiza su uso. Para los defensores de la ciclovía, desaparecerla enviaría un mensaje de retroceso nacional en materia de movilidad sostenible. Ambas posturas tienen argumentos de peso. Quienes apoyan el comercio local buscan comodidad, accesibilidad inmediata y una reactivación económica urgente para una zona que ha sufrido años de obras. Ante este escenario, el desafío radica en encontrar un equilibrio entre el desarrollo económico y el futuro ecológico de la capital. Hasta el siguiente comentario.
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0: espérame, que la cochinada es. Ahí está ya. Ahí está ya. Ahí ya no se debe de mover el internet. No hay rizos. No, cuando lleguen a mi edad, van a encontrar la ¿cómo se llama? La practicidad de cortarse el cabello. Todavía me lo voy a pintar. Me lo voy a aceptar. Les presumo mi playeruki, comprada en Sinancantán. Me costó un ojo en la cara. Sinancantán en allá de San Cristóbal. Fuimos a San Juan Chamula y fuimos a San Cristóbal. Te va a encantar. Pero eso sí, yo te recomiendo, antes de que vayas con la familia, a que vayas en un plan de... ¿Eh? No, animal. No. Que vayas en un plan en un plan de... Ándale, un plan de enamorados, porque el clima... El clima... No, como ya está Operation... Ya no. ¿A quién más va a llevar? Yo sé que tú eres un hombre fiel. Leal.
1: Ella no me lo crea.
0: Aquí tenemos a alguien de la línea telefónica del celulítico. ¿Viste? ¿Viste cómo eres? Dice. Bueno.
2: Estas son las mañanitas. Y cantó el rey David.
0: Otro que tiene buen canto.
2: Súper bonito. Se las cantamos. Aquí.
0: JJ.
2: Felicidades, Chacalita.
0: ¿Qué hiciste, mi querido JJ?
2: Felicidades.
0: Gracias, amor. Oye, pasé allá donde me dijiste y pasé y tuve que pagar tu cuenta porque dice que no habías pagado. Dice.
2: Oye, no, sí pasaste, ¿verdad?
0: No pasé porque como andaba yo nada más con mi cachorrín, pues ay, pasamos Dios. De ida de balazo y de regreso
2: ay,
0: igual.
2: Madre. Ya vamos a ir con un tiempo nomás que venga la feria de la naranja de Villachontal.
0: Oye, sí. ¿Cuándo es eso?
2: Octubre.
0: ¿Octubre?
2: Ahorita viene septiembre la de Huimanguillo.
0: ¿La de Huimanguillo para cuándo es?
2: El día 14 va a estar Nelson Cancela, el único bueno para mí, lo demás es el primavera, es para ir a tomar trago, unas bandas para rajar trago.
0: No queremos.
2: Yo quiero bailar. Yo quiero bailar hasta las 2 de la mañana.
0: Oye,
2: Chacarita, ¿y qué me trajiste?
0: Te traje harto frío, manito. Harto frío. Que mi muchachito preguntaba, mamá, dice, ¿dónde está el aire acondicionado? Si aquí no se necesita, hijo.
2: Ay, mamá. Ay, mi padre.
0: ¿A quién?
2: Yo me quería traer un burrito para que yo te planche la ropa ahí de los ancianitos de Chiapas.
0: ¿Por qué?
2: El mercadito. Un burro para plancharte la ropa.
0: ¿Va a querer o se le echó al perro?
2: Tírasela al perro más bravo.
0: ¿Se le da? La verdad que estuvo Ricky's Cookies. Ya le estamos convenciendo al topo para que vaya a este plan familiar.
2: Mira, Chacarita, puede ser 4 o 3 días. Se da un relajo, uno se olvida uno de todo, es bonito.
0: Mío no quería regresar, dice, ya estaba buscando escuelas allá en San Cristóbal. No nos podemos quedar acá, dice.
2: ¿Le gustó?
0: ¿Le gustó?
2: ¿Sí le gustó el clima?
0: Le gustó el clima. Le gustó el climita, le gustó la comida, le gustó todo. Es bien barato. Muy barato.
2: Sí, sí.
0: Muy, muy barato. Está bastante riquísimo.
2: Muy económico, Chiapas. Muy económico. Y la gente muy amable.
0: Le gustó. Así la verdad
3: son,
0: que sí.
3: Así somos los chiapanecos.
0: Así somos los chiapanecos.
2: Eso es todo, mi topo.
0: Así somos los chiapanecos. ¿Ves tu
2: así
0: tía?
2: Somos,
0: ¿eh?
2: Así somos el de Mezcalapa. Oye, el de Mezcalapa.
0: Sí, dice tu tío. Dice ya.
3: Antes era municipio de Tepatán.
2: Oye. Tepatán, Chiapas, así es.
0: ¿Y ahora?
3: Municipio de Mezcalapa.
0: Mezcalapa, así.
2: Ajá. Es Malpaso, Chiapas. Malpaso, Chiapas.
0: Ah, mira, hoy vamos conociendo un poco más, ¿viste?
3: Ya no parece.
2: Mira, hay un lugar aquí cerquita, Chacarita, rumbo a Plan de Yala.
0: ¿Cuál?
2: Donde está la represa de Peñitas.
0: Ok, espérame.
2: Y adelante ves una mojarra sabrosa como si fuéramos acá en Chiapas.
0: Ahorita lo quitamos acá, que dice que no nos escuchamos, dice el otro.
2: Ahí.
0: Ahí está ya, ahora sí ya.
2: Ah, te digo.
0: Ahí está.
2: Hay un lugar acá rumbo a Plan de Yala, a Peñitas, la presa de Peñitas.
0: Okay.
2: Pasa la represa y llega rumbo a, como si fuera a Suacán. Ahí está el dique de las mojarras bien sabrosas y ricas.
0: ¿Por qué parte?
2: Ahí de por aquí cerquita, en Plan de Yala, rumbo a Suacán.
0: Llévame.
2: Vamos a pasar la represa de Peñitas, pasa la represa ahí en vehículo.
3: La traviesa, pues.
2: La compuerta está cerquita ahí, está cerquita.
0: Llévenme, vámonos.
2: Mira, Tabasco y Chiapas tienen lindo. ¿Qué quieres ir tan lejos? Vete a la cascada de Villaguadalupe, vete allá a Aguaselva, te diviertes un día, dos días y regresas el mismo día.
3: Sería
2: chido. Ah, chido, chido. Bueno, en el tiempo ahora en la radio, Chacarita, aviéntame algo de...
0: ¿Qué pasó?
2: Hoy me vendieron uno de Cancela, aviéntame uno de El Pulpo.
0: ¿Quiere algo el pulpo?
2: Allá en el Canadá, el pobre, no tiene dinero.
0: Ay, Dios, mi muchachito, está sufriendo.
2: Está sufriendo.
0: Sufre, ahí mi muchachito.
2: Una, ahí puso una foto cuando era el manotín, cuando era tecladita vestido de payaso.
0: Ay, Dios, mi padre, debe estar ahora sufriendo.
2: Ahora le pusieron el manotas.
0: Ay, Dios, mi padre. Ahorita te vamos a poner algo del pulpo. Y por acá también le debemos una a... A Marcelita le debemos el de este...
2: Ah, pues la endosamos con Marcelita, sí, Marcelita, no te preocupes.
0: Que también quiere Marcelita la de comer a veces. Hoy te la vamos a poner, mi Marcelo, y usted te la vamos a poner.
2: Gracias, Chacalita, Dios te bendiga y el saludo al topo.
3: ¡Saludos!
0: Te mandan un beso, dice.
2: ¡A la máscara!
0: Gracias, mi amor.
2: Hasta luego, Chacalita, y acá hay muy maguillo.
0: ¡Suena la que buena! Gracias,
2: bebé. ¡Suena el chichero de la chacala!
0: Gracias, corazón de chocolate. Bueno, bueno.
1: ¿Dónde está bebé? ¿Dónde está bebé?
0: Aquí está bebé. Aquí está bebé.
1: Chocolate, felicidades.
0: Gracias, mi amor. ¿Qué dice tu vida? Cuéntamelo todo.
1: Nada, estoy escuchándote. A ti, JJ, ya dale su programa.
0: Ay, Dios, mi padre, ¿viste cómo eres?
1: Sí, ahí saludos ahí para toda la banda acá de Boquerón. Ahí felicitaciones también para mi tío Juan, que claro cumplió el año, Juan Guzmán.
0: Ah, también está de cumpleaños, es Ramón igual.
1: Sí, no, ese guayero es
0: Rosa. Ah, él es Rosa, es Rosito.
1: Rosalino.
0: Es Rosalino, ok, le mandamos un beso grande y bestial, ¿oíste?
1: Ándale, ahí le mando saludos también a Julián Garceliano.
0: Ah, bueno.
1: Tal vez
3: yo pueda
1: comprar una canción ahí.
3: No.
1: Amor imposible, porfa.
0: Amor imposible. Sale, mi amor. Te mando un beso.
1: Sí, mi amor.
0: Gracias, corazón de chocolate. Ya hasta donde.
1: Te dejo tu regalo del topo.
0: Aquí ya me dio mi regalón.
1: Ah, te dio tu regalón.
3: Regalón.
0: Ahora
1: le mando un beso al topo también para que no se
0: ponga celoso. ¡Uy! Ya hasta donde está, suena.
1: ¡Qué buena! Por la chacada y el topo.
0: ¡Ya, ya! Y mándale, por favor, saludos a... ¿Qué dice? A Rodolfo y a Chucho, su chalán. Están en una obra, dice. Ahí está. Felicidades, Chacalita. Un saludo. Muchas gracias. Muchas felicitaciones. Ya se oye. Fíjate. Ya la vamos a probar. Bien que estamos acá con nuestras ondas eléctricas.
3: Tú pruébalo, Chaki.
0: Lo vamos a probar. Dice... Dice, ya que el topo es fiel, dice, hasta él ni se la cree. ¿Cómo lo sabes tú? ¿Cómo lo sabes? Dígame, mamá, ¿cuándo ha sido tu almohada del topo? ¿Cuándo? Está chida mi playera, dice, está chida, ¿ven?
3: ¿Te has soplado la oreja?
0: ¿Cuándo te has soplado la nuca? Nunca. Está chido mi corte, gracias.
3: Está chido, ¿no?
0: Está chido, ya. Me lo voy a pintar próximamente, vamos a pintar. No sé, qué locura. Rojo. Voy a volver a hacer cerecita. Yo ya me lo corté allá con la Mister. Fui uno por ahí por la casa porque le mandé mensaje y andaba no sé en dónde. Ya fui por la casa y ya fui con mi amigo, un Puxi Puxi. Y ya le dije, di una vez, dale en cortina.
3: ¿Con Toño o no?
0: Con otro Puxi.
3: Ah.
0: Y Diego dicen, es que con el Puxi no, porque no te va a crecer el cabello. No, y sí me creció a mí con el Puxi Puxi. Chacala dice, llueve mucho. Te quiere que yo le ponga la canción de Arlette. Es mi cumpleaños, te va a poner esa cosa hoy.
3: Yo voy a cortar cabello hoy.
0: ¿Con quién?
3: Acá con el de la plaza.
0: Acá. Bebé, se ve guapo, bebé.
3: No, tengo cabello largo.
0: Ah, te ves guapo, bebé. Oye, pero te crece. Si tú fueras mujer, ya tuvieras el cabello como Daniela Romo, ya. Te crece un chorro, oye.
3: Yo no puedo hacer lo que hace mi hijo. Mi hijo mueve una sola ceja.
0: ¿Una sola ceja la mueve? ¿Y tú no puedes?
3: No
0: te sale, ¿ves? No te sale. Es que tu
3: oye,
0: hijo.
3: Feliciten a la Chacalita, trae su regalo.
0: Tu hijo es guapo, bebé.
3: Como el papá.
0: No, pero su hijo está guapo, la verdad que está muy guapo. Pero eso sí, es topo versión masterizada. Porque es hiper mega coqueto. Tiene una. La mecha. Tiene unas puntadas coquetonas. Bueno, tenemos la línea telefónica a ver quién dijo yo. Bueno.
4: Hola, mi amor, ya no me pusiste mi canción, ya viste.
0: ¿Cuál, mi amor?
4: La de Tragedia del Vaquero.
0: ¿La de qué?
4: La Tragedia del Vaquero.
0: La Tragedia del Vaquero, yo te la voy a poner, mi amor. Tú tranquilo, ¿viste cómo eres?
3: ¿Es la que viene?
0: Tragedia del Vaquero, yo te la voy a poner el topo porque dice que te ama a ti también, dice.
4: Muchas felicidades, Luis.
0: Gracias, mi amor. Te mando un beso, Luis. Te lo pones donde tú quieras.
4: Dale, pues, mi amorcito. Cuídate.
0: Dale, mi amor. Ya hasta donde está, suena.
4: La que buena.
0: ¡Uy, máscala! Vámonos, si nosotros es un corte, son ya las 3 de la tarde con 25 minutos. Les mandamos un beso. Gracias a los que nos siguen a través de la página. Hoy venimos de Metiche y se la mira. La verdad fue porque hoy sí me maquillé. Próximamente le vamos a pintar el cabello y se lo vamos a chismear para que vean cómo. ¿Cómo se ve? Pero sí, la verdad que sí me gustó el cortecito. Ahí mi vecina de que, ¡ay, tu cabello! La verdad es que, la mecha. Ya era mucho, ya eso de ¿cómo se llama? De andarme peinando. El cabello rizado, mucho, mucho rollo de que hay que estarlo hidratando y demás.
3: ¿Qué chava, Chaki?
0: ¿Eh? ¿Eh?
3: Así te ves chava.
0: ¿Será? Chacala, mi colágeno me lo saluda. Un saludo a mi esposa Carla Méndez. Saludos. A mi niño Sergio dice, saludos, saludo igual, nos mandó saludos ahí, ¡Máscala! El que grabó el sonidito de Máscala.
3: Ah, niño,
0: ¿te encontré? ¿A dónde te lo encontraste?
3: El viernes en...
0: ¿En dónde?
3: En un conocido restaurante, Paseo Tabasco.
0: Sí,
3: ahí. Ahí estaba yo con los amigos de Julietita.
0: Sí.
3: Y ahí estaba andando por ahí en otra mesa.
0: Sí, Máscala y Máscalita, ¿viste? No, cabello largo el de la iguanita. Alguna vez en mi vida lo tuve así como la iguanita, ¿eh? Les presumo.
3: Tiene el pelo largo.
0: Tiene el cabello largo la iguanita, ¿eh? ¿Sabes? Ahí está la iguanita, cabello largo, ¿eh? Ve. Párate, para que vean hasta dónde tienes el cabello. Párate, hasta dónde tienes el cabello, ¿ves? Ve hasta dónde tiene el cabello, ¿ves?
3: Que ya se equivocó, ¿ves?
0: ¿Ves? Hasta dónde tiene el cabello, ¿ves? Mira, ¿ves? Ella bailando ahí, ¿ves? Se voltea ella con su cabello. Ella con su cabello, ¿ven? A ver. Y está bailando.
3: Estamos en el pastel y la comida.
0: Al rato vamos a grabar, le vamos a mandar, vamos a tomar fotos y las vamos a subir. ¡Clara! Saludos al que le gusta la frase de Turiruri. Mira, por ahí al rato va a aparecer, me salen mis estalqueadas de quizá conozcas a. Ahí me desaparece. Beso grande y bestiales. Le mandamos un beso grande y bestialicísimo. Vamos a ir nosotros al corte, ¿verdad?
3: Loquísima esa huevada.
0: Es que ustedes que la malearon. Ella era una niña súper mega tranquila y ustedes, entre el perico y tú, la malearon a la pobre criatura. Ella era una niña, mira, casi venía con un rosario de Cunduacán y ustedes la echaron a perder. Entre el topo y perico, ellos, ¿ve? Ellos la echaron a perder. ¿Qué dice el público? Ellos echaron a perder a la iguanita. La iguanita era niña buena. Niña buena, ellos la echaron a perder. Ahí está, ¿ves? Miren la cara de maleante que tiene el topo. Vaya usted a la página de la que buena y ahí se ve la cara de malo que tiene este señor. Y ahí, ya. Chacala, no has pasado por tus orejas de azúcar caramelizadas de coco, Isabel. Oye, no he pasado, pero ya vamos a pasar allá con Isabela Gourmet por mis orejitas de Isabela Gourmet, ¿no? Imagínate que tuviera yo las orejas así, ¿ves? Imagínate. Chula, me va a parecer Dumbo. Ya vamos, pero con música. Para que regresemos a despedir porque nos vamos a ir a comer y nos las vamos a partir. El pastel, ¿verdad? Ándale, nos las vamos a partir. Vámonos entonces, regresamos, no le cambie, no se vaya. Gracias a los que están acá. Salúdame desde Monterrey, a mi apá, te escucha. Muchas gracias, Dios te bendiga, para ustedes igual. Te ves guapa, dice Freddy Guzmán. Gracias, mi amor. Besos grandes y bestiales. Y aquí suena la que buena.
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1: ¿Qué pasó, mi gente bailadora? Y esto es lo que le traigo de la costa para que todo el mundo lo baile, que nadie se quede sentado porque será multado. 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
1: 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Se despide He-Man deseándole buena suerte y buena salud.
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1: La zona del malecón de Villahermosa se encuentra en el centro de un intenso debate urbano que confronta dos visiones de ciudad. Por un lado, comerciantes y ciudadanos exigen la eliminación de la ciclovía en los malecones Carlos A. Madrazo Becerra y Leandro Rovirosa Güey, argumentando que la falta de estacionamiento en la calle asfixia las actividades comerciales y recreativas del lugar. Para este sector, la solución inmediata para atraer clientes es recuperar carriles para los automóviles. Por otro lado, Alejandro Frías Díaz, presidente de la Asociación Civil Quiero Mi Carril, defiende la permanencia de la infraestructura ciclista, señalando que el centro histórico ya cuenta con unos 1.500 cajones de estacionamiento privados y públicos, cifra que considera suficiente si se optimiza su uso. Para los defensores de la ciclovía, desaparecerla enviaría un mensaje de retroceso nacional en materia de movilidad sostenible. Ambas posturas tienen argumentos de peso. Quienes apoyan el comercio local buscan comodidad, accesibilidad inmediata y una reactivación económica urgente para una zona que ha sufrido años de obras. Ante este escenario, el desafío radica en encontrar un equilibrio entre el desarrollo económico y el futuro ecológico de la capital. Hasta el siguiente comentario.
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0: Señoras y señores, buenas tardes, ¿cómo están? ¿Cómo les va? ¿Qué rollo con ese movimiento? ¿Qué tal, cómo están? Buenas tardes, bienvenidos. Bienvenidas a la Qué Buena 89.3 de FM. Buenas tardes, muy buenas tardes. 99-31-29-0933, 99-31-29-0933. Les saluda Esteban Torre, me dicen el topo. 99-31-29-0933. Buenas tardes, bienvenidos, bienvenidas a través de la Qué Buena. Hoy vamos a tener regalitos para los niños. Hoy sí se van las mochilas de Amartos Monterrey. También se va cortesía de El Madrugador, un ratito más se va todo para que ustedes estén pendientes ahí de la Qué Buena.
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0: Son las 4 de la tarde, 38 minutos en la 89.3 de FM. Vamos a ponerle las mañanitas a la chacalita que está de manteles largos el día de hoy.

0: felicidades a la Chacala hoy en su día. Que se la esté pasando muy bien. Que se la pase de maravilla. Ahí partimos pastel. Ahí nos echamos un taquito.
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0: 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Bueno,
1: padre, quiero mandarle muchas bendiciones a mi checadita.
0: Ok, ¿de parte de quién, gordo?
1: ¿Perdón?
0: ¿De parte de quién?
1: Ah, un anónimo, ya sabe.
0: Órale, pues, gordo, ya está. ¿Algo más que te dejes?
1: Yo le bendigo todos los años.
0: Gracias, gracias, gordo. Perfecto, mi hermano, y ella suena. Saludos, ya te la llave. Por eso que me escuchaba hueco, gordo, porque tenía yo abierto

0: Muchas felicidades a la Chacaliux, ¿verdad?
1: Vámonos a la pausa, regresamos. Soy Esteban Torres, viste el topo, esto es la que buena. 89.3 FM. De aquí hasta las 7 de la noche. Tengo regalitos para los niños que estén en sintonía de la que buena. Los que ya ganaron tablets, pues ya no vaya, se llevaron su tableta.
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0: 4 de la tarde, 49 minutos. 4 de la tarde con 49 minutos en la 89.3 de FM. 4:49. Qué rápido se va el tiempo. Pareciera que llevo 10 minutos al aire, pero no. Empezamos a las 4. Comenzamos a las 4 de la tarde. Ahí saludos para la banda. Regalo para la banda. Tiki, tiki, tiki. Así, ella. Ella. Ella baila y lo goza, sí. Gózalo, gózalo, gózalo. Báilalo, báilalo, báilalo. 99-31-29-0933. 99-31-29-0933. Ándale, pues. 99-31-29-0933. El teléfono de cabina está a tu disposición para que te pongas en contacto con nosotros. Ahí está, pues, de volada. Ese cambio el spot. Ahí para que lo sustituya el buen Toñito. 4 de la tarde, 50 minutos, 4:50. 99-31-29-0933. 4:50. ¿Qué dice la banda por acá? Ok, va. ¿Cuánta canción tenía yo? Bueno, es que pensaba yo que iba a ir de largo. Vámonos. ¿Qué dice acá la banda? Bueno. Buenas tardes.
1: Buenas tardes, gordo. Aquí Miguel Hernández.
0: ¿Qué onda, señor
1: Hernández? Una rolita, gordo.
0: ¿Cuál quieres?
1: Ando feliz.
0: ¿Por qué andas feliz, gordo?
1: Acaba de nacer mi niña, gordo.
0: Oye, felicidades, gordo. ¿No te lo cambiaron?
1: No, todavía.
0: Ah, ese es todo. Oye, muchas felicidades. ¿Dónde te aliviaste?
1: No, ¿qué pasó? Ya se le dio mi esposa hoy a las 5:30 de la mañana.
0: Oye, qué chulada.
1: Gracias a Dios, una niña.
0: Oye, muchas felicidades. La primera o ya tienes otros.
1: Tengo otro, pero era de niño.
0: Tu varón, ya tienes tu parcito.
1: Ya tengo el parcito.
0: Oye, y el varoncito, ¿cuántos años tiene?
1: Tiene 2 años.
0: Oye, muy bien, de 2 años, está bien, gordo, está bien. Los míos van de uno a 4 meses, se llevan, se separan 1 a 4 meses.
1: Sí, ya está ahí, y ahí nos quedamos, papá.
0: Está bien, gordo, ya la bendición de Dios, ahí sea lo que Dios quiera. No como antes que decían, lo que Dios mande, ¿no? A la mecha. Imagínate, mandaban 15, 14, 18 niños.
1: Oye, no, ya no da la economía para tanto.
0: No, gordo, también uno se cansa, gordo. Si eso no nada más de 2 minutos y listo, hay que jugar tantito. Oye, pues muchas felicidades. Andas alegre, va, carnal, que hay que tirar algo. Cuando nace una niña, ¿qué regalan? ¿Puro o qué?
1: No sé, pero la neta no feliz.
0: Oye, me da gusto, ¿ya fuiste por tu esposa o qué? ¿Todavía le van a dar de alta o qué?
1: Todavía estamos esperando el alta, pero ya aquí andamos. Primero Dios, hoy mismo me le dan el alta porque todo salió perfecto.
0: ¿En dónde? ¿En el Rovirosa, Seguro Social, ISET?
1: No, ahí en el IMSS, 46 Avenida Universidad.
0: Ah, en el Seguro Social. Oye, qué bien, carnal. Pues sí. Muchas felicidades, gordo. Enhorabuena. Hay que doblegar esfuerzos porque pues hay alguien que va a requerir leche, pañales y muchas otras cosas, gordo.
1: Sí, pues, vamos a empezar a cobrar los sueros más caros.
0: Eso, oye, y no olvidarse de la pequeñina, del pequeñín, porque también lo siente, gordo, ¿eh?
1: No, para nada, mi gordito siempre hace mi gordito igual.
0: Órale, pues enhorabuena, que la pases de lo mejor, carnal. ¿Qué canción quieres?
1: Gracias, siempre voy a ponerla de Hermoso Cariño.
0: Hermoso Cariño, te tengo una más chida, carnal.
1: La
0: de Regalo de Dios.
1: Ándale, perfecto.
0: Está buenísima, gordo. Está buenísima esa, ¿vale?
1: Gracias, carnal.
0: Órale, te la pongo, mi hermano, y ella suena.
1: ¡Hola, qué buena!
0: Saludo, mi hermano. Está feliz el gordo. Está que no entra en la felicidad. Está feliz el chavo. Está bien, de eso se trata la vida, pues. De eso se trata la base.
2: Oye, saludos ahí para toda la banda de Boquerón, para acá, para toda la banda, para Julián Graciliano Hernández, allá, y a Don Beto Roca, Juan Guzmán, y a toda la banda, un beso para Chacala, que está cumpliendo años. Saludos, no le pido canción porque no la pones.

Eso, no pida canción porque no se la pongo, exacto. Menos usted. Buen día, Topo. ¿Qué enlaces hay mañana en la Qué Buena, Villahermosa? ¿A qué hora, gordo? ¿A qué hora hay enlace o de dónde? Cuéntamelo. Cuando es niña es bombón color rosa. Buenas tardes, Topo. Gracias, Juanito. Gracias por tu, por ser salamero, gordo. Este, dice por acá. Por eso la gente no te escribe, Topo. Topito, buenas tardes. Buenas tardes, Jackie, que tenías. Soy Shiner, Serino. Oye, ¿fueron a ver a los Olmecas ayer? No, no fueron, va, son pasados de lanza. Yo sí fui. La neta que nos las pasamos, pero de requete, chupete. No, que estos Olmecas están pasados de lanza. Están pasetas de lanza estos Olmecas, la neta está. Se ilusiona uno. Se ilusiona uno, ¿eh? Pelotero a la voz.

0: Saludos a Topovoski, dice. Hola, buenas tardes, muñeco. Saludos cordiales, bendiciones, excelente inicio de semana. Que todo sea positivo, saludos en cabina. Cuando es niña se regala chocolate y cuando es varón se regala puro. Ok. Te pregunto a ti, Topo, ¿qué enlace vas a transmitir mañana en la Qué Buena Vía Hermosa? Yo ninguno, gordo, yo mañana. Mañana aquí durmiendo en cabina, gordo, todo el día. Aquí relajadito, pues.
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3: La zona del malecón de Villahermosa se encuentra en el centro de un intenso debate urbano que confronta dos visiones de ciudad. Por un lado, comerciantes y ciudadanos exigen la eliminación de la ciclovía en los malecones Carlos A. Madrazo Becerra y Leandro Rovirosa Güey, argumentando que la falta de estacionamiento en la calle asfixia las actividades comerciales y recreativas del lugar. Para este sector, la solución inmediata para atraer clientes es recuperar carriles para los automóviles. Por otro lado, Alejandro Frías Díaz, presidente de la Asociación Civil Quiero Mi Carril, defiende la permanencia de la infraestructura ciclista, señalando que el centro histórico ya cuenta con unos 1.500 cajones de estacionamiento privados y públicos, cifra que considera suficiente si se optimiza su uso. Para los defensores de la ciclovía, desaparecerla enviaría un mensaje de retroceso nacional en materia de movilidad sostenible. Ambas posturas tienen argumentos de peso. Quienes apoyan el comercio local buscan comodidad, accesibilidad inmediata y una reactivación económica urgente para una zona que ha sufrido años de obras. Ante este escenario, el desafío radica en encontrar un equilibrio entre el desarrollo económico y el futuro ecológico de la capital. Hasta el siguiente comentario.
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5 de la tarde, 8 minutos. 5 de la tarde con 8 minutos. En la que buena, que va topo. Los Olmecas van a ganar 2 partidos allá en Puebla y se van a venir a coronar campeones acá en su casa en el Centenario. Dios te escuche, Fray Rueda. Dios te escuche. Ya lo sé, mi amigo Topo. Pero te pregunto, ¿qué enlaces van a hacer mañana tus compañeros de la que buena, vida hermosa? Es que no, mañana no tenemos enlaces. ¿Por qué, gordo? Mañana no hay enlaces. Buenas tardes, amigo Topo. Un saludo muy grande para y para. Un saludo muy grande para y otro para la Chacala, que está de cumpleaños de parte del Venado de Cundocán. El primero para quién es, gordo. Buenas tardes, amigo Topo. Un saludo muy grande. Para, o sea, imagino que para mí. O no, era para mí, gordo. ¿Para quién era, gordo? Sin miedo. No le saques al parche, gordito. ¡Saca la toallita y dale vuelta! Buenas tardes, amigo. Hoy es 15. ¿Hoy es 15? Ah, hoy es quincena. Sí, es cierto. Saludos a Linda de Playas del Rosario, amigo. Soy Linda. Amigo, que ya se fue el mes de agosto. Entra septiembre. Cambio del mes. Sale agosto y entra. Pero se escucharía chido con efecto. A ver, Topito, sube el efecto, por favor. Cambio del equipo anual. Sale el mes de agosto y entra el mes de... ¿Cuál mes? A ver, y entra, que escuche chido, pues, que escuche bonito, pues.

0: Me refiero a dónde vas a estar transmitiendo mañana, desde un punto de la ciudad. No, mañana voy a estar aquí, animal. Mañana no salgo, animal. ¿Qué parte no entiendes, animal? No, sí entiendes, va. Dice, comienza en el mes de los temblores. Sí, hombre. Temblor es el que tengo yo del fin de semana, güey. Temblor lo sabroso. Me timbra el cuerpo, güey. No fuiste ayer, Venadito. El otro día me bateaste y ayer no fuiste. Está bien, no importa. Hay un Dios que todo lo ve, Venadito. Ahí van a querer boletos para el partido decisivo. Van a ver. ¡Bueno!
1: ¡Bueno!
0: ¡Buenas tardes!
1: ¿Qué onda? ¿Cómo estás?
0: ¿Qué rollo?
1: ¿Qué dice la buena vida, topo?
0: Naila, aquí andamos. ¿Tú qué rollo?
1: Acá andamos por el Central Camionera, ahí de Paita.
0: ¿Qué movimiento?
1: Aquí estamos haciendo colita en la central.
0: ¿Qué rollo? ¿Por qué? ¿Qué andas haciendo? ¿Por qué andas haciendo vueltas?
1: Oye, va 1-1 los Olmecas, ¿eh?
0: Va 1-1, gordo, sí, la neta. Qué bueno que sabes contar, carnal, ¿eh? Si no supiera contar, dirías que
1: 2-0. 1-1, papá. ¿Qué pasa ahí en Puebla?
0: ¿Cómo lo viste?
1: La neta que sí está cardíaco, ya la neta que no se sabe quién es.
0: ¿Ah?
1: Pero los Olmecas sí van a ganar, tienen gente.
0: La neta que sí, ojalá y ganen. Tuvo buen partido ayer.
1: Tienen pueblo, mira, tienen bateo, tienen picheo y todo, la neta.
0: Y tienen pueblo. El pueblo es nuestro.
1: Así es.
0: Así es, gordo, la neta que sí, gordo, la neta que sí.
1: Ojalá y Dios nos escuche. Y que Dios los ayude allá en Puebla. Y que tu Señor Padre desde el cielo que está allá, les eche la porra.
0: Pues sí, tiene que ser, güey. Todo suma, la neta. Ojalá Dios quiera que sí se ponga chido, Juan. Pues estuvo bueno. El partido de ayer estuvo cardíacamente, gordo, la neta. Va, gordo. ¿Qué onda? ¿Qué rolita quieres, Chaquito?
1: Que si le puedes poner a Dios, Sebastián.
0: Ahora le puedo, ¿cuál?
1: Tatuaje,
0: va a la busca, te la pongo, mi hermano, aquí suena.
1: La que buena con el Topo Hockey.
0: Dale, gordón.

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0: hace un fin. Son mis auriculares que están mal. Yo pensando que era la canción que pasó hace rato. Ya me vi. Ya la vi. Gracias, mi buen Toñoski. Gracias, Toñoski. Qué chula. El Toño, cuando quiere chambear, chambea el Toño. Así es, Toñito. Ya se la saben, Toñito. ¿Qué le hacemos al buen Toño? 9931-2909-33, 9931-2909-33, el teléfono de cabina está a tu disposición para que te pongas en contacto con nosotros. 9931-2909-33, fácil, rápido y seguro. 9931-2909-33. Vámonos, pues. El teléfono de cabina. Ok, me puedes saludar a tu amiga Samantha y a la palomita, dice. Ok, saludamos a mi amiga Samantha y a la palomita. Es también mi amiga, gordo, no nomás la Samantha. Topo, así con ese efecto que pusiste, suenas como cuando dos anuncios. Cuando das los anuncios, cuando se pierden los niños. Así de. Buscamos 89.3 al servicio de la comunidad. Solicitamos su colaboración para encontrar a la siguiente persona. Vestía pantalón de mezclilla color negro. Se perdió en Macultepec. Estoy loco, va. ¡Qué locura son las tuyas, hinche topo! ¡Hinche topo! ¡Está pasado ese animal! ¡Está pasado de! Oye, está feliz la banda porque hoy la banda ya no veo ni Mauser, la neta, estoy ciego. Ya cada vez hacen más chiquitas las letras, o soy yo que me pongo más ciego. Ya no veo ni Mauser, la neta. Oigan, de Magic Car Wash, le invito a que conozcan de Magic Car Wash. Chulada de Magic Car Wash. Chulada, el carro de mi esposa sigue siendo como nuevo. 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Oigan, ¿qué estaba platicando? Cada vez veo menos a esta otra rola, animal de la creación. Esta es la. ¿Por qué la pongo acá? Esta, ve, animal. Sí, soy un animal hecho y super derecho. Ok. All right. Oh my God. Saludos a mi señora madre que me va a estar escuchando. Saludos porque me dio tono. Me imagino que me está escuchando. Saludos a mi señora madre, hombre. Señora madre, ¿cómo está usted? No, saludos a mi mamacita que está allá en su casita. ¡Mamá!
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0: Invite una fría, mamita. Tengo sed de la mala de quincena. Saludos a mi mamacita, hombre. Dice, hola, topo. Saludos, Irene. El otro de la selva. Ahora. A de ser Pairo. Pepito, no te olvides la del Jackie. Mejor te doy la mía.
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0: de frente. 9931-2909-33, Adriancito. ¿Dónde anda? Anda cerca de la radio, Adrián. Adrián, necesito cambio, gordonito, billete de 200. ¿Tienes por ahí? Alguien que tenga cambio. ¿Tienes cambio, Adriancito? Adriancito. Adriancito. ¡Te ando hablando!
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0: Dice, ¿dónde dejaste la Pony Ranch? Ahí anda la Pony Ranch. Ya es fresa la Pony Ranch. Ya es fresa.

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0: Son las 5 de la tarde con 47 minutos, 5:47. Buenas tardes, Topito. Un saludo para mi nena. Ayer cumplió 2 añitos, escuchamos Santa Cruz. Saludos a la banda de Santa Cruz, Araceli Sánchez Castellán. Saludos, Araceli, hasta Santa Cruz. Santa Cruz acá por Frontera. Saludos para la banda de Frontera. Hasta llegue nuestra señal. Hola, Topo, saluditos. Hola, ¿cómo están? ¿Cómo les va? Buenas tardes, saludos para la banda. Dice 9931-290933. 9931-290933 para que te pongas en contacto con nosotros. 9931-290933. Son las 5 de la tarde con 47 minutos, 5:47. Vámonos con más buena música. Vamos, escuchamos por ahí a Joan Sebastián con Tatuajes de tus besos quiero y llevo en todo mi cuerpo. Vamos a escuchar algo de Grupo Firme a través de la Qué Buena 89.3 de FM. Grupo Firme, que ahí anda el Grupo Firme. Se llama, es que le digo que ya veo poquito, pues. Ya veo poquito, como que ya no veo las letras. Me hace falta mis lentes. El estrés me está matando. 5:48.
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0: A
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0: Través de la Qué Buena. 5:48.
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chava que yo quiero dice: buenas tardes, Topito. Un saludo para mi hija Anaí. Anaí Vázquez Sánchez, que ayer estuvo de manteles largos, cumplió 2 añitos de parte de su papá de acá de Santa Cruz, tercera, del municipio de Sunuapa, Chiapa. Donde puede complacer con las mañanitas, siempre escucho tu programa. Oye, muchas gracias. Yeah. 99-31-29-09-33, 99-31-29-09-33. El teléfono de cabina está a tu disposición para que te pongas en contacto con nosotros. 99-31-29-09-33. Fácil, rápido y sencillo, ¿eh? Uy, qué bonito es lo bonito, ¿verdad? Me cae que lo bonito es bonito. Saludos al gordo, ¿qué hiciste, Angelito? ¿Cómo andas, Angelito? Angelito, ¿de dónde? ¿Cómo andas, Angelito? Adiós, mija, cuídate, que te vaya bonito, te vas por donde te quieras ir. Te vas por donde quieras. 99-31-29-09-33. 99-31-29-09-33. El teléfono de cabina está a tu disposición para que te pongas en contacto con nosotros. 99-31-29-09-33. Para que te pongas en contacto con nosotros. Así de fácil, rápido y sencillo, ¿eh? 99-31-29-09-33. Ey, ey, ey. 1, 2, 3, 4, 5, 6, 7, 8, 10. 1, 2, 3, 4, 5, 6, 7, 8, 10. 99-31-29-09-33. Listo.

Oigan, ahí está, dice, un gusto escucharte como siempre. Hola amigos, saludos, te veo escuchado desde el Uber con rumbo a Catedral a servir a mi hija y yo. Oye, qué bueno que llegas a Catedral, mija. ¿Sigues allá en la estación de allá de Canal 13? ¿Allá sigues o no? Saludos, Adrianita Wilson. ¿Cómo estás, Adrianita Wilson? ¿Cómo te va, mija? ¿Cómo has estado? Rato sin saber de ti. Sí, claro. ¿Ya no sigues allá? ¿Dónde estás ahora, mija? ¿Dónde andas ahora? Un saludote para ti, mija. Me da muchísimo gusto escucharte, saber que te encuentras muy bien. ¡Qué gusto! Rato sin saber de ti. Son las 5 de la tarde. Ya 6 de la tarde. Acaba de cambiar el reloj. 6 de la tarde. Un saludo a Pau. ¿Cómo estás, Pau? Hola, Pau. ¿Cómo estás, Pau? La gente está muy loca, Pau. Oye, ¿cómo te fue en tu escuela? ¿Cómo les fue? ¿Cómo les fue a los niños en regreso a clases? Oigan, ¿qué creen? ¿Qué creen? Creo que hoy voy a regalar, a ver, 1, 2, 3. Yo voy a regalar 3. 4. Voy a regalar 4 mocholitas, pues. Voy a regalar 4 mochilitas con su libreta, su avena al madrugador y, por supuesto, sus 200 barucos. 4 mochilitas vamos a regalar hoy. ¿Cómo lo vamos a regalar? Ahorita le digo cómo lo regalamos. ¿Cómo lo vamos a regalar? Se llevan 200 baros los niños, ¿eh? ¡Para niños! Tienen que estar escuchando a los niños. Tienen que estar escuchando a los niños en este momento. ¿Niños de qué? De 6 a... hasta 12 años. Y me tienen que presumir su mochila que la lleven mañana o pasado, ¿eh? Buenas tardes, Topo. Venimos con placer a mi hermano Silvino Zamudio con la canción El Pata Chueca de parte del Zorro Zamudio. Bendiciones, hijo. Padrino, ¿cómo está? ¿Cómo le va, padrino? Un saludo para usted allá hasta el fraccionamiento Ujat. Buenas tardes, excelente día, Topovoski. Saludos de parte del Jaguar. ¿Qué hiciste, Jaguar You? ¿Cuándo terminan la obra, Jaguar You? ¿Cuándo terminan? Saludos. Saludos para ti, chiquitita. No puedo decir tu nombre. ¿Quieren que diga tu nombre? No te vayan a pegar. ¿Digo tu nombre o no? ¿Digo tu nombre o no? La neta, dímelo. ¿Digo tu nombre? Es que me dice, ¿ves? Ni me manda saludos. Uno que te ama, dice. Yo te mando saludos. ¿Quieres que te mande? ¿No quieres que te, peguen? Yo te mando saludos. Dice Pau que muy bien. Qué bueno que te fue muy bien. A mí dame una. A ti te doy 2, mija. 3, 4, las que quieras. ¿Cuántas quieres, mija? Saludos a la licenciada, no voy a decir su nombre, licenciada, ¿cómo está usted? ¿Cómo está? Me tiene en el olvido, ¿eh? Me tiene usted en el olvido bien feo. ¿Eh? Pero ni a oler me lo da. Pues sí, también. ¿Quieres que diga que sí o que no? A ti es que te pegan, ¿será, mija? Pero la que tiene miedo es otra. ¿Tienes miedo, mija? Cómprate un perro. Que me ladre, que me haga guau, guau. Merecido me tengo este lugar. Ah, sí, ya te pegan otra vez. Sí. Oye. Ah, mira. La neta, sí. La neta, por eso. Bien que sabes por qué, ¿verdad? Bien que sabes por qué. Ay, Dios mío, mujeres.

0: 3, 2, 1.
1: ¿Qué sería uno sin las mujeres, verdad? ¿Qué sería uno sin las mujeres? Mayate, dicen.
2: Bueno, vamos con más temas.
1: ¿Cuál,
2: y
1: cuál?
2: Y esto se llama El Perrorrón. ¡Con la mano arriba!
1: ¿Tienes un perro lanudo, mija?